Siguen los operativos y redadas del ICE en los Estados Unidos. Y advierte el Congreso que alcaldes deberán responder por observaciones. Casos podrían llegar a la Fiscalía Anticorrupción. Con toda esta información y más, comenzamos.

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0: Le reiteramos la bienvenida a esta tercera edición de ORT Noticias a través de La Cotorra 101.7. Le recuerdo, le saluda Luciano Martínez Velázquez, son las 6 de la tarde con 2 minutos. Tenemos una temperatura actual de 32 grados centígrados en la capital tamaulipeca, la sensación térmica más 2 grados, o sea de 34 grados centígrados. Vamos a continuar con esta sensación de calor por lo menos una hora más y comenzará el descenso en la temperatura paulatinamente, para alcanzar por lo menos de 25 a 22 grados durante la madrugada, que es la temperatura mínima para el día de hoy y para el día de mañana en la madrugada de lo que será ya el mes de julio. 6 de la tarde con 3 minutos, vamos a arrancar con la información y para ello hacemos el primer enlace con nuestro compañero José Gregorio Aguilar. Gregorio, muy buenas tardes, te escuchamos.
1: Luciano, muy buenas tardes a ti, a toda la gente que nos escucha a esta hora de la tarde. Informarles que miles de propietarios de vehículos de procedencia extranjera se encuentran temerosos porque, aunque intentaron regularizar sus unidades durante el programa federal que concluyó el 31 de diciembre del año pasado, no lo lograron al carecer del título original o porque este presentaba rayaduras u otros detalles. En entrevista, Benito Villela Sáenz, coordinador estatal de UNAPAFA Tamaulipas, recordó que copias del título, documentos ilegibles o con tachaduras por motivos de rechazo en los módulos del registro público vehicular, situación que en su momento lo denunció reiteradamente. El coordinador de UNAPAFA detalló que en esquemas pasados, a falta del título original, se aceptaba la factura comercial del vehículo, conocida en inglés como Bill of Sale, o una carta de notario público, pero en el último decreto nunca se aceptaron estos documentos, y esa es una de las razones por las que quedaron una gran cantidad de vehículos sin regularizar. O sea, no fue por falta de voluntad o de dinero, según resumió. Villela Sáenz indicó que UNAPAFA continuará las gestiones ante la oficina de la Presidencia de la República para que el programa continúe, pero bajo el esquema de pedimento de importación definitiva. Escuchemos.
2: Eran detalles insignificantes prácticamente. En los anteriores programas de nacionalización siempre se plantearon alternativas. Una de esas alternativas era que se presentara la factura comercial del vehículo. Es una nota de venta que en inglés se le denomina Bill of Sale, y esta se tomaba como referencia para poderlo importar. Se tomaba a falta del título. La otra alternativa que se ofrecía era la de carta de notario público. Por eso es que quedaron una gran cantidad de vehículos todavía sin regularizar. Que la UNAPAFA va a seguir insistiendo ante la oficina de la Presidenta de la República para que el programa continúe, que ese proceso sea con impuestos económicos, que sean accesibles.
1: Bueno, el planteamiento de la organización, Luciano, como ya lo ha dicho en entrevistas previas, es que el proceso se realice con impuestos económicos y accesibles a la economía de las familias mexicanas, con un costo similar al que tenía durante el decreto anterior. Luciano, la información para la audiencia de ORT Noticias.
0: Muchísimas gracias a nuestro compañero José Gregorio Aguilar por la información. Cabe destacar que tras el cierre de este decreto federal para la regularización de vehículos de procedencia extranjera, o lo que conocemos y acabamos de escuchar como chocolate, se llegaron a registrar cerca de 500,000, pues generando una recaudación de aproximadamente 1,200 millones de pesos. Sin regularizar quedaron cerca de los 120,000 que no pudieron llevar a cabo el trámite, y lógicamente ya son más de 120,000 los que todavía circulan en las carreteras de Tamaulipas, en el estado de Tamaulipas, de manera ilegal, debido a que por todas las situaciones que usted acaba de escuchar no pudieron regularizarse, pero también aquellos que cruzaron todavía la frontera en las últimas fechas y que lógicamente no pudieron ser regularizados. Aún hay en el mercado, se siguen comercializando este tipo de automóviles que ingresan por las fronteras tamaulipecas y que no han podido regularizarse y están a la espera, así como lo hemos escuchado de diferentes organismos, sobre todo de afiliación de autos americanos, esperan o tienen la esperanza de que se lleve a cabo la regularización, pues sobre todo para el beneficio de las familias. Cabe destacar que durante los últimos meses ha surgido también una polémica importante con esta situación, y es que hay que destacarlo de esta manera: las personas que llevaron a cabo la regularización del vehículo, algunos vendieron el vehículo que no puede cambiar de propietario, los que accedieron a través de este programa de regularización. Este programa federal era para que el que regularizaba, bueno, se quedara con el vehículo, porque supuestamente lo necesitaba. Y con esta situación, bueno, ha provocado que vengan muchos más problemas, sobre todo al no poder hacer el cambio de propietario. Son las 6 de la tarde con 7 minutos, vamos a aprovechar el tiempo y nos enlazamos ahora con nuestra compañera Italia Soler. Italia, te escuchamos, muy buenas tardes.
3: Gracias, Luciano, muy buenas tardes. Buenas tardes también a quienes nos sintonizan a esta hora del día. Pues mira, te comento que tras la reprobación de las cuentas públicas de la mayoría de los ayuntamientos de Tamaulipas, correspondiente a lo que fue el ejercicio fiscal 2024, el presidente de la Junta de Gobierno del Congreso del Estado, Humberto Prieto Herrera, pues lanzó un llamado a los alcaldes y a los responsables del manejo financiero municipal para atender las observaciones formuladas por la Auditoría Superior del Estado, al advertir que quienes pues no la solventen podrían enfrentar procedimientos ante la Fiscalía Especializada en Combate a la Corrupción. El legislador pues recordó que la ley concede un plazo de 90 días hábiles para aclarar estas inconsistencias detectadas durante las auditorías, por lo que será una vez concluido este periodo cuando se determine si existen elementos para estas acciones legales. Subrayó que el proceso de fiscalización pues se aplica sin distingos políticos y aseguró que las revisiones se realizan bajo los mismos criterios para todos los entes públicos. Vamos a escuchar las declaraciones del diputado local.
4: Lo que te puedo decir es que se hacen los procesos judiciales, o bueno, los procesos legales. En este caso se va a presentar, si bien sale a la Fiscalía Anticorrupción, y pues bueno, ya ellos tendrán que demostrar la chamba y defenderse los que estén de defender. Es diferente las fiscalías de hoy y la auditoría que tenemos actualmente a lo que teníamos con anterioridad. Anteriormente se defendía o se protegía a sus compañeros y se perseguía a los enemigos políticos. ¿Sí? Y actualmente es piso parejo y por eso se les da la oportunidad de que se hagan las cosas como debe ser para que la fiscalía así, anticorrupción pues no tenga que entrar, ¿verdad?
3: Y bueno, ante los cuestionamientos sobre la ausencia de exalcaldes sancionados por irregularidades en los ejercicios anteriores, el diputado sostuvo que el nuevo esquema de fiscalización pues permitirá que los expedientes con observaciones no solventadas sean enviados a las instancias legales correspondientes. El presidente de la Junta pues insistió en que el objetivo principal es que los municipios acrediten el ejercicio del gasto y no llegar a instancias penales. Veremos qué pasa en el transcurso de estos próximos 90 días. Es mi reporte. Que tengan una excelente tarde.
0: Excelente tarde para ti también, nuestra compañera Italia Soler. Gracias por la información. Son las 6 de la tarde con 10 minutos. Vamos rápidamente a la pausa y regresamos con más información.

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5: Son las 6 de la tarde, ya con 12 minutos de regreso en esta tercera edición de URT Noticias. Vamos a continuar con la información. Para ello, nos enlazamos en este momento con nuestra compañera Gabriela Sustaita. Gabriela, muy buenas tardes, adelante.
6: ¿Qué tal, Luciano? Muy buenas tardes. Saludo con gusto también a quienes nos están sintonizando. Mira, te platico que ante la falta de recursos para el restablecimiento de sus servicios, bueno, pues la Cruz Roja Mexicana Delegación Victoria anunció que implementará una colecta digital. El presidente del Consejo Directivo, Francisco Arellano Conde, informó que la campaña pues será lanzada en aproximadamente una semana y operará de manera paralela al boteo que ya están realizando algunos empresarios en sus establecimientos. Los recursos que se logran recaudar de ambas actividades, puntualizó que van a ser destinados a la reparación y mantenimiento de ambulancias, rubro que representa cerca del 60% del gasto operativo, así como a la reposición de equipo médico y a la rehabilitación de las instalaciones, las cuales pues hay que señalar o recordar que presentan un grave deterioro tras haber permanecido en el abandono por más de 3 meses. Para dimensionar la gravedad de los daños, bueno, pues se indicó que tan solo en lo que fue la reposición del cableado eléctrico que fue robado en el mes de mayo, pues se ha requerido una inversión superior a los 76,000 pesos. Escuchemos.
7: Estamos ahorita con un experto en tecnología. Estamos haciendo una página especial, precisamente para hacer una colecta digital. Posiblemente en una semana salga y la vamos a meter a redes sociales para que la gente que quiera apoyar, pues ahí deposite lo que considere conveniente. Independientemente de que hay empresarios que me ofrecen hacer un boteo cada empresa, por los empresarios. Ah, no, pues precisamente pues para reparación de ambulancia. Y aparte, pues hacer equipar bien el área médica. No hay aparatos para los médicos, ¿verdad? Todos se llevaron los que vandalizaron la Cruz Roja. Aquí vandalizaron la cuestión eléctrica. Entonces, pues ya más van, se han invertido más de 76,000 pesos de puro cable.
6: Ante esta situación, bueno, pues Arellano Conde hizo un llamado a la población a sumarse justamente a estas acciones de apoyo a la Cruz Roja, al señalar que toda aportación, por mínima que parezca, pues resulta de gran ayuda. Luciano, es la información que tengan. Una excelente tarde.
5: Excelente tarde para ti también, nuestra compañera Gabriela Sustaita. Gracias por la información. Usted recordará que es justamente la delegación de la Cruz Roja en Tamaulipas, específicamente aquí en Ciudad Victoria, la que ha llevado una pues de las situaciones más complicadas, al menos en lo que va de este año. Tuvo que cerrar sus puertas, hubo diferentes señalamientos, sobre todo de mal manejo de los recursos. Nunca se reconocieron, la verdad es que terminó por cerrar sus puertas y la situación que tuvo que enfrentar esta misma delegación ha sido pues poco a poco ir recuperando. Hace algunos días le dábamos a conocer que la Cruz Roja ha arrancado nuevamente con las operaciones dentro de sus instalaciones, hay consultas médicas, así como otros servicios también de salud que se llevan a cabo. Lógicamente, se cobran a las personas que asisten, por ejemplo, a una consulta, tienen que pagar una cuota de recuperación, y así es como están manteniendo pues abiertas las puertas. Otra situación que se destacaba para que la Cruz Roja pudiera estar trabajando en este momento es que tanto los enfermeros como los médicos que prestan el servicio durante pues las horas que sean necesarias lo hacen de manera gratuita. Los trabajadores, sobre todo como le platico, enfermeros, médicos que están llevando a cabo la labor dentro de estos consultorios en la Cruz Roja aquí en Ciudad Victoria, no están cobrando ni un peso, lo están haciendo de manera gratuita. Lo que sí se está cobrando es la cuota de recuperación de las diferentes consultas médicas y de los diferentes servicios médicos o servicios dentales y demás que se ofrecen dentro de esta noble institución para poder mantener las puertas abiertas. Aunado a esta situación, como acabamos de escuchar, viene una importante campaña para recaudar fondos nuevamente y echar a andar esta Cruz Roja, que como usted escuchó, además de lo que sufrió, bueno, al tener que cerrar sus puertas, también fue vandalizada, también robaron partes importantes de cableado y aparatos, y además tienen que afrontar el poder recuperar algunas de las ambulancias, si no es que la mayoría, que tienen pues daños importantes y que no les permite llevar a cabo una labor completa como antes sí la estaban llevando a cabo. Al momento, déjeme aprovechar antes de cambiar de tema, en nuestra capital continuamos con una temperatura calurosa de 31 grados centígrados, una sensación térmica por encima de los 32 grados, entre 32 y 33 grados centígrados. Vamos a continuar con esta misma situación, un clima caluroso para los próximos días, temperaturas máximas de 34, mínimas de 22 a 23 grados en nuestra capital tamaulipeca. Déjeme platicarle, cambiando de tema, tocando temas políticos, y es que hay que recordar que para este próximo año 2027, que ya no queda nada, prácticamente medio año, se vienen nuevamente campañas electorales, vamos a cambiar de alcaldes, vamos a cambiar también de diputados locales, hay que estar muy al pendiente de estos próximos procesos. Ante esta situación, uno de los partidos que ya se está preparando, sobre todo mencionado por su presidente estatal, intentan recuperar la identidad. Se trata de Bruno Díaz Lara, el presidente del PRI en Tamaulipas, afirma que el PRI, que este partido está en un proceso de recuperar su identidad y que será competitivo en esta próxima elección concurrente del 2027, donde se van a renovar alcaldías y diputaciones locales y federales. El dirigente reconoció que el camino no será sencillo, pero insistió en que el PRI está reconstruyendo su presencia territorial. Díaz Lara sostuvo que el PRI debe presentarse con una agenda propositiva y crítica, señalando los errores de los gobiernos actuales, los cuales pueden jugar, dijo, a favor de el PRI. Escuchemos a Bruno Díaz.
8: Poco a poco el tiempo nos está dando la razón, que estamos del lado correcto de la historia, de que quienes están nos están dando resultados a la gente, y ahí es el momento nosotros de salir realmente siempre, siempre con una agenda propositiva, con una agenda echada para adelante. Al final de cuentas, cuando un gobierno no cumple, cuando un gobierno no cumple lo que le prometió a la gente, o cuando estás profundamente reprobado en salud, en seguridad, en inversión, en empleo, por supuesto que los ciudadanos son libres de elegir otras opciones políticas que saben que le pueden dar resultados. Y nosotros lo hemos dicho, no es que vayamos a decir qué vamos a hacer. Nosotros ya lo hicimos. El PRI construyó Tamaulipas. Y estamos convencidos de que con el trabajo de todas y de todos, lo vamos a volver a hacer.
5: Pues ahí lo tienen las declaraciones de Bruno Díaz Lara, quien afirma el PRI construyó Tamaulipas como si hubiese salido de su bolsillo. Bueno, ¿qué opina de las palabras de Bruno Díaz Lara? Recuerde, puede participar con nosotros en el número de WhatsApp. Mándeme su mensaje y con mucho gusto aquí le damos lectura al 834-301-3687. 834-301-3687. Recibimos sus mensajes y con mucho gusto platicamos acerca de este tema. Son las 6 de la tarde con 20 minutos. Vamos a la pausa, 6 de la tarde ya con 21, y regresamos con más información.
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0: 6:22. Continuamos con la temperatura de 31 grados centígrados en la capital tamaulipeca. Sigue avanzando el reloj. Déjeme platicarle de este tema. Continuamos con la parte política y con lo que nos espera para este próximo 2027. Ya le platicaba, le daba a conocer de las declaraciones del líder del PRI en Tamaulipas, de Bruno Díaz. No solamente el líder de este partido ha dado declaraciones y de lo que espera para el próximo 2027. Y es que soñar no cuesta nada. Y como soñar no cuesta nada, pues en el Partido del Trabajo afirman que pueden solos para estas próximas elecciones del 2027. A menos de 2 meses de que inicie el proceso electoral del próximo año, el comisionado nacional del Partido del Trabajo, Arsenio Ortega Lozano, aseguró que el Instituto Político está preparado, dice, para competir de manera independiente en las elecciones del próximo año. Aunque a nivel federal mantiene firme su alianza con la presidenta Claudia Sheinbaum y Morena, además del Partido Verde, al ser cuestionado sobre si el PT, el Partido del Trabajo, necesita a Morena o viceversa, Ortega respondió que lo importante no es quién depende de quién, sino el proyecto político que ha iniciado en el año 2000 y se ha consolidado, dice, en el 2018, con la llegada del expresidente Andrés Manuel López Obrador a la presidencia. Vamos a escuchar lo mencionado por Arsenio Ortega.
1: A nivel local, consideramos que existe la posibilidad de irnos solos.
2: Arturo, en tu opinión, ¿el PT necesita a Morena o Morena necesita al PT?
1: Yo creo que esto no es una cuestión de apoyo mutuo. El proyecto político que se inició en 2000, ¿verdad?, apoyando a Andrés Manuel, pues ahí están los números, ¿verdad?, en cuanto a que nosotros impulsamos la cuarta transformación desde el 2000, ¿no? No somos nuevos en esto, ¿verdad? Y al fin logramos que la cuarta transformación se impusiera en el 18 con Andrés Manuel López Obrador, y de ahí nuestra participación en toda la política nacional. Imponer que uno más que otro, yo creo que eso no es lo que importa es apoyar los proyectos políticos.
0: El dirigente del Partido del Trabajo ha comentado que pues esta institución ha sido parte de la Cuarta Transformación desde sus orígenes, como lo escuchamos, y que su participación, hablando de la del partido, no de la de Arsenio como persona, ha sido clave en la política nacional, por lo que no descarta fortalecer su identidad propia en los próximos procesos electorales. En entrevistas previas, Ortega Lozano había señalado que el delito no tiene partido político y que casos como el del huachicoleo que se ha mencionado constantemente en Tamaulipas, atribuido a personajes también del partido de Morena, deben investigarse a fondo, aplicando la ley de manera, dice, pareja, sin importar filiaciones partidistas. Pues estos escándalos mediáticos, el comisionado enfatizó que la alianza con Morena sigue vigente, pero insistió en que el Partido del Trabajo no renuncia a la posibilidad de cambiar solo en escenarios locales, defendiendo su autonomía y su compromiso con los electores. Esto es lo que afirma Arsenio Ortega. Al menos para la zona de Tamaulipas, dice, tienen toda la capacidad, eso es lo que ellos mencionan, para poder ir completamente solos. Lo cual hay que, pues bueno, haciendo un análisis muy sencillo, para continuar ellos al menos estando en boca de las personas o de las preferencias de las personas, constantemente los escuchamos mencionar al expresidente Andrés Manuel López Obrador. Para poder cautivar a los electores, constantemente tienen que mencionar a la figura del partido guinda, del partido.

0: De Morena, el fundador del Movimiento de Regeneración Nacional, y que pues justamente nos hace pensar de manera, pues se lo platico de manera personal, a observación personal, que no son tan capaces de poder ir solos a un proceso electoral, al menos como Partido del Trabajo. Les va a costar mucho y o incluso podrían poner en riesgo su propio registro como partido político de manera local. Sería muy atrevido de parte del Partido del Trabajo intentar ir total y absolutamente solos. Sabrá Dios si podrían alcanzar por lo menos el 3% de la votación que les permitiría continuar con el registro como partido político y seguir viviendo pues de el erario, seguir viviendo pues las partidas que le pertenecen a los diferentes institutos políticos para poder llevar a cabo su proselitismo y sobre todo para poder fomentar el voto. Son las 6 de la tarde con 28 minutos ya. Déjeme compartir rápidamente con usted, hablando del próximo proceso electoral, de los resultados de la encuesta para el día de hoy. La encuesta del día, le preguntamos lo siguiente a través de nuestras redes sociales. ¿Piensa que los aspirantes que no obtengan una candidatura en Morena terminarán buscando otro partido político? Sí o no, además de sus comentarios que podían dejar lógicamente en esta publicación. De las personas que participaron en la encuesta, el 83% dijo que sí piensa que los aspirantes que no obtengan una candidatura en Morena van a terminar buscando otro partido político, mientras que el 17% de los participantes manifestó que los aspirantes que no alcancen esta candidatura en Morena, bueno, terminarán pues simplemente quedándose sin poder participar. Hay que recordar que para Morena o dentro de Morena, para poder ser candidato, hay que sortear primero una encuesta que pues se lleva a cabo por este mismo partido político, que ha sido señalada constantemente incluso por los mismos miembros de este partido de no ser pues completamente transparente, pero seguirá siendo esta la encuesta la manera en la que se van a elegir los representantes del Movimiento de Regeneración Nacional para las próximas elecciones en 2027. Estaremos muy al pendiente de esta situación y también estaremos informándole a usted de manera oportuna cuando llegue el momento de hablar de estos mismos temas. Por lo pronto, son las 6 de la tarde con 29 minutos. Prácticamente ya vamos al cierre de este espacio informativo. Recordarle, al momento una temperatura de 31 grados centígrados. Se queda usted con la programación de La Cotorra 101.7. Me despido. Que pase una excelente tarde.
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1: Las 9:36.
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0: Las 9:51.
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0: Las 10:32.
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0: Las 10:41. ¡La Cotorra!
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0: Las 10:52.
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0: las 10:59.
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8: Hola, hola, ¿cómo están? Soy Claudia Mejía. En esta ocasión vamos a hablar de un tema que le compete a las mujeres. Bueno, en parte mujeres, en parte a tu pareja, en parte a todos, porque somos una red de apoyo aquí en esta vida. Debemos de tener siempre redes de apoyo y no estamos solitos. Entonces, pues vamos a empezar. En esta ocasión vamos a hablar de endometriosis. Es una palabra medio rara y tal vez nunca la hayas escuchado, o tal vez sí, pero si eres mujer, seguramente sí. Y para eso está conmigo la doctora Alejandra López Chávez. Ella es ginecóloga y obstetra. ¿Cómo estás?
9: Hola, muy bien, muchas gracias. ¿Y tú?
8: Muy bien, aquí emocionada porque es tu primera vez.
9: Sí, es primera vez.
8: Endometriosis. O sea, yo escucho endometriosis y endometrio. Bueno, ya nosotras sabemos que el endometrio, pues es esa capita que se suelta cuando estamos en nuestro periodo.
9: Exacto.
8: ¿No? Pero se escucha más peligroso y más feo que solamente.
9: Sí, suena intimidante la palabra.
8: Exacto,
9: ¿no?
8: Sí.
9: Pues justo lo que mencionabas, o sea, primero hay que entender que el endometrio es esta parte bien interna del útero que va a tener básicamente dos funciones. La función uno es que se va a hacer gruesita entre una regla y la otra, se va a hacer gruesa porque se prepara para recibir un embarazo. Si en esa mujer, en ese mes, no hubo un embarazo, al terminar ese periodo, va a caerse este endometrio en forma de menstruación, ¿no? O sea, el endometrio tiene que vivir justo en la cavidad endometrial y se va a descamar mes a mes en forma de regla. Sin embargo, la endometriosis quiere decir que hay tejido que no es endometrio como tal, es tejido similar, que eso es muy importante, entender que no es endometrio, que es tejido similar al endometrio y que va a estar fuera de esta cavidad, que puede abarcar cualquier parte del cuerpo humano, desde el cerebro, desde pulmones, desde el diafragma, pero principalmente va a estar en órganos pélvicos, que puede ser a lo mejor la vejiga, el uretero, el intestino, o literalmente los ovarios, las alpijes. Si bien esta es la localización más frecuente, no es la única. Entonces, realmente los síntomas van a ser múltiples, muy variados, en muchos matices, y cada paciente lo va a vivir de manera distinta. Entonces, si bien la endometriosis puede tener diferentes grados de afectación, siempre va a haber un dato que nos haga sospechar de ella.
8: Y si dices que es otro tipo de tejido que puede estar en cualquier otro órgano, si de por sí el dolor que una siente en su periodo, no me quiero imaginar el dolor que sería tener ese tejido en otro órgano. O sea, ¿esto sí es así?
9: Sí, literal. O sea, al final del día, el tejido endometrial sano que está dentro del útero va a tener receptores para ciertas hormonas, ¿no? Estas hormonas, de manera natural, las produce el ovario. Pero también hay hormonas que producimos a través del tejido graso, a través de ciertos procesos químicos. Pero en una paciente sana, estrictamente hablando, y te hago mucho hincapié en esta parte que tú me acabas de mencionar, el dolor que sentimos durante la regla. Y ese es un punto pivote. La regla puede doler. Claro que puede doler, pero hay un grado para diferenciar cuando es un dolor normal, entrecomillado, y un dolor que ya no se considera normal. Y esta palabra de es que para mí el dolor es normal, el normalizar el dolor, creo que es el gran error que podemos cometer desde a veces las propias pacientes que lo normalizan y también nosotros como médicos que no les damos el peso, ¿no? El ajuste el justo peso de las cosas, ¿no? Entonces, tener dolor durante la regla puede ser normal siempre y cuando no afecte tu calidad de vida, que no sea un dolor incapacitante, que sea un dolor que te permita hacer tu vida prácticamente normal. Entonces, la endometriosis puede ser extremadamente aparatosa. Pacientes que durante la regla pueden tener sangrado a través del recto, a través de la orina, que pueden llegar a convulsionar, que pueden llegar a tener desmayos, que pueden tener focos de diarrea tremenda durante la menstruación. Y también importante no encasillarlo solo a la regla, ¿no? Porque a veces los médicos podemos caer a que solamente vas a tener dolor durante la menstruación. Y si no estás menstruando y te duele, entonces no es endometriosis. Y eso es un error, porque la endometriosis es una enfermedad crónica. Crónica quiere decir que dura mucho tiempo, que va a ser, se va a ir complicando, que va a ser una enfermedad que va a ser progresiva, y eso hace que cada vez las molestias vayan siendo más aparatosas. Desde primero ser un dolor, entre comillas, no tan complejo, que a lo mejor con analgésico se puede tratar, a terminar en situaciones que requieran cirugía por una obstrucción intestinal, porque la función del riñón ya no está del todo bien, y todo porque esta enfermedad es muy agresiva.
8: Nos decías que hay una estadística que nos puede sorprender. ¿Cuántas mujeres lo padecen?
9: La estadística a nivel México se estima que 1 de cada 10 mujeres van a tener algún grado de endometriosis. O sea, 1 de cada 10, es impresionante. Sin embargo, tardamos en hacer el diagnóstico en promedio de 7 a 10 años.
8: ¿Qué? ¿Por qué?
9: Es muchísimo, exacto. ¿Por qué? Porque los síntomas son sumamente diversos. Wow. El hecho de que el tejido pueda estar a lo mejor en el intestino puede hacer que tú, al momento de la regla o fuera de la regla, puedas tener colitis, ¿no? Que tengas esta sensación de estar muy distendido después de comer ciertos alimentos, que tengas problemas al momento de evacuar, que tengas periodos de diarrea, porque el intestino se va a irritar por ese tejido y va a hacer que tengas evacuaciones sumamente líquidas, o que puedas intercalarlas con estreñimiento, porque a lo mejor está obstruida una parte del tubo digestivo que no permite que pase la evacuación, y puedes alternar entre diarrea y evacuaciones pues duras con estreñimiento y decir es que es colitis. El tema emocional es algo fundamental. O sea, vivir con endometriosis lleva a las pacientes a tener periodos de ansiedad, periodos de depresión, periodos en los que no saben qué está pasando con su cuerpo, y también es fácil que las encasillemos a, bueno, es que tienes estrés por el trabajo, tienes presiones con la pareja, tienes presiones con los hijos, y más bien va de la mano con todo esto de la endometriosis.
8: ¿Por qué les pasa? O sea, pues, ¿cuáles son las causas?
9: Pues mira, la verdad es que desgraciadamente no tenemos los médicos una certeza de una causa única. O sea, hay muchas teorías de por qué sucede la endometriosis, teorías ya muy viejitas, algunas de ellas que tienen casi 100 años de que las empezaron a estudiar. Hay otra teoría que nos habla de que esto se forma desde que éramos embriones, desde que estábamos en la pancita de nuestra mamá. Nuestras células tienen esta capacidad cuando somos embriones de decidir, bueno, tú eres una célula del hígado, te vas para el hígado, tú eres una célula del cerebro, te vas al cerebro, tú eres de útero, te vas al útero. Hay teorías en las que estas células no llegaron a su destino final, se quedaron en el camino y por eso quedaron implantes en varias partes del cuerpo. Hay otra teoría que habla de que el cuerpo tiene esta capacidad de transformar un tipo de célula a otra. O sea, hay células que tienen que estar en la parte más superficial de los órganos, que se llaman peritoneo, y a lo mejor sufren este tipo de transformaciones a otro tipo de célula parecida al endometrio. Entonces, la verdad es que hay muchas teorías, también hay teorías genéticas en las que hay un patrón genético de que en tu familia probablemente, si tú tienes endometriosis, tías, primas, hermanas, tu mamá probablemente también tenga endometriosis. Y también cada vez nos acercamos más al tema de las enfermedades autoinmunes, porque hay una cierta relación en pacientes con lupus, en pacientes con artritis reumatoide, esas enfermedades que son también muy difíciles de diagnosticar y que también pueden tener una correlación con endometriosis.
8: Aquí en el ISSSTE sabemos que de primera instancia hay que ir a nuestra clínica.
9: Sí.
8: Ellos nos referirán al especialista. Aquí en el ISSSTE, ¿hay todo este grupo de apoyo, tanto emocional como médico?
9: Pues la verdad es que como tal un grupo de apoyo específico para endometriosis en el tema emocional todavía no, en la parte de psicología todavía no lo hay. En la parte quirúrgica, pues el abordaje ideal es vía laparoscopía. No se sugiere tanto la cirugía abierta porque va a ser bastante más agresiva de por sí. Entonces, en el ISSSTE, en hospitales de tercer nivel, como el 20 de noviembre, como en el López Mateos, como en el 1 de octubre, que hay este abordaje de cirugía laparoscópica, es una buena herramienta. Y todavía más pensando en cirugía robótica. La cirugía robótica viene a ser un parteaguas en el manejo de enfermedades tan complejas como es la endometriosis. Entonces, en este momento, hasta donde tengo entendido, solamente en el 20 de noviembre hay Da Vinci, y eso nos va a dar una oportunidad a los médicos y evidentemente a las pacientes para que tengan manejos mucho más integrales.
8: Me dio mucho gusto que estés aquí.
9: Ay, a ti, muchísimas gracias por la invitación, estoy muy contenta, me encanta hablar de este tema porque siento que como médicos tenemos la responsabilidad con las pacientes de hablar de este tema que a veces está muy oculto.
8: Gracias, yo soy Claudia Mejía, nos vemos en un siguiente episodio. Hasta pronto.
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0: 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Las 11:30.
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0: Las 11:37.
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0: las 11:45.
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0: las 12:32.
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0: las 12:35.
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0: las 12:41.
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Las 12:51.

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Las 12:58. ¡Vuela alto con nosotros! 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

0: las 2:30.
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0: las 2:46. 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
0: Las 2:46.
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0: Las dos, 50.
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0: Las 3:48.
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0: Las 3:55.
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0: 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Las 4 con 6.
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0: Las 4:22.
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0: las 4:34.
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Las 4:49. ¡Vuela alto con nosotros! ¡En la cotorra!

0: las 4:56.
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0: Las 5 con 7.
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1: La 5:30. 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

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Las 5:48. 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

0: la 555.
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0: Muy buenos días, un gusto que nos sintonice. Acompáñeme a conocer los titulares de este miércoles 1 de julio de 2026. Gobierno de Tamaulipas diseña simplificación regulatoria para gasolineros. Basura y lluvias colapsan drenaje, más de 50 taponamientos en Victoria. Endurece Congreso requisitos para integrar ayuntamientos, impedirán cargos a personas con sentencia por delito doloso. Sacan de circulación primeras unidades del transporte chatarras. Tendremos información relevante desde el Mante con Santiago Hernández.
1: Buenos días, en esta mañana te voy a comentar que actores políticos deben esperar los tiempos de Morena y no comer ansias, dice Rómulo Pérez. La información más adelante.
0: Ya se encuentra listo con el avance de la información deportiva José Vélez Azad.
2: ¿Qué tal, Jesús? Muy buenos días, amables amigos, con el gusto de saludarlos. Ya nos alcanzó la mitad de semana, es miércoles y estamos iniciando el mes de julio y el segundo semestre de este año 2026. Qué bueno que están con nosotros. Hoy vamos a tener todo lo relativo a la Copa del Mundo, lo que sucedió en crónica en la cancha del Estadio Azteca en la Ciudad de México, entre México y Ecuador, y los resultados completos de la jornada del día de ayer y lo que viene en la agenda para hoy y el día de mañana. Y es más, nos vamos a aventurar a irnos hasta el cierre de los 16avos que van a ser hasta el próximo viernes. Tendremos también información de lo que enmarca a esta Copa del Mundo, nuestro tradicional bloque de deporte local, todos los detalles acerca del béisbol de Grandes Ligas, Liga Mexicana de Béisbol. Ayer hablamos del partido de estrellas. También de cara al fin de semana, el Gran Premio de Inglaterra, de la Gran Bretaña, de esto y más aquí en los deportes en este miércoles, más adelante.
0: Gracias, José Vélez. Más adelante nos vemos, nos escuchamos con toda la información deportiva. Lo invitamos a que esté al pendiente y participe con nosotros como todas las mañanas en la encuesta del día de hoy. Ya lo sabe, la pregunta la va a encontrar en nuestra página de Facebook o RT Noticias. Lo invitamos a que vote, a que participe también dejándonos su comentario referente a este tema que estaremos abordando un poco más adelante en este miércoles, donde también tendremos mesa de análisis para que no pierda usted detalle. Además de la información que se va generando al momento, ya lo sabe usted, aquí la va a encontrar antes que en cualquier otro lugar. Así que de esta manera comenzamos.
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0: Nuevamente le doy la bienvenida, mi nombre es Jesús Rodríguez y a lo largo de esta primera edición le estaré llevando la información más relevante y oportuna, así que lo invito a que no pierda sintonía con nosotros. Estamos a través de La Cotorra en la 101.7 para la zona centro del estado y saludando con mucho gusto a los amigos de la región cañera del Mante, quienes nos sintonizan a través de La Chabela en la 93.9, gracias por despertar con nosotros. También recuerde que puede seguirnos en video a través de YouTube, ORT Radio, a través de Facebook, ORT Noticias. Estamos atentos a sus mensajes mediante estas transmisiones también. En Instagram y TikTok, ORT Noticias, en X, ORT Noticias Big, o a través de www.ortnoticias.com.mx. 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Si cuenta con un dispositivo Alexa, únicamente mencionando Alexa La Cotorra 101.7 FM o Alexa La Chabela 93.9 FM, si es que se encuentra en la región cañera del Mante y se estará enlazando a esta señal. Teléfono en cabina 834-318-2401, vía WhatsApp 834-301-3687 para que se comunique de manera directa con nosotros en esta mañana, ya 1 de julio de 2026, en donde les agradecemos que se reporten con nosotros. Recuerde los mensajes vía WhatsApp, le agradecemos en la medida de lo posible que los acompañe de alguna fotografía, algún video, por supuesto la dirección completa, que es muy importante, incluidas entre calles, para canalizarlo ante la autoridad correspondiente y buscando que su tema sea resuelto a la brevedad posible. Se lo agradecemos bastante. Gracias a quienes vía Facebook ya se comunican con nosotros. Saludos para Ramón Valero Salazar, excelente mañana Ramón, también para ti, Jogi Rey Catarina, buenos días, ya al pendiente. Javier Saldaña también, como todas las mañanas desde la Torre Bicentenario. Javier, muy buenos días. También saludos al profe Banda, que ya se reporta vía WhatsApp desde la colonia Magdaleno Aguilar de la querida Victoria, Tamaulipas. Dice, escuchando como casi todos los días. Gracias, profe, también por reportarse, por comunicarse con nosotros, a todos y cada uno de ustedes. Son las 6 de la mañana con 8 minutos. Le comento que para hoy tendremos aquí en Ciudad Victoria una temperatura mínima de los 21 grados, la máxima de los 34. En estos momentos, la temperatura actual con la sensación térmica es de 26 grados centígrados, ya un día que se espera soleado, para que lo tome en consideración. En algunos de los municipios de la frontera, le comento, la mínima para hoy en Nuevo Laredo será de 25, máxima de 36 grados centígrados. En Reynosa, 26 la mínima, 35 la máxima. Para Matamoros, 26 mínima, 34 máxima. Mientras que para el Valle de San Fernando, 25 como mínima, 34 grados máxima. En Miquihuana, 13 grados centígrados la mínima, 26 grados la máxima. En Gómez Farías, 20 la mínima, 31 grados la máxima. En la región cañera del Mante, para este miércoles, 23 grados como mínima, máxima de 33. Y en la zona conurbada de Tampico, Madero y Altamira, 25 grados centígrados la mínima, 32 la máxima para este miércoles. Más adelante, Sara nos estará compartiendo a detalle la información del clima, del tiempo, para que lo tome usted en consideración y, bueno, pues esté preparado antes de salir a realizar sus actividades diarias. Son las 6 de la mañana con 9 minutos y vamos a dar paso a la información de hoy, donde siguiendo con este tema de los autos americanos, los llamados autos chocolate, que recordará usted, pues se tuvo un decreto bastante amplio para que fueran regularizados. Bueno, pues aún miles de propietarios de unidades de procedencia extranjera se encuentran temerosos porque, aunque intentaron regularizar sus unidades, dicen, durante este programa federal que concluyó el pasado 31 de diciembre del 2025 y duró aproximadamente 3 años, no lograron al carecer del título original o porque este presentaba rayaduras u otros detalles. Fue el motivo principal por el que no pudieron regularizarlos. En entrevista, Benito Villela Sáenz, quien es coordinador estatal de la UNAPAFA, recordó que copias del título, documentos ilegibles o con tachaduras fueron motivo por el cual muchas unidades fueron rechazadas en los módulos del registro público vehicular, situación que en su momento lo denunció reiteradamente. El coordinador de la UNAPAFA detalla que en esquemas pasados, a falta de título original, se aceptaba la factura comercial del vehículo, conocida como Bill of Sale o una carta de notario público, pero en el último decreto nunca se aceptaron estos documentos y esa es una de las razones por las que indica quedaron una gran cantidad de vehículos fuera sin regularizar. O sea, no fue por falta de voluntad o de dinero, resume que fue la autoridad quien no estuvo o no tuvo más bien la voluntad para pues permitir esta situación. Villela Sáenz indicó que la UNAPAFA continúa con las gestiones ante la oficina de la Presidencia de la República para que el programa continúe, pero bajo el esquema de pedimento de importación definitiva. Escuchemos a Benito Villela.
4: Detalles insignificantes prácticamente. En los anteriores programas de nacionalización siempre se plantearon alternativas. Una de esas alternativas era que se presentara la factura comercial del vehículo. Esa es otra venta que en inglés se le denomina Bill of Sale. Y esta se tomaba como referencia para poderlo importar. Se tomaba, a falta de título, la otra alternativa que se ofrecía era la de carta de notario público. Por eso es que quedaron una gran cantidad de vehículos todavía sin regularizar. Que la UNAPAFA va a seguir insistiendo ante la oficina de la Presidenta de la República para que el programa continúe, que ese proceso sea con impuestos económicos, que sean accesibles, que sean accesibles.
0: Bueno, pues ahí tiene usted la declaración y la insistencia de parte de este tipo de organizaciones, donde insisten que el planteamiento es que el proceso se realice con impuestos económicos y accesibles, sobre todo a la economía de las familias mexicanas, con un costo similar al del decreto anterior. Recordemos que, en el decreto anterior, pues fueron alrededor de 2,500 pesos los que se estuvieron pagando por la regularización de las unidades. y en Tamaulipas, pues de acuerdo a cifras preliminares que se manejaron, pues fueron más de 480 mil unidades aproximadamente las que se estuvieron regularizando. Y que también le decíamos, pues Tamaulipas justamente fue de las entidades, de los estados que mayor número de pues registros se tuvieron. Este concluyó, le decía yo, el pasado 31 de diciembre del 2025, y se hablaba de una captación superior a los 1.200 millones de pesos, fondos que se suponía iban a los municipios, a los principales municipios que realizaron estos trámites para programas de pavimentación y obra pública, que era también otra situación que se estaba pidiendo transparentar, ya que bueno, pues en muchos de los municipios, por ejemplo Victoria, que se hablaba también estaba entre los principales recaudadores de este concepto, pues no se vio por ningún lado pues el tema de pavimentación u obras públicas. Por ello es que bueno, pues también se estaba pidiendo ahí transparencia después de este decreto que le decía yo, pues duró bastantito tiempo. Fueron más de 480 mil unidades las que se regularizaron. Sin embargo, pues al día de hoy todavía existen otras miles más que están pendientes de regularización y que dicen dirigentes como el de la UNAPAFA, pues no se pudieron concretar porque no hubo flexibilidad, dicen ellos, después de pues casi 3 años de estar con estos trámites. Pero bueno, ahí estaremos al pendiente porque ellos insisten, se continúa con la petición y confían en que se les concederá. Pero bueno, ahí le iremos informando en su momento. En otro orden de ideas, le comento que el gobierno del estado de Tamaulipas buscará cerrar este año, el 2026, con una mayor recaudación de ingresos propios y una reducción en la deuda pública estatal por debajo de los 15 mil millones de pesos. Así lo informó el secretario de Finanzas, Carlos Irán Ramírez González, al destacar los acuerdos alcanzados durante la reunión nacional de titulares de finanzas de las 32 entidades del país. Recordemos que esta reunión se realizó justamente en la zona sur del estado en días pasados. Ahí el funcionario señaló que uno de los principales objetivos para el segundo semestre de este 2026 será fortalecer la captación de los recursos estatales mediante nuevos estímulos fiscales, además de aprovechar los ajustes que se realizarán a las participaciones federales durante los próximos meses. También explicó que la administración de Tamaulipas trabaja con un presupuesto proyectado de 81 mil millones de pesos y una meta de 12 mil millones de pesos en ingresos propios, con el propósito de incrementar la autonomía financiera del estado. Ramírez González también indicó que durante la reunión nacional hacendaria también se revisó el comportamiento de las participaciones federales y aseguró que existen condiciones favorables para Tamaulipas durante la segunda mitad del año. Precisó que las variaciones mensuales en esos recursos responden a ajustes financieros normales y no representan una disminución definitiva de los ingresos para la entidad. El secretario también destacó, además, que Tamaulipas fue reconocido entre las 5 entidades con mejores indicadores de transparencia en la ejecución del gasto federalizado, resultado que atribuyó al fortalecimiento de los mecanismos de control y rendición de cuentas. Escuchemos al secretario de Finanzas, Carlos Irán.
5: Vamos a potenciar las partidas federales de aquí que resta los 6 meses que restan hasta diciembre para que haya ajustes. El tema, como yo lo he comentado, a veces va a haber algunas bajas, pero eso no quiere decir que bajaron las participaciones, no, que el siguiente mes se ajustan. A veces te dan adelantadas las participaciones y se van ajustando mes por mes. Y en ese sentido pues estamos trabajando, ¿no?, con mejor recaudación, con mejor PIB, por tratar de bajar la inflación y todos esos sentidos, ¿no?
0: Bueno, pues en materia de deuda pública también aseguró el secretario que la instrucción del gobernador Américo Villarreal ha sido continuar disminuyéndola, pues en la mayoría posible, el saldo del financiamiento estatal hasta ubicarlo por debajo de los 15 mil millones de pesos antes de que se concluya el presente año. Bueno, pues es lo que se busca lograr. Cambiando de información y yendo ahora al ámbito educativo, se está buscando evitar complicaciones con el tema de las sobrecargas en la red eléctrica de los planteles educativos. Recordaremos que además del tema del abasto de agua, otro asunto que ha estado dando problemas, complicaciones en muchos planteles, pues han sido las altas temperaturas que han propiciado que en algunas instituciones pues se tengan que modificar los horarios o se tengan que dar las clases en línea derivado de las altas temperaturas, y que algunas instituciones no cuentan con los equipos de aire acondicionado adecuados o con el sistema de la red que ha presentado sobrecargas. Por ello es que la Secretaría de Educación ha establecido un candado que catalogan ellos como preventivo para el uso de los recursos del programa federal La Escuela es Nuestra. Recordemos que este programa pues otorga recursos a los planteles educativos y en conjunto entre el cuerpo docente y los padres de familia se definen cuáles son las obras prioritarias para cada uno de los planteles. Bueno, pues el secretario de Educación, Miguel Ángel Valdés, informa que aunque es responsabilidad o facultad más bien de los padres de familia decidir en qué se invierten estos recursos, ahora será obligatorio que tengan que consultar al Instituto Tamaulipeco de Infraestructura Física y Educativa, el ITIFE, que bueno, pues es el órgano encargado de las obras de infraestructura, como su nombre lo indica, en los planteles. Se tendrá que preguntar a ellos primero antes de realizar cualquier compra, cualquier adquisición que implique modificaciones en la infraestructura escolar, porque resulta que se estaban comprando los equipos de aire acondicionado, pero pues no se contaba con la corriente debida, con la capacidad, con el cableado indicado. Y se menciona que desde la implementación de este programa, La Escuela es Nuestra, alrededor del 92% de los recursos que están llegando a los planteles iban destinados, por decisión de los padres, insisto, a la compra de aires acondicionados, sin que en muchos de los casos se verificara si las instalaciones eléctricas soportaban la carga, lo que ha provocado fallas en la red eléctrica de cientos de planteles. Y bueno, para atender estas problemáticas que se generó en la red eléctrica, pues se han tenido que destinar cerca de 600 millones de pesos por parte del Estado para resolver, para reparar estos desperfectos. Y bueno, que en muchos de los casos tardan hasta 3 meses debido a los estudios de carga y la gestión de nuevos contratos que se deben de gestionar ante la Comisión Federal de Electricidad. Escuchemos al secretario de Educación, Miguel Ángel Valdés.
6: 70% de las escuelas que pusieron los mini split reventaron tanto el alambre, toda la parte eléctrica, la instalación eléctrica y desde luego el transformador. Y eso implicó que lo que habíamos recibido de la escuela nuestra, un poquito de arriba del 60% a la Secretaría de Educación de Tamaulipas, se le ha ido en reparar la incorporación de los mini split. Hemos invertido cerca de 600 millones de pesos. Y ahora lo que estamos haciendo, el programa de La Escuela es Nuestra, ya trae un candado que pide. Los papás deciden en qué gastar el dinero, eso sigue siendo indiscutible. Nada más que sí piden que hagan una consulta técnica al ITIFE, porque no nada más es cuestión del dinero que le ha costado la Secretaría, es también el tiempo. Por ejemplo, la comisión tiene que volver a venir, hacer le llaman balanceo de cargas, un nuevo contrato. Normalmente le lleva a la comisión 3 meses hacer todo este proceso. Entonces, no solo caro, sino es lento.
0: Pues ahí tiene la declaración del secretario de Educación como ejemplo, o para que lo tenga de dato. No está hablando de 2-3 escuelas, son al menos 300 escuelas las que indica, pues literalmente se han fundido debido a la instalación de estos equipos de aire acondicionado, que él entiende que pues sí, es muy necesario derivado de las altas temperaturas. Sin embargo, al no contar con el cableado, con la red eléctrica debida, pues prácticamente están tronando los transformadores. De estas 300 escuelas, dijo, 270 se localizan en la zona conurbada de Tampico, Madero y Altamira, y en muchos de los casos hasta 3 meses ha llevado pues reparar estos temas. Por lo cual, dijo, pues a partir del próximo ciclo tendrán estos candados, los recursos de este programa La Escuela es Nuestra, para que antes de hacer este tipo de compras se consulte primero al ITIFE y bueno, pues ya en conjunto se tome la mejor decisión. Son las 6:22, acompáñenme a la siguiente pausa comercial y volvemos.
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0: 10:24. Gracias por continuar con nosotros. A esta hora de la mañana recibo con mucho gusto a Javier Rodríguez, nuestro coordinador de noticias en este miércoles 1 de julio. Felices, contentos todos, Javier, ¿no? No le atinamos al marcador, pero bueno, a lo que sí le atinamos fue al triunfo.
1: Así es, Jesús, buenos días a nuestro auditorio. Efectivamente, yo creo que no puedo decir que todos, alguna vez me dijeron, ¿por qué dices todos? Pero bueno, yo creo que la mayoría de los mexicanos estamos felices de que nuestra selección haya ganado. Efectivamente, no le atinamos al marcador. Cuando metieron el primer gol, dije, bueno, pues yo pronostiqué 1-0, sí. Tú 2.
0: No, dije 1 también. ¿También? Dije, sí, dije, era la mínima diferencia.
1: Entonces, pues no le atinamos. Mi compañero Florencio Montelongo, el día de ayer, cuando estábamos en la sección de seguridad pública, él pronosticaba 2-1. Pues tampoco le atinó. Pero bueno, en lo que sí le, válgame la expresión de le atinamos, fue en que finalmente pues México ganó histórico el triunfo. Sí. Y bueno, pues esperemos que en esta racha de sí, bueno, pues el próximo domingo volvamos a festejar un triunfo más.
0: Así es, bueno, pues ahí estaremos.
1: Hay que prepararnos para el domingo.
0: Sí, efectivamente. Y bueno, digo, con el mismo ánimo y claro. Como dices tú, bueno, pues también respetando la voluntad, las decisiones, porque como bien lo decías también, pues efectivamente hay muchos que no están interesados siquiera en ver este tipo de deportes, Javier, que son válidas también, ¿no?
1: Todas las, y otros más se pusieron la camiseta del equipo contrario. Bien, pues es una decisión personal, ¿no?
0: Así es, pero bueno, ahí le iremos contando también como este tema. Ya más adelante José Vélez se encargará de darle todos los pormenores. Él sí sabe también, y bueno, si va a acudir, creo que todavía hay posibilidad de que sea otro partido en México, ¿no?
1: Sí.
0: Si usted piensa acudir también a este tipo de eventos o a lugares donde se conglomere mucha gente para verlos, también hay que ir con precaución, porque bueno, también hay algunos puntos, algunas zonas en donde se han estado pasando un poquito las celebraciones, Javier. Ayer a nivel nacional en la Ciudad de México reportaron 3 personas fallecidas por diferentes situaciones. Entonces bueno, pues hay que celebrar así, pero bueno, siempre hay que tomar, claro, precauciones, previsiones,
1: moderación, ¿no? Que el festejo no traiga dolor a ninguna, claro, otra persona.
0: Sí, se trata de celebrar, claro, de festejar, de convivir, pero bueno, pues no de llegar a estas consecuencias, ¿no? Pero bueno, ahí estaremos atentos. Ahora, en cuanto al tema del día de hoy, la pregunta, bueno, pues una que no es tan buena noticia, creo, es para los trabajadores de la educación. Se da a conocer, por una parte, que el gobierno del estado, Javier, pues una vez más, tiene que cubrir por ahí pues adeudos que quedaron pendientes de una deuda que data del año 2011, de acuerdo a lo que ha dicho el titular del SARTET, Mariano Lara. Muchos millones de pesos, más de 400, poco menos de 400 millones de pesos que quedaron ahí bailando, como se le dice coloquialmente, sí, Javier, y que bueno, se van a cubrir antes de que concluya este año, pero obviamente pues ya no fueron 400. Ya hay intereses, hay el tema de la inflación, las deudas, y bueno, pues ya suma arriba de 700 millones que son los que finalmente se tendrán que cubrir. Y que bueno, este tema nos hace también recordar pues la situación por la que atravesó el IPSE también, ¿no?
1: Así es.
0: Que después pues le tocó pagar a los propios trabajadores, ¿no?
1: Sí, así es. Es una situación exactamente igual a la del IPSET. Que usted recordará que en ese caso del IPSET se hablaba de 1.600 millones de pesos sustraídos, no sé si se los robaron, como diría Marco Vázquez, o se distrajeron para pagar otros rubros que no debería de ser. Y ese dinero perdido, déjeme llamarle así, que no está perdido, yo creo que saben y bien saben dónde está. Pero bueno, ese dinero perdido corresponde a las cuotas de la burocracia, en este caso que nos

0: el director del SARTET. Pues esas cuotas dejaron de pagarse en el 2011. Pudiéramos decir que, bueno, pues ese periodo correspondió a Egidio Torre Cantú. Sin embargo, pues esa es una cuestión que no se puede asegurar porque el mismo Mariano Lara no lo dejó claro y podrían tratarse, bueno, pues de enteros que no hizo el gobierno de Eugenio Hernández, que concluyó en el 2010. Igual, pues de Egidio, que fue en ejercicio de su gobierno cuando estos enteros fueron reclamados por el SARTET. Pero aquí, pese al tiempo transcurrido, pues nadie se preocupó por ponerle orden a esto, por finiquitar este problema, y el SARTET pues simplemente lo dejó correr y ahora dice, a ver, pues sí, el gobierno actual nos va a pagar, pero no le va a pagar los 300 y tantos millones de pesos que se dejaron de pagar, ¿no? Se lo cobró como si hubiera sido un préstamo al gobierno del estado con todo lo que significa intereses. Vaya, así como se lo presta un maestro, así lo va a tener que pagar el gobierno de Tamaulipas. Bien por el gobierno de Tamaulipas, porque a final de cuentas es algo que ahí está y se tiene que subsanar. La pregunta es, ¿por qué el gobierno de Tamaulipas? Bien por los maestros, digo. Claro. Bien por el gobierno, porque a final de cuentas, insisto, bueno, pues quiere solucionar un problema que existe. Pero, ¿y quién se quedó con el dinero? Igual que en el IPSET. O sea, ¿quién se quedó con el dinero? ¿Dónde quedó ese dinero? ¿A dónde se destinó si es que se pagaron algunas otras cosas que no fuera, que no eran para eso? O sea, ¿quién es responsable de todo eso? Y a final de cuentas, Artet, pues, ¿por qué te tengo que pagar intereses o como si hubiese sido un préstamo? El gobierno del estado pudo haber cerrado los ojos y decir, no, pues que te pague el que venga. Pues, creo que también fue un abuso del otro lado, ¿no? Ahora tú, como parte afectada, don Mariano Lara, ¿no? Dijo, a ver, pues le reclamamos a la Fiscalía General de Justicia de Tamaulipas, nos quejamos con la Fiscalía Anticorrupción y no se hizo nada. No presentó ninguna denuncia, don Mariano, que debió de haberse hecho, como en el caso del IPSET, que hasta donde sabemos existen denuncias, que no se ha actuado, bueno, esa es otra cosa, pero la verdad es que habría de haber un reclamo también ahí, porque en el caso del IPSET, pues terminó pagando una parte, el mismo gobierno de Tamaulipas, otra vez a sacarle dinero de no sé dónde para cubrir eso, pero aparte, pues también salió bailando, válgame la expresión, los mismos burócratas, porque recordará que reformaron la ley para incrementarle las cuotas por jubilación y no sé qué otras prestaciones más, para poder garantizar a los jubilados y los próximos jubilados, pues su dinero de pensión. Yo insisto, bien por los maestros, bien por los burócratas, pero el gobierno del estado, ¿por qué? ¿O a cuenta de qué? Reconocemos, bueno, yo en lo personal, la disposición del gobierno del estado por solucionar un problema, pues sí, pero pues siéntate en la silla los acusados, a los que hayan hecho mal uso de ese dinero, mal uso porque se lo hayan robado, insisto, como diría Marco Vázquez, o porque lo utilizaron para hacer pagos que no deberían de haberse hecho con ese recurso.
1: Sí, claro.
0: Y en el caso del SARTET, oye, pues todavía que te voy a pagar intereses. Digo, bien por el SARTET, porque al final de cuentas, pues ahora sí que el que tiene más saliva traga más pinole, ¿no? Pero creo que también fue un abuso.
1: Así es, y como mencionas, Javier, un buen trabajo a medias, porque bueno, si ya se cubrió el tema del adeudo, o está por cubrirse, porque creo que sí, es el para octubre, ¿no?
0: Noviembre,
1: sí.
0: Ya creo que ya les pagaron.
1: Pero bueno, un 82%. Ya es un hecho de que para antes de que concluya el año se va a cubrir al 100%, con los intereses, como bien decías.
0: Y, 706 millones de pesos,
1: por ahí, si no recuerdo. Pero bueno, decía, es un buen trabajo a medias, porque tú lo mencionabas ahorita. ¿Dónde están las denuncias? ¿Dónde están los responsables? Que es lo que hablábamos una y otra vez de la Auditoría Superior también. Pues sí, se hacen los señalamientos y se dice o se presume, porque bueno, tampoco hay nada claro, no hay nada en concreto, no hay denuncia para empezar. Entonces no puedes presumir si fue robado, si fue desviado, si se llevó a otras áreas, que tampoco es lo que es normal. Y que bueno, está la duda también, pues ya pasó una vez,

0: ¿Quién te garantiza que ya no va a volver a suceder de nuevo y luego vas a volver a la misma acción? Bueno, pues a la siguiente administración o a una administración posterior que venga, pues que se encargue de cubrir la deuda. Pues no se trata únicamente de tapar un pozo abriendo otro, Javier. Después, ¿qué va a venir? Ahorita lo mencionabas. Tuvo que haber reformas en el IFSE para que los trabajadores pues aportaran más y bueno, ya no tener complicaciones. Acá los maestros pues de momento sí quedan tranquilos porque ya se cubrió esa deuda, pero ¿qué va a venir después? Insisto.
1: Sí, claro. El ser permisivos lo único que provoca es que esa situación pueda volverse a registrar, pues confiando los saqueadores esos que lo hagan, en que un gobierno posterior finalmente lo va a pagar como hoy se está pagando. Y yo insisto, bien por el gobierno, pues a final de cuentas es algo que ahí está y que tarde o temprano va a afectar a la base trabajadora del magisterio. Pero ¿por qué no tratar de recuperarlo de donde se encuentre ese dinero? Si es que, insisto, se lo robaron. Si se utilizó para algunas otras cosas, bueno, pues habría que ver por qué y quién lo autorizó, porque pues los dineros están, como dicen en el argot administrativo del gobierno o de los gobiernos, pues están etiquetados. No tendría por qué haberte faltado. Ahora faltaría saber, Jesús, si también tienen adeudos, pues del servicio médico, de todas esas otras cuotas que también se recauda y que se hayan dejado de pagar. Recordarás en el caso de la Comapa Victoria, que le debían al Infonavit, que le debían a Seguro Social, que le debían a Hacienda, imagínese usted, débale a usted a Hacienda a ver si no van por usted.
0: Sí.
1: Sí, o sea, todas las cuotas esas que se descuentan al trabajador y que se concentran, en este caso se concentraron en la Comapa, pues se dejaron de pagar. Es como aquí. Aquí, claro, nos descuenta la iniciativa privada, nos descuenta servicio médico, ISR y todo lo que la ley obliga. Pero él nada más lo agarra y luego se lo entrega a las dependencias que corresponda, igual en el gobierno de los estados o municipales o federales. Pero cuando se deja de hacer eso, pues, ¿qué pasa entonces? O sea, ¿cómo se puede justificar? Y yo insisto, ahí está el caso de Comapa Victoria, que sí nos dijeron, a ver, se robaron 400 millones de pesos, de los cuales algo era de la Comisión Federal de Electricidad, del IMSS, de todo ese tipo de cosas. Pero tampoco se ha sentado a nadie y ahí andan ahorita volando otros 500 millones de pesos y se van a seguir volando más millones de pesos porque se ha permitido que se siga haciendo. Desde el momento en que no se castiga a alguien, eso es permitir que se siga haciendo. Y acá en este caso, si no se castiga a alguien, va a volver a suceder tarde o temprano.
0: Sí, así es, Javier, sobre todo eso lo mencionabas tú ahorita, el tema de la permisividad y la confianza también, o sea, ¿qué confianza le vas a dar en este caso a los maestros de que, insisto, esto no se vuelva a repetir?
1: Claro.
0: Porque, bueno, pues sí, estaba viendo que fue directa la pregunta al titular de este sistema, Mariano Lara, donde se le preguntó, bueno, pues sí, o sea, ya se va a
1: ¿Quién
0: saldar la
1: fue?
0: deuda, pero
1: Sí.
0: ¿quién fue? ¿Qué va a pasar? Y pues una vez más le echó la pelotita a la Auditoría Superior, dijo, ya no es tema de nosotros. Espérame, ¿cómo no va a ser tema
1: ¿Cómo?
0: digo,
1: Claro.
0: de nosotros hablando de ellos
1: Sí,
0: como
1: claro.
0: maestros? Son sus recursos.
1: Él era y es la instancia que le correspondía haber denunciado la falta de pago de esas cuotas, primero. Y luego, claro, la Auditoría Superior del Estado también debió de haber informado en su momento que faltaban esos recursos. Y que yo recuerde, porque tengo muchos años en esto, que así haya sido, no, nunca se hizo. Yo le reconozco a este gobierno, aunque no ha habido acción ninguna, que vaya, siempre que encuentran una irregularidad, pues nos dicen, nos robaron, ¿verdad? Pues aquí nos falta este dinero. Bueno, de perdido
0: Pues
1: no lo
0: nada más
1: comparten.
0: nos quedamos con el lamento
1: Sí, de perdido no lo comparten. En los tiempos idos, jamás, nomás te decían, no, pues reprobaron 30 cuentas públicas. ¿Quién es? Pues, ay, son 30, luego los vamos a conocer. No, hoy sí te dicen, a ver, pues nomás fulano, zutano, mangano, hicieron bien las cosas, todas las demás, 40 de 43, 41 de 43, no pasaron. No, pues entonces sí es un mundo de dinero. Pero bueno, a lo que voy es que en su momento la Auditoría Superior del Estado no lo dio a conocer. En su momento los diputados de las legislaturas pasadas, ninguno, ni siquiera los opositores, levantaron la mano para exigir que hubiera una resolución de esos casos. Yo creo que, si me apuran, ni siquiera se enteraron de que saquearon al Sartén.
0: Así es, pero bueno, insistimos, qué bueno que se va a cubrir esta deuda, Javier, pero
1: sí,
0: bueno,
1: bien por los maestros.
0: Ojalá también que al día de hoy, que ya estamos platicando de esto, pues ya estén también las investigaciones pertinentes, ¿no? Dándose las denuncias, dándose
1: pues nadie
0: los
1: ha
0: trámites.
1: Dicho, Jesús.
0: No, por eso digo, qué bueno que ojalá que se esté llevando, pues, y ya en días posteriores nos digan, ¿sabe qué? Pues ya se hicieron las denuncias correspondientes, ya se van a iniciar las investigaciones y que se aclare, porque, insisto, pues no estamos hablando de 2-3 pesos, Javier, que bueno, pues pudiera, esto no evita que pudiera volver a registrarse una situación similar en un futuro.
1: Que es casi lo más seguro.
0: Así es, pero bueno, mientras tanto, este tema es el que nos lleva a la pregunta del día de hoy.
1: Efectivamente, de todo esto surge la pregunta para la encuesta del día de hoy, y como lo hacemos todos los días, pues le invitamos a que participe con nosotros. Usted lo sabe, lo va a encontrar en nuestro Facebook, ORT Noticias. La pregunta para la encuesta del día es la siguiente: ¿está de acuerdo en que el gobierno de Tamaulipas destine recursos públicos para liquidar la deuda histórica del Sartet y garantizar el ahorro para el retiro de los maestros? Esa es la pregunta para la encuesta del día de hoy, y le reitero, como siempre, la invitación para que continúe participando con nosotros.
0: Así, recuerda que la manera de votar es en la publicación de nuestra página de Facebook. Si su voto es por el sí, mediante una reacción de corazón no lo indica. Si su voto es por el no, mediante una reacción de me entristece, es la manera de votar. También lo invitamos a que nos deje su comentario referente a este tema. Y tenemos los resultados de la encuesta del día de ayer, Javier.
1: Así es, la pregunta para la encuesta del día de ayer fue la siguiente: ¿piensa que los aspirantes que no tengan una candidatura en Morena terminarán buscando otro partido político? Bueno, de las personas que participaron en esta encuesta, el 83% dijo que sí, sí piensa que los aspirantes que no obtengan una candidatura en Morena terminarán buscando otro partido político, mientras que el 17% restante manifestó que no. No piensa que los aspirantes que no obtengan una candidatura en Morena terminarán buscando otro partido político. Pero la mayoría de las personas que nos hicieron favor de participar en esta encuesta están convencidos que muchos de estos aspirantes terminarán buscando asilo en otros partidos políticos.
0: Bueno, pues ahí está lo que usted nos indica. Y,
1: claro.
0: Bueno, lo invitamos, le agradecemos primero que nada a quienes participaron y reiterar la invitación a participar en la encuesta del día de hoy. Acompáñenos ahora a la siguiente pausa comercial, no tardamos. Al volver tendremos la información del pronóstico del tiempo.

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2: Hola, ¿qué tal? Muy buenos días. Les saluda Sara con el reporte del tiempo más completo para arrancar este mes de julio. Es un verdadero privilegio acompañarlos en este miércoles 1 de julio a través de la señal de ORT Noticias para informarles sobre las condiciones atmosféricas que estarán prevaleciendo tanto en nuestro estado de Tamaulipas como en gran parte del territorio mexicano. Los invito a que se queden con nosotros los próximos minutos para que conozcan a detalle cómo se viene el clima y puedan organizar su jornada con total seguridad. Iniciamos analizando el panorama general de nuestro país, el cual se presenta con mucha actividad meteorológica que debemos vigilar de cerca. Actualmente diversos canales de baja presión, en combinación con circulaciones ciclónicas y una vaguada en niveles medios y altos de la atmósfera, están generando condiciones de inestabilidad en gran parte del territorio nacional. Por si fuera poco, les informo que dos nuevas ondas tropicales, la número 14 y la número 15 de la temporada, se aproximan e ingresarán hoy mismo al sureste mexicano, reforzando el potencial de tormentas en aquella región. Mientras tanto, en el noroeste y norte de la nación, el calor sigue siendo extremo con temperaturas máximas que podrían superar los 45 grados centígrados en estados como Baja California y Sonora. Aquí en Tamaulipas, el factor determinante será el viento de componente sur, conocido como surada, con rachas que podrían alcanzar velocidades de entre 50 y 70 kilómetros por hora, así como un oleaje de 1 a 2 metros en nuestro litoral. Entrando de lleno a los detalles para nuestra querida capital Ciudad Victoria, la mañana ha comenzado con un ambiente templado y cielos totalmente despejados que nos regalan un amanecer muy iluminado para recibir al séptimo mes del año. De acuerdo a los datos confirmados para este miércoles, esperamos que el termómetro ascienda de forma considerable hasta alcanzar una temperatura máxima de 36 grados centígrados, mientras que la temperatura mínima para las últimas horas de la noche se situará en los 24 grados centígrados. Las condiciones del cielo en Ciudad Victoria serán plenamente soleadas durante toda la jornada, lo que permitirá una radiación solar directa y potente. Aunque contamos con una probabilidad de precipitaciones del 20%, se espera que la mayor parte del día se mantenga seco con solo algunos intervalos nubosos pasajeros hacia la tarde. La humedad relativa se situará en un 44% y los vientos soplarán desde el componente sur a una velocidad de 16 km por hora, pero mucha atención, ya que las rachas de la surada podrían sentirse con fuerza en zonas abiertas. Mirando hacia el futuro cercano, les adelanto que para el jueves y el viernes se mantendrá la estabilidad térmica con máximas de 36 grados y cielos despejados. Trasladamos ahora nuestra atención hacia la región cañera para saludar con mucho afecto a quienes nos sintonizan en el municipio de El Mante. En esta zona, las condiciones de humedad y calor se combinarán para generar un ambiente muy bochornoso. Para este miércoles 1 de julio, en El Mante esperamos una temperatura máxima de 34 grados centígrados con una temperatura mínima de 23 grados centígrados registrada durante las primeras horas de hoy. En cuanto a la condición del cielo, predominará el sol durante gran parte del día bajo una clasificación de cielo soleado, aunque existe una probabilidad de lluvia del 15%, manifestándose únicamente como nubosidad dispersa. La humedad relativa en esta región será más elevada, situándose en un 60%, lo que incrementará significativamente la sensación térmica percibida. El viento soplará a 14 km por hora. Para mañana jueves, el cielo se tornará mayormente nublado con una máxima de 33 grados y para el viernes esperamos algunas lloviznas dispersas. Ante este escenario de calor persistente y vientos fuertes en ORT Noticias, les brindamos las siguientes recomendaciones preventivas para proteger su bienestar y salud. Debido a las temperaturas elevadas, es vital mantener una hidratación constante, bebiendo agua purificada a lo largo del día, incluso si no siente sed de manera inmediata. Les sugerimos utilizar protección solar de amplio espectro, usar gorra o sombrero y vestir ropa de colores claros fabricada con telas ligeras que permitan la transpiración de la piel. Evite la exposición prolongada al sol, especialmente entre las 11 de la mañana y las 5 de la tarde, que es cuando los rayos ultravioleta alcanzan sus niveles más peligrosos. Por otro lado, dado que esperamos rachas de viento de componente sur de hasta 70 km por hora en nuestra región, le recomendamos asegurar objetos ligeros en patios y azoteas que puedan ser proyectados por el aire. Recuerden que la prevención y el estar bien informados son nuestras mejores herramientas ante los fenómenos naturales. En nuestra próxima emisión les traeremos todos los detalles para el resto del estado. Estaremos platicando sobre el pronóstico detallado para los municipios de Tampico, Reynosa, Matamoros y Nuevo Laredo, donde el viento, el oleaje y el calor extremo también serán factores determinantes en este miércoles. Gracias por su atención. No se despeguen de nuestra señal porque la información en ORT Noticias nunca se detiene.
3: Ahí tiene usted la información del tiempo para que lo tome en consideración. Son las 6 de la mañana, 49 minutos. Tenemos una temperatura de los 26 grados centígrados aquí en la zona centro de la ciudad. Y a esta hora de la mañana ya se encuentra listo, preparado nuestro compañero y amigo Valente Grimaldo con el reporte de la vialidad y algunas quejas que ustedes amablemente nos comparten. Valente, buenos días.
4: Muy buenos días, Jesús Rodríguez. Un gusto saludarte, por supuesto, saludar a quienes nos siguen a través del 101.7 esta mañana de recorrido a mitad de semana. Y bueno, te comparto, Jesús, el recorrido de este día, algunas de las quejas, cómo se encuentra el comportamiento vial en este momento. Recorrimos López Mateos. López Mateos siempre tiene tráfico, que se ha convertido al grado de que se compara con tragedias por el boulevard donde pasan todos los micros del transporte público. En este López Mateos, sin transporte público, porque prácticamente acá, si acaso es una ruta la que circula por esta avenida, sin transporte público se compara en cuestión de vialidad. Es decir, que López Mateos ha quedado insuficiente en los últimos años, y ha quedado insuficiente porque la verdad es muchísimo tráfico que tiene este boulevard. Luego recorrido de oriente a poniente desde el 8, y bueno, pues, continuamos nuestro recorrido, agarramos una avenida después que se convierte ahora en Avenida Tecnológico. Mira, cuando vamos a esta Avenida Tecnológico, precisamente frente al Tecnológico, luego ya para llegar a hacer alto y hacer el entronque ahí con el libramiento Emilio Portes Gil, ahí hay un tope, pero antes del tope, Jesús, hay que tener cuidado, no se puede pues tomar un buen carril, porque quieres agarrar uno o quieres agarrar el otro y tiene un bache enorme. Es decir, es un premio previo al tope, vaya, tienes el primero el bache, primero te hundes y luego te levantas. Es decir, bastante complicado el transitar aquí en este punto. Tiene mucha arena ahí, mucha arena suelta, gravilla suelta. Toda esta problemática complicada, Jesús, en este punto, y antes de ello también, algunos otros tienen baches profundos en todo este sector de la Avenida Tecnológico, y bueno, se complica, la verdad, hay que hacerlo con precaución. Todo lo que es acá el libramiento, que ya lo vamos recorriendo, digamos, en la calle Doblado, en sentido hacia el sur, de norte a sur. También hay que tener cuidado, hay muchísima gravilla, arena suelta en este punto. Entonces todo este sector es menos el tráfico en el libramiento, pero sí hay que tener cuidado, mucha grava, mucha tierra, no han terminado de quitar en su totalidad después de las lluvias, pero entonces sí está también ahí complicado, hay que hacerlo con precaución, sobre todo amigos motociclistas y ciclistas, porque está toda esta arena, toda esta tierra suelta en este sector. Y en las quejas, Jesús, bueno, nos dice la misma persona, y también hay que decirlo, nos dice la misma persona que nos reportó la fuga allá en Berriozábal y entre el 0 y el 1, que ya andaban reparándolo al día de ayer. Pues ahí está, también les decimos, qué bueno que lo andaban reparando, tardaron un par de días, pero qué bueno que andaban ahí haciendo esta preparación. Y mira, nos compartieron también ya por último que viniéramos sobre lo que es la calle Doblado del Libramiento, es decir, donde hemos hecho una tienda nueva hacia el oriente, es decir, alrededor de 4 cuadras. Esta calle aquí tiene un camellón central, dice, está bastante bastante dañada la calle en este sector, precisamente del camellón central, que son alrededor de 2 o 2 a 3 cuadras, lo, este camión y bastante dañado. Hay unos baches bastante grandes, bastante profundos, así que ojalá puedan también echarle la mano a la gente que vive en el sector de la calle Manuel Dorado del Libramiento hacia, vamos a llamarlo, hacia el 27, bastante dañado, al menos dos cuadras de Libramiento hacia el oriente. Es mi reporte, Jesús, buenos días.
3: Gracias, Valente Grimaldo, por la información. También en la región cañera del Mante ya se encuentra listo, preparado, como todas las mañanas, Santiago Hernández, a quien saludo con mucho gusto. Santiago, buenos días.
5: ¿Cómo te va? Muy buenos días, qué gusto saludarte, saludar a la audiencia de Órate Noticias en esta mañana. Y bueno, pues déjame comentarte que en este momento tenemos 24 grados centígrados de temperatura. Hoy la máxima será de 34 grados centígrados, mañana bastante agradable, fresca, la que estamos viviendo acá en el Mante, personas haciendo actividad deportiva por la zona de la Alameda, también sobre lo que es el Boulevard Cano Vanilla, están registrándose estas pues esta movilidad de personas haciendo actividad de caminata, algunos trotando. Hay que recordar que en este momento se encuentra suspendida la actividad en lo que es el estadio o el campo Zaragoza, que se ubica a un costado de la zona centro, por trabajos de remodelación están haciéndole prácticamente a la pista de tartán. Y bueno, pues en este sentido, varias personas que realizan actividad deportiva por la mañana, pues se están disgregando a otros puntos de la ciudad para realizar caminata o para trotar. Así que quienes circulan por el Boulevard Cano Vanilla, pues hacerlo con precaución desde muy temprano. Algunas personas desde las 5 de la mañana están haciendo actividad deportiva por esa zona. Y es importante pues tener mucha precaución en este sentido. Lo que está preocupando también en la región del Mante es lo que se dio a conocer el día de ayer. Bueno, pues una franquicia más que cierra sus puertas en esta región del Mante, me refiero a una empresa de pizzas muy conocida a nivel internacional, que pues el día de ayer anunció que finalmente cierra sus puertas y su atención en el municipio del Mante. Tenía poco más de una década que había llegado esta empresa, esta franquicia, a esta región, y bueno, pues decidieron concluir esta actividad económica con este cierre de esta franquicia. Se suma a otras situaciones que se han presentado en la región del Mante, como lo es el cierre de la agencia Cometra en esta región y también el cierre del banco HSBC en la sucursal Ciudad Mante. Y con ello, bueno, pues también la preocupación por el cierre de varios negocios que se han venido dando a lo largo de los primeros meses de este año 2026, y que pues pone precisamente al sector económico en alerta sobre la situación que prevalece en torno a el movimiento económico de esta zona de la región de El Mante. Preocupación por parte de organismos camarales, de comerciantes y empresarios en torno a lo que está sucediendo, estos ajustes económicos que vienen dando en los últimos meses, en las últimas semanas, por acá por la región de El Mante. El reporte que te tengo esta mañana. Muy buenos días.
3: Gracias, Santiago. Bueno, pues ahí tienes la información también desde la región cañera de El Mante. Le recuerdo, nuestra línea es 834-318-2401 para llamadas, para mensajes vía WhatsApp, 834-301-3687, para que se comunique de manera directa con nosotros, nos haga llegar sus reportes, sus quejas, comentarios. Estamos atentos a los mismos y bueno, le agradecemos también que en la medida de lo posible, las quejas, los reportes, pues los acompañe de alguna fotografía, video que nos sirva como evidencia. Buenos días para Héctor Briones, feliz miércoles, gracias Héctor, también para ti, saludos a José Omar Vázquez Infante, también que tengas un excelente día, José, y lo invitamos también a que participe con nosotros en la pregunta del día de hoy. Ya lo sabe, la va a encontrar en nuestra página de Facebook, ORT Noticias. Le estamos preguntando esta mañana, ¿está de acuerdo en que el gobierno de Tamaulipas destine recursos públicos para liquidar la deuda histórica del Sartet y garantizar el ahorro para el retiro de los maestros. Recuerde, si su voto es por el sí, mediante una reacción de corazón no lo indica. Si su voto es por el no, mediante una reacción de me entristece, es la manera de señalarlo. También lo invitamos a que nos deje su comentario referente a este tema. Bueno, saludos ahí a Germán, que nos comenta, dice, bueno, pues debió ser alguna tranza más de... Dice, así debe ser. Dice, nada por caridad. Bueno, pues ahí están los comentarios que amablemente nos comparten. Son las 6:59. Vamos a la siguiente pausa comercial y volvemos.
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10: Con mucho gusto de saludarlos, amables amigos. Qué placer poder compartir con ustedes este espacio a esta hora de la mañana. Nos ponemos a cuadro en nuestro video streaming que tenemos a través de Face y donde estamos saludando en este momento con mano derecha. Y no es viernes, es apenas mitad de semana. ¿Y por qué digo que no es viernes? Porque regularmente los viernes, cuando ya se está acercando el descanso, como yo le llamo, y esto lo inventé, no sé si sea válido, fin semanal. O sea, el descanso de fin de semana decimos con sonrisa de viernes. Bueno, hoy decimos con sonrisa de miércoles y sonrisa de selección nacional, sonrisa de mundial, que nos tiene a todo México contento. Les voy a contar rápidamente una anécdota, y cuando en este momento, Jesús, con el gusto de saludarte, son las 7 de la mañana con 2 minutos. Recuerdo hace muchísimos años, estoy hablando... A lo mejor sumando ya más de 2 décadas, puede ser que más de 2 décadas, recuerdo muy bien a un director de un conocido colegio de esta ciudad, de un colegio privado, que bueno, pues ya no está con nosotros, Francisco Duarte, que en paz descanse, pero a él no le gustaba el fútbol, pero él siempre me decía, y yo como aficionado de Correcaminos, porque estoy hablando de pues más de 20 años, y, bueno, apenas de hecho el día de hoy, al día de hoy estoy cumpliendo, y lo digo con mucho gusto y con mucho orgullo, 19 años de trabajar en el Corre, hoy precisamente, y me decía, me da mucho gusto que gane tu Corre, me decía, que gane tu Corre. A mí no me gusta en lo absoluto el fútbol, me decía, pero cada vez que gana tu Corre, la gente viene a pagar muy contenta la colegiatura. ¿Por qué hago esta analogía? Porque hoy todo lo que vi por la mañana eran sonrisas. Desde el día de ayer, desde que terminó el partido donde enfrentó México-Ecuador en la cancha del Estadio Azteca, en la Ciudad de México, con toda la fiesta de más de 1 millón de personas en la capital del país. Sí, es lo que está registrado por la Secretaría de Seguridad Ciudadana en la capital de nuestro país. Ahí se concentraron más de 1 millón de personas para festejar este pase a los 16avos, bueno, de los 16avos de final a los 8avos de final por parte de la selección que dirige Javier el Vasco Aguirre. Además de los millones que se sumaron a lo largo y ancho de todo el país, desde le puedo decir Tijuana hasta Mérida, y desde Ciudad Juárez hasta Acapulco, por decir, tocando los cuatro puntos cardinales. A lo mejor no estamos tan precisos por la vasta y amplia y muy, vamos a decir así, variada geografía de nuestro territorio mexicano, pero es para decirle los cuatro puntos cardinales y puntos circunvecinos, todos festejando lo que sucedió el día de ayer en familia, durante el partido, con los amigos, con los compañeros de trabajo, en sus casas, con la pareja, solos o solas. Todos los que vieron el partido o los que vimos el partido el día de ayer, pues celebramos algo que hace muchísimo tiempo no tenía México y que, créanme, de repente nos gana la emoción, porque vaya que lo hemos sufrido en serio, ¿eh? Hemos sufrido, y menesteres que no son inherentes a lo que es este espacio, pero México por lo menos está teniendo, gracias a la selección nacional, estas alegrías y estos motivos para unirse, independientemente de posición social, económica, de raza, de género, de gustos, de atracción, de lo que quieran, gusten y manden. México está siendo unido por la selección nacional. Sí, ahora sí lo podemos decir y presumir por el fútbol. El mundo unido por un balón. Ustedes recuerdan esta frase que era un eslogan de México 86. Bueno, pues el mundo unido por la selección mexicana. Bueno, México unido por la selección mexicana. Y bueno, esto que hay que resaltar, después del resultado del día de ayer, a lo largo de la historia de los mundiales, un grupo muy selecto de 6 selecciones han logrado avanzar a la fase de eliminación directa, habiendo ganado todos sus partidos de la fase de grupos sin conceder un solo gol. Los equipos que han logrado esta hazaña son Brasil en 1986, Italia en 1990, Argentina en 1998, en Francia, recordamos, Uruguay en el 2018, en Rusia, España lo está haciendo en la actual Copa del Mundo 2026 y, por supuesto, el caso específico de México en este Mundial 2026. Estamos hablando de 6 selecciones logrando avanzar dentro de la fase de eliminación. Hay que decir algo que es muy importante. No es que sea justo o injusto el tema de cómo clasificar o cómo calificar esta estadística en especial, porque antes no había 16avos de final en la Copa del Mundo. Entonces, la referencia histórica que tenemos son los octavos de final. ¿Qué quiere decir con esto? Que, bueno, el mérito de lo que está logrando México en particular, pues es todavía mucho mayor, porque está llegando a una fase de octavos de final sumado un cuarto partido. O sea, estamos hablando de la fase de grupos más el del día de ayer y sumando lo que viene para el próximo domingo en octavos de final, esperando rival de lo que suceda entre Inglaterra y República del Congo. Bueno, pues vamos a analizar un poquito más adelante este tema de quién será el rival o el potencial rival de México. Pero en particular de lo que se gozó el día de ayer, pues fue gestado primero por Julián Andrés Quiñones al minuto 22, un gol que nos detuvo a todos, bueno, a muchos sí, festejando, pero con un impas, no compás, un impas de lo que pudiera tal vez por la jugada que se gesta, y ya sabemos que la regla del fuera de lugar no opera si en este caso se da antes de la mitad de la cancha en relación al ataque de un equipo. Y desde ahí es de donde parte Julián Quiñones. Y solamente tenemos la duda, sí, porque ya ha sucedido, uno de los brazos de las extremidades superiores de Julián Quiñones no había rebasado la mitad del campo y el VAR echara a perder todo lo que en fiesta pues estaba celebrando en esta primera anotación, ahí en el Estadio Azteca. Repito, minuto 22, con una jugada que fue producto de una muy buena manufactura individual, una descolgada, Julián Quiñones anota el gol que le daba la ventaja al equipo mexicano. Y después, Raúl Alonso Jiménez en una serie de toques fuera del área, muy a lo colectivo del equipo mexicano, donde parecía que nadie quería pegarle a la portería, termina haciéndolo Raúl Alonso Jiménez, y anotan estos dos jugadores más goles, en este caso el de Raúl Alonso Jiménez, el segundo en esta Copa del Mundo, y Julián Quiñones rompe, bueno, no rompe, iguala un récord, sí, iguala un récord, hay que ser justos, anotando en 3 partidos consecutivos, en 3 partidos de Copa del Mundo, un gol al menos. ¿Esto lo hizo quién? Quien recordamos, el Matador Hernández, esto en 1998, en el Mundial de Francia. Bueno, pues así las cosas, 2-0. Ecuador un desastre, ¿eh? Sí tuvo algunas llegadas, me queda claro que, aparte yo lo comentaba con quien estaba compartiendo esta transmisión, decía, es que es normal. Lo anormal sería que Ecuador no reaccionara y no se fuera al frente. Y esto abría la posibilidad en el momento de que México tuviera espacios atrás, y de hecho tuvo llegadas y tuvo oportunidades también la selección nacional de anotar goles, de resaltar lo que hizo Mora. Lo de Mora es algo impresionante. El día de ayer sale de cambio, sí, muchos no queríamos que saliera, no queríamos que entrara Santi Jiménez, no está en forma, pero aplica el todos bonitos, todo está pasando por un buen momento para la selección nacional, que queremos, y esto está bien, pidiendo más y más y perfección, y que cada una de las cosas que se hagan por parte incluso de Javier Aguirre no tengan ni un margen de error. ¿Por qué? Porque sí, la historia no nos ha favorecido, y no porque la historia misma esté en contra de México, sino porque nosotros mismos como mexicanos, cuando hablamos de fútbol, seleccionadores nacionales, recuerdan los cambios de Mejía Barón, las necesidades del mismo Javier Aguirre en otras ediciones de Copa del Mundo, haciendo jugar al Guille Franco, haciendo jugar a García Aspe en su momento, cuando ya estaba prácticamente terminando su carrera, y otras más que son propias incluso de la personalidad de los entrenadores en general, no solamente seleccionadores a nivel selección nacional, sino también a nivel clubes, incluso en otras latitudes geográficas. Bueno, pues por eso el grito de, en este que pues se apagaba entre la distancia de quien estaba pues pidiendo que no entre fulano de tal o que no juegue Orbelín Pineda. Bueno, entraron por algo. Y lo que sucedió también dentro de lo nefasto fue la actitud antideportiva de muchos jugadores del equipo de Ecuador. En especial este Piero Hincapié, que cuando ya se veía imposibilitado de poder con fútbol lograr algo en la portería del tal Arangel, se dedicó a pegar, a insultar, a provocar a los jugadores del equipo mexicano, y fue hasta que cometió un error craso, tonto, infantil, tapándose la boca cuando se acercaba a... Me tapé yo la boca, por cierto, para quienes me están viendo a través de video en Facebook, tapándose la boca, acercándose para decirle, pues seguramente no era una invitación para ir a Coyoacán, a Santi Jiménez, es detectado, bueno, más bien los jugadores denuncian ante el árbitro esa situación, el VAR lo lee, lo ve, manda a llamar al central, que por cierto tampoco no crean que tuvo un gran trabajo, un gran desempeño, para mí dejó mucho que desear en muchos aspectos, técnicos sobre todo, y expulsa a Piero Hincapié, cuando ya se estaba acabando el partido. Después tratan de darle la mano, claro, pues por supuesto, los jugadores mexicanos buscando tal vez también provocarlo un poco más y la frustración de salir. Y hay quien decía, oye, bueno, pues ya no lo van a dejar jugar los octavos de final, no, pues tampoco Ecuador va a jugar octavos de final. Entonces, con todo lo que fue precedido por parte de Ecuador, las quejas por la serenata, el tema de logística y todo esto, que aunque no sea lo más importante, pero hay que mencionarlo. Se tiene que hablar en la cancha, se tiene que hablar en el terreno de juego. Y jugadores profesionales de esta calidad, de este calibre, de esta magnitud, no pueden estar apelando aún, no pude dormir porque había mucho ruido afuera, o porque en vez de 6 horas se tardó 3 horas más un trabajo de logística, que es culpa incluso de un secretario técnico de esa selección o de quien estaba organizando la logística, no es culpa de nadie más en el exterior. Y si hay imponderables, como por ejemplo el día de ayer, el partido tuvo que aplazarse una hora porque había tormenta eléctrica, es un protocolo que sigue la FIFA y que aquí ha sucedido en Ciudad Victoria con partidos del Corre, hay tormenta eléctrica, se tiene que parar el partido o no puede iniciar. Comenzó, por cierto, a las 8 de la noche. Bueno, pues gran fiesta, 2-0 gana México a Ecuador. La próxima parada es también en el Estadio Ciudad de México, el domingo a las 18:06 p.m, será contra Inglaterra, será contra Congo. Bueno, pues hay que ver la agenda del día de hoy. Por lo pronto, el día de ayer también, Noruega le gana 2-1 a Costa de Marfil, esto era un resultado que estaba pronosticado. Francia vence 3-0 a Suecia, de la mano de Kylian Mbappé, también estaba pronosticado. Ayer México le gana 2-0 a Ecuador, para muchos no estaba pronosticado, yo dije 2-1, y ya yo decía en el momento que estaba el trámite del partido, yo ya no quiero atinarle al marcador, no quiero que meta gol Ecuador, y al final de cuentas 2-0. Para el día de hoy, Inglaterra contra la República del Congo, todos vamos a estar atentos a este partido porque ahí saldrá el rival del próximo domingo para México, a las 10 de la mañana, a las 2 de la tarde Bélgica contra Senegal, y a las 6 de la tarde estará enfrentándose Estados Unidos contra Bosnia-Herzegovina, o sea, no hay partido nocturno, por decirlo así. Para mañana, España estará enfrentando a Austria. Este partido es a las 1 de la tarde. Portugal contra Croacia a las 5 de la tarde. y también mañana Suiza contra Argelia. Y todavía el viernes hay más partidos de estos 16avos de final. Ya los cruces, las llaves que ya están definidas en octavos de final, Canadá contra Marruecos será el sábado, al igual que el sábado Paraguay contra Francia. Brasil contra Noruega, partidazo, va a ser el domingo a las 2 de la tarde, y a las 6 de la tarde México contra rival por definir, rival por conocer. Bueno, pues hasta aquí en cuanto a lo que tenemos de la información, pues sí nos fuimos prácticamente porque así merecía el espacio con todo lo de la selección y lo que sucedió el día de ayer. Nada más dejarles con este comercial, buena onda, donde se celebró en todas partes del país, Jesús, amigos, este triunfo. Basura quedó por todos lados y esto no se vale. Entonces, y aquí en Ciudad Victoria también, en el Pedro José Méndez, qué padre, donde está este monumento de 17 carreras, qué bonito. Pero la basura, señores, la basura, esa no es parte del festejo, es parte de una falta de civismo. Así que pues, hay que cuidarse, hay que cuidar la ciudad. Hasta aquí los deportes, Jesús, regreso contigo, buen día.
3: Gracias, José Vélez, buenos días, más adelante nos vemos, nos escuchamos con más información deportiva. Son las 7 de la mañana con 15 minutos, tenemos 26 grados centígrados aquí en la zona centro de la ciudad y seguimos con más noticias, más información. Le comento que el gobierno del estado está diseñando una simplificación regulatoria para el tema de las nuevas gasolineras, estaciones de servicio. José Gregorio Aguilar tiene la información. Gregorio, buen día.
8: Efectivamente, Jesús Rodríguez, muy buenos días. El secretario de Energía de Tamaulipas, Walter Julián Ángel Jiménez, anunció que el gobierno estatal trabaja en un procedimiento de simplificación regulatoria para estaciones de servicio con el objetivo de evitar duplicidad de trámites y garantizar el suministro de combustibles a la población. Explicó que actualmente las gasolineras son verificadas por distintas instancias, Protección Civil y COEPRIS en temas de riesgos sanitarios y de seguridad, los municipios en aspectos locales, la Comisión Nacional de Energía en cumplimiento regulatorio y la Profeco en calidad y precios. Ante este panorama, la Secretaría de Energía Estatal busca facilitar herramientas de cumplimiento a los permisionarios, recordándoles sus obligaciones y apoyándolos con asesoría técnica para que mantengan sus operaciones dentro de la regulación. Escuchemos.
11: Es que se mantengan atentos a los cambios regulatorios que se están viendo en el presente. Desde el gobierno de Tamaulipas vamos a hacer un esfuerzo para poder avanzar hacia un procedimiento de simplificación regulatoria que estamos diseñando en este momento, encabezado por el señor gobernador, que nos permita gestionar cualquier tipo de problemática con relación a los márgenes en materia de las estaciones de expendio, la seguridad, evitar doble regulación estatal, municipal, con relación a la federal, y mantener a tono a los tenedores de títulos de permiso que operan en el territorio, garantizando el suministro de gasolinas a la población. Más o menos 631 estaciones.
8: Ángel Jiménez subrayó que el objetivo es dar certeza a los empresarios gasolineros y al mismo tiempo garantizar la población reciba el servicio sin interrupciones. Actualmente en Tamaulipas operan alrededor de 631 estaciones de servicio que forman parte de la red de expendio de combustibles en todo el estado. Jesús Rodríguez, esta es la información para la audiencia de ORT Noticias.
3: Gracias, José Gregorio Aguilar. Bueno, pues ahí tiene usted la información. Mire, le hemos estado comentando sobre, la entrada en funcionamiento de nueva cuenta, la reapertura de la Cruz Roja, la delegación aquí en Ciudad Victoria. El pasado viernes se hizo el anuncio, la presentación del consejo. El lunes arrancaron ya las actividades propias con el tema de atención médica. De momento únicamente una ambulancia era la que estaba en funciones y bueno, se advierte que hay falta de recursos para el restablecimiento total de los servicios, por lo cual la Cruz Roja aquí en Victoria ha anunciado que estará implementando una colecta digital. El presidente de este nuevo consejo directivo, Francisco Arellano Conde, dio a conocer que esta campaña será lanzada en aproximadamente una semana y operará de manera paralela al boteo que se estará realizando por parte de algunos empresarios que se han sumado a esta causa, y en sus establecimientos contarán con algunas ánforas para el tema de recaudar recursos en estos establecimientos. Los recursos que se logren recaudar de ambas actividades, dijo, serán destinados primero para la reparación y mantenimiento de ambulancias, en el rubro en el cual representa cerca del 60% del gasto operativo. así como la reposición de equipo médico y también la rehabilitación de las instalaciones, ya que recordaremos, pues fueron saqueadas también y hay un grave deterioro tras haber permanecido en el abandono por más de 3 meses. Por ejemplo, dijo en el tema del cableado, pues hay que reponer cableado eléctrico que fue robado en su mayor parte y que se ha requerido de momento una inversión superior a los 76 mil pesos, únicamente en el tema del cableado. Escuchemos a Francisco Arellano.
12: Ahorita con un experto en tecnología estamos haciendo una página especial precisamente para hacer una colecta digital. Posiblemente en una semana salga y la vamos a meter a redes sociales para que la gente que quiera apoyar, pues ahí deposite lo que considere conveniente. Independientemente de que hay empresarios que me ofrecen hacer un boteo cada empresa, por los pues, empresarios. Ah, no, pues precisamente pues, para reparación de ambulancia. Y aparte, pues hacer equipar bien el área médica. No hay aparatos para los médicos, ¿verdad? Todos se llevaron los que vandalizaron la Cruz Roja. Aquí vandalizaron la cuestión eléctrica, entonces pues ya más van, se han invertido más de 76 mil pesos de puro cable.
3: Bueno, pues ahí tiene la declaración, dijo, será digital la colecta y en algunos establecimientos pues ahí podrán encontrar pues ánforas para aportar donativos, por lo que insistió en el llamado a la población a sumarse pues a estas acciones de apoyo a la Cruz Roja, recordando como siempre que cualquier aportación, por mínima que parezca, pues es de gran ayuda. Son las 7 de la mañana con 20 minutos, vamos a la siguiente pausa comercial y regresamos con la información del clima.
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11: Hola, ¿qué tal? Muy buenos días. Les saluda Sara, el Sistema de Alertas y Reportes Atmosféricos, dándoles la bienvenida a esta edición informativa de ORT Noticias. Es un privilegio absoluto acompañarlos en este miércoles 1 de julio. Iniciamos el séptimo mes del año con una jornada que exige nuestra total atención debido a la combinación de temperaturas muy elevadas y la presencia de vientos intensos en gran parte de nuestro territorio tamaulipeco. Los invito a quedarse conmigo durante los próximos minutos para conocer a detalle cómo se comportará el tiempo en cada una de nuestras regiones y que puedan planear sus actividades con total seguridad. Para ponernos en contexto, el panorama general en la República Mexicana se presenta sumamente movido. Actualmente, diversas circulaciones ciclónicas y vaguadas en niveles medios y altos de la atmósfera se localizan sobre el interior del país. Estos sistemas, al interactuar con canales de baja presión y una línea seca en la frontera norte, mantendrán la probabilidad de chubascos en gran parte de la nación. Además, les informo que dos nuevas ondas tropicales, la número 14 y la número 15, se aproximan al sureste mexicano, lo que reforzará el potencial de tormentas en aquella región. Sin embargo, para nosotros en Tamaulipas, el factor dominante hoy será el calor intenso y el fenómeno de surada, con vientos que traerán ráfagas importantes a nuestra geografía. Comenzamos el recorrido detallado por la zona fronteriza, donde el termómetro registrará valores muy altos desde temprano. En el municipio de Nuevo Laredo se espera una tarde calurosa con una temperatura máxima de 38 grados centígrados y una mínima de 25 grados centígrados. El cielo se mantendrá completamente soleado con una probabilidad de lluvia de apenas el 15%. Los vientos soplarán con fuerza desde el sur a una velocidad de 31 kilómetros por hora, lo que podría generar nubes de polvo en áreas abiertas. En Reynosa, las condiciones serán prácticamente idénticas, alcanzando una temperatura máxima de 38 grados centígrados y una mínima de 25 grados bajo un cielo plenamente soleado. La humedad relativa se situará en el 42% y los vientos también alcanzarán los 31 kilómetros por hora. Por su parte, en Matamoros, el valor máximo será de 34 grados centígrados con una mínima de 26 grados centígrados, predominando el ambiente despejado con una probabilidad de lluvia del 35% hacia la tarde y vientos de 24 kilómetros por hora. Recomendamos a los habitantes de la frontera extremar cuidados ante el índice de calor y mantenerse bien hidratados. Nos trasladamos ahora a la zona centro de nuestro estado, donde el sol brillará con toda su fuerza. En nuestra capital, Ciudad Victoria, en esta franja matutina de las 8 a las 9 de la mañana, registramos una temperatura actual de 25 grados centígrados. El ambiente se siente ya cálido bajo un cielo despejado. Para el resto de la jornada en Ciudad Victoria, esperamos que el termómetro ascienda hasta alcanzar una temperatura máxima de 35 grados centígrados, mientras que la mínima para la noche se situará en los 24 grados centígrados. La probabilidad de lluvia es baja, del 15%, y la humedad se mantendrá en un 45% con vientos de 16 kilómetros por hora. Les adelanto que para el jueves y viernes se mantendrá este mismo ritmo de sol con 35 grados de máxima. En los municipios que rodean a la capital, el calor será igualmente persistente. En Hidalgo, Güemes y Padilla se pronostican temperaturas máximas de 36 grados centígrados con mínimas de 24 y 25 grados bajo cielos totalmente despejados. En el municipio de Casas, el termómetro marcará los 35 grados como máxima con una mínima de 23 grados. Hacia el sur de la zona centro, en Llera y Gómez Farías, el cielo lucirá soleado con temperaturas máximas de 33 grados centígrados respectivamente. Por su parte, en Gaumabe, el ambiente será un poco más agradable con una máxima de 31 grados centígrados y una mínima de 19 grados centígrados bajo condiciones plenamente soleadas. Pasamos ahora a la zona cañera, donde el ambiente será seco y caluroso, ideal para el avance de las labores en campo, pero con precaución por las temperaturas. En el municipio de El Mante se pronostica una temperatura máxima de 34 grados centígrados y una mínima de 23 grados centígrados. El cielo se mantendrá soleado con una probabilidad de lluvia del 15% y una humedad relativa del 60%. Los vientos soplarán a 14 kilómetros por hora. Por su parte, en Jicotencatl, el termómetro marcará también una temperatura máxima de 34 grados centígrados con una mínima de 24 grados bajo un cielo mayormente soleado. Continuamos con el reporte hacia la zona sur del estado, integrada por Tampico, Ciudad Madero y Altamira. En esta región costera, la brisa marina ayudará a que el termómetro no suba tanto como en el centro, pero la humedad elevará la sensación de bochorno. Se espera una temperatura máxima de 31 grados centígrados y una mínima de 26 grados centígrados. El cielo estará soleado durante toda la jornada con una probabilidad de lluvia del 15%. Con una humedad relativa del 73%, la sensación térmica será elevada. Los vientos en la costa soplarán a 18 kilómetros por hora. Se recomienda precaución en el litoral ante el oleaje de 1 a 2 metros de altura que se espera este día. Finalmente, analizamos la zona altiplano, que por su geografía nos regala las temperaturas más frescas. En Tula y Bustamante se esperan condiciones de soleadas a mayormente soleadas, con temperaturas máximas de 28 y 27 grados centígrados respectivamente, y mínimas que oscilarán entre los 14 y 17 grados. Mucha atención en Miquihuana, el punto más fresco del estado, donde el cielo estará totalmente despejado con una temperatura máxima de 21 grados centígrados y una mínima de apenas 9 grados centígrados. Por su parte, en Ocampo, el termómetro marcará una temperatura máxima de 31 grados centígrados con una mínima de 21 grados bajo un cielo parcialmente soleado. Ante este panorama meteorológico de calor persistente y vientos de

0: mantener una hidratación constante bebiendo agua purificada a lo largo del día. Evite la exposición prolongada al sol entre las 11 de la mañana y las 5 de la tarde. Asimismo, debido a las rachas de viento de componente sur, que podrían alcanzar los 70 km por hora en la zona norte y centro, le recomendamos asegurar objetos ligeros en patios y azoteas que puedan ser proyectados por el aire. Por último, no olviden proteger a sus mascotas, asegurando que tengan agua fresca y un lugar con sombra disponible en todo momento. Espero que este reporte detallado les permita planear su jornada de miércoles de la mejor manera. Manténgase al pendiente de nuestra señal para futuras actualizaciones. Gracias por su atención. 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
1: Bueno, pues ahí tiene usted la información del clima para que lo tome en cuenta con Sara, nuestro sistema de alertas y reportes atmosféricos. Y recuerde que si se le pasó algún dato en particular, puede volverlo a ver, puede volverlo a escuchar a través de nuestras redes sociales, en Facebook, ORT Noticias, en YouTube, ORT Radio. Ahí está el reporte completo a su disposición para que lo tome en cuenta. Buenos días a Hanna Ortiz también, que se comunica a través de nuestro Facebook y hace un comentario en referencia a lo que le habíamos estado platicando del SARTET, que justamente es el tema que le tenemos de pregunta del día de hoy y a la cual lo invitamos a que participe. Hanna nos comenta, dice que mejor que los que saquearon pues sean detenidos y devuelvan los recursos. Dice, ¿qué culpa tenemos los trabajadores de sus sinvergüenzadas? Que justamente es lo que le comentábamos Javier y yo. Qué bueno que ya se cubrió ese deudo o está por cubrirse ese deudo, pero bueno, justamente, ¿dónde están los responsables? ¿Dónde están los castigos? ¿Dónde están las sanciones? Y lo más importante también, ¿dónde están los recursos para que pues sean reintegrados, ¿no? Pero gracias a Hanna por su comentario y a usted también lo invitamos a que participe con nosotros con su opinión referente a este y a los diversos temas que abordamos a lo largo de este espacio informativo. Son las 7:32, tenemos 26 grados centígrados aquí en la zona centro de la ciudad y seguimos con más noticias. En la región del Mante le comento que en las últimas semanas ha iniciado la dispersión de recursos para la realización de proyectos de la Clínica Es Nuestra, que este año beneficia a 5 clínicas del ISSSTE en la región del Mante, con lo cual algunas unidades de salud estarán recibiendo recursos de entre 370 mil a 1 millón de pesos, de acuerdo al proyecto de infraestructura que previamente fue presentado. Juan José Saldaña Cavazos, él es director de programas sociales para el bienestar en la región del Mante, dio a conocer que en este municipio cañero se benefician 2 clínicas del ISSSTE, mientras que en González, Jicotencal y Ocampo también se estarán aplicando este tipo de recursos que permiten llevar a cabo mejoras en infraestructura de las unidades de salud. Escuchemos.
2: Fueron clínicas del ISSSTE las que en esta ocasión fueron beneficiadas. Fueron 5 clínicas en la región 2, 2 de aquí del Mante y la de Aztecas. Y una de González, una de Jicotencat y una de Ocampo. O sea, fueron 5 clínicas del ISSSTE con montos desde los 370 hasta el casi millón de pesos. Ya está operando el recurso, inclusive, porque ya llegó el recurso, ya les entregamos la tarjeta, repito, ya se había integrado al esquema ISSSTE. Esta es la segunda ocasión que llega, en este caso, a estas clínicas, ya les había llegado, es un segundo apoyo que les llega. Es decir, el año pasado les llegó el primero y en esta ocasión les llega un segundo apoyo a las clínicas del ISSSTE. El comité que se forma previamente para que realice estos trabajos es supervisado, repito, por Servidores de la Nación. Pueden venir algunas auditorías por parte de la Federación.
1: Bueno, pues ahí tiene estos recursos que se estarán implementando allá en el Mante a clínicas del ISSSTE. Este programa, que la clínica es nuestra. Bueno, similar a lo que le comentábamos de la escuela es nuestra, son recursos adicionales para mejoras tanto en el ámbito educativo uno como en el ámbito de salud el otro, pero estos serán empleados allá en la región de El Mante. Cambiando de información, mire, continúan los operativos y las redadas contra connacionales en Estados Unidos. El Instituto Tamaulipeco del Migrante, que encabeza Juan José Rodríguez Alvarado, da a conocer que, bueno, pues ellos se mantienen en lo propio, en su trabajo, que es una estrecha comunicación con las aproximadamente 220 mil familias que residen en diferentes municipios de la entidad

0: y que tienen una o más personas trabajando en alguna parte de los Estados Unidos. Lo anterior, tras estos operativos que le decía yo, continúan y se siguen realizando por parte de elementos del Servicio de Control de Inmigración y Aduanas, el ICE por sus siglas en inglés, incrementándose así el número de arrestos migratorios en áreas urbanas y redadas en lugares de trabajo. Le decía yo, esto lo confirma Juan José Rodríguez Alvarado, director de dicho instituto.
1: Es muy importante que ellos cuenten con la información precisa para evitar tomen decisiones erróneas en materia migratoria que pueda poner en riesgo su patrimonio, su capital adquirido allá o su propia seguridad. Entonces, en ese sentido estamos trabajando muy de la mano con esas 220 mil familias que están en Tamaulipas y que tienen un familiar en Estados Unidos para que sean ellos el conducto de estar informando qué es lo que está pasando allá en ese país y qué es lo que pueden hacer en caso de que, por ejemplo, tengan un hijo que nació allá y decidan o los detenga el ICE, qué va a pasar con ese niño, qué pasa con sus bienes, qué pasa con su capital, con su mobiliario, con su equipo. Entonces, esa información es ahorita la prioridad, es el principal reto que tenemos.
0: Bueno, y dentro del trabajo que el mismo Instituto Tamaulipeco para los Migrantes está realizando, además de la asesoría con estas redadas, con estos operativos que se registran en el vecino país del norte, acá en Tamaulipas, en específico en la región del Mante, que es una zona que es una de las zonas del estado que tienen mayor conexión binacional, y como parte de la visualización que se tiene para los mantenses que están en Estados Unidos, que permanecen y aportan divisas a nuestra región, el Instituto Tamaulipeco del Migrante está ofreciendo programas de apoyo a familias binacionales. También Juan José Rodríguez Alvarado menciona que se está impulsando un programa permanente de doble nacionalidad con el objetivo de brindar respaldo, sobre todo a niñas, niños y adolescentes quienes nacieron en Estados Unidos y que por lo difícil y complicado del trámite se encuentran en México, pero no gozan de los beneficios a los que tienen derecho por tener la nacionalidad mexicana. En este sentido, nos comenta que a través de este programa denominado doble nacionalidad se ha permitido que todos estos menores de edad tengan acceso a educación, becas y programas sociales, además de servicios de salud, entre otros beneficios, lo cual resalta la importancia social de la estrategia que han venido trabajando durante los últimos años, y en el Mante ya han sido favorecidas varias familias que son beneficiadas. Escuchemos a Juan José Rodríguez.
1: Para llegarles tanto a los migrantes como a las familias de ellos y generar algunos otros tipos de ejercicios, por ejemplo, que conozcan el programa de doble nacionalidad, que es muy importante. Mante tiene una gran cantidad de niñas, niños y adolescentes que nacieron en Estados Unidos, que se encuentran aquí, pero por lo difícil, complicado, oneroso que resulta ese trámite, pues están sin habilitación de sus derechos elementales, como son los de continuidad educativa, como son los del acceso a las becas, a programas sociales. Y esta oficina será la encargada de llevarles la gestión binacional de manera gratuita, para que ellos puedan desarrollarse en Estados Unidos o aquí en donde ellos decidan, en Tamaulipas. Es importante señalar que Mante tiene una gran conexión con Estados Unidos. Es un municipio que tiene una binacionalidad muy importante.
0: Es el trabajo en tareas migratorias que se están realizando, en beneficios que se están llevando, en este caso particular a niños, niñas y jóvenes adolescentes, para que gocen de sus beneficios, ¿no?, que les da la doble nacionalidad. En otro orden de ideas, también le hemos estado platicando sobre los resultados que han estado arrojando la Auditoría Superior del Estado, las evaluaciones que continúan realizando, pero en el ámbito federal, la Auditoría Superior de la Federación también está trabajando y destacan que, a reserva de conocer el balance final del ejercicio del 2025, que es el año anterior, la Auditoría Superior de la Federación ha disminuido a Tamaulipas el monto observado de las cuentas públicas que ya se auditaron en el 2023 y 2024, las que en ambos casos no llegan ni al 1% del recurso aplicado. Esto lo dio a conocer la titular de la Secretaría Anticorrupción y Buen Gobierno en la Administración Estatal, Norma Angélica Pedraza Melo, quien considera que las acciones en materia de prevención y combate a la corrupción en Tamaulipas se han mejorado, pues gracias a ello los indicadores en materia de fortalecer la transparencia y la rendición de cuentas. Escuchemos a Norma Angélica.
2: Hemos concretado muchos indicadores, acciones que nos permiten fortalecer la transparencia y la rendición de cuentas. Por ejemplo, comentarte que en cada cuenta pública que ha sido auditada por la Superior de la Federación traemos montos observados bajos, o sea, la cuenta pública con el 0.03%, la 2023, la 2024 con el 0.02%. No, estoy hablando de por ahí de 10 millones, 14 millones de pesos observados en ambas cuentas públicas, y eso habla pues del orden, ¿verdad?, de la transparencia y de la rendición de cuentas que venimos fortaleciendo en todas las dependencias y entidades.
0: Bueno, pues ahí tiene usted esta información en materia de transparencia en cuanto a los recursos públicos, y bueno, pues una buena noticia, ¿no? Ahí la Auditoría Superior de la Federación dice que pues no hay tantas observaciones en los recursos que se han enviado al Estado y que se están ejerciendo pues de momento de una buena manera. No así en lo que le comentábamos ya de parte de los municipios, que bueno, pues ahí tienen 41 de los 43 municipios que tienen observaciones y que aún todavía están dentro del plazo pues para decir qué pasó con esos recursos, mostrar los documentos pertinentes y bueno, pues hacer las aclaraciones que les está solicitando la Auditoría Superior. Son las 7:41, acompáñeme a la siguiente pausa comercial y ya volvemos.
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0: Son las 7 de la mañana con 43 minutos. ¿Cómo amanece la cotización del dólar estadounidense? Hoy miércoles 1 de julio de 2026, el tipo de cambio promedio del dólar en México se encuentra a la compra en los 16 pesos con 64 centavos, mientras que a la venta se ubican los 17 pesos con 77 centavos. Es momento de dar paso al resumen de la información más relevante. Miles de propietarios de vehículos de procedencia extranjera se encuentran temerosos porque, aunque intentaron regularizar sus unidades durante el programa federal que concluyó el 31 de diciembre, no lograron al carecer del título original o porque este presentaba rayaduras u otras enmendaduras. El secretario de Energía de Tamaulipas, Walter Julián Ángel Jiménez, anunció que el gobierno estatal trabaja en un procedimiento de simplificación regulatoria para las estaciones de servicio, con el objetivo de evitar duplicidad de trámites y garantizar el suministro de combustibles a la población. El gobierno de Tamaulipas buscará cerrar el 2026 con una mayor recaudación de ingresos propios y una recaudación de la deuda pública estatal por debajo de los 15 mil millones de pesos, así lo informó el secretario de Finanzas, Carlos Irán Ramírez González, al destacar los acuerdos alcanzados durante la reunión nacional de titulares de finanzas de las 32 entidades del país. Para evitar sobrecargas en la red eléctrica de los planteles por la instalación de aires acondicionados, la Secretaría de Educación estableció un candado preventivo en el uso de los recursos del programa federal La Escuela es Nuestra. Ante la falta de recursos para el restablecimiento de sus servicios, la Cruz Roja Mexicana Delegación Victoria anunció que implementará una colecta digital. El presidente del Consejo Directivo, Francisco Arellano Conde, informó que la campaña será lanzada en aproximadamente una semana y operará de manera paralela al boteo que estarán realizando algunos empresarios en sus establecimientos. En las últimas semanas inició la dispersión de recursos para la realización de proyectos de la Clínica Es Nuestra, que este año beneficia a 5 clínicas del ISSSTE de la región Mante, con lo cual algunas unidades de salud recibirán recursos entre 370 mil a 1 millón de pesos de acuerdo al proyecto de infraestructura presentado. El Instituto Tamaulipeco del Migrante mantiene una estrecha comunicación con las aproximadamente 220 mil familias que residen en diferentes municipios de la entidad y que tienen una o más personas trabajando en alguna parte de los Estados Unidos, lo anterior tras operativos y redadas que siguen realizándose por parte de los elementos del Servicio de Control de Inmigración y Aduanas, ICE por sus siglas en inglés. Ya se encuentra lista Italia Soler con la información de los principales medios a nivel nacional.
1: Muy buenos días a la audiencia de ORT Noticias en este inicio de mes, primero de julio. Estas son las 8 columnas que destacan los principales medios a nivel nacional. Periódico La Jornada destaca: el pueblo merecía esta alegría. Javier Aguirre tras victoria ante Ecuador. Yo fui uno de aquellos que no lograron avanzar al quinto partido en algunos intentos. Hace 40 años no seguía y lo que hicimos hoy significa mucho para mí, precisamente por eso, porque muchos no pudimos en mucho tiempo y duele mucho, recordó Javier Aguirre en conferencia de prensa tras el triunfo de México contra Ecuador. También señaló que el pueblo merecía esta alegría. Hoy, dijo, estamos entre los 16 mejores del mundo. Hay muchas razones para explicar lo que hicimos y estamos muy concentrados. Esto es una familia, tanto quienes no juegan como los que inician los partidos. Periódico El Universal destaca: colectivos de búsqueda acusan represión en Calzada de Tlalpan. Después del despliegue de elementos de la Secretaría de Seguridad Ciudadana contra manifestantes en Calzada de Tlalpan, colectivos de búsqueda de personas desaparecidas exigieron un alto a lo que calificaron como represión institucional, una investigación y una disculpa pública del secretario de Gobierno, César Cravioto, y el titular de dicha dependencia, Pablo Vázquez. En conferencia de prensa desde la glorieta de las y los desaparecidos, madres buscadoras relataron que esta mañana, mientras se hacía la actividad pacífica denominada ICICI, nos regresan a los desaparecidos, fueron víctimas de actos de intimidación por parte de 80 elementos de la Secretaría de Seguridad Ciudadana. Periódico Milenio descarta: Corte Suprema de Estados Unidos invalida orden de Trump para negar ciudadanía por nacimiento. En uno de los fallos más esperados y trascendentales del actual periodo de sesiones, la Corte Suprema de Estados Unidos invalidó la orden ejecutiva del presidente Donald Trump para denegar la ciudadanía automática por nacimiento para hijos de inmigrantes indocumentados, la mayoría de origen mexicano. En una votación 6-3, la mayoría rechazó el argumento de la Casa Blanca de que los hijos de personas sin estatus legal no están sujetas a la jurisdicción de Estados Unidos y que por lo tanto no merecen ese beneficio. Periódico Excelsior destaca: Senado pone tope a contratos para servicios culturales en 2026. Los gastos en talleres, conciertos, exposiciones en la Cámara Alta se elevaron 48.4 millones de pesos con el proveedor anterior. Para 2026 se aprobó un esquema flexible de pago por evento. El Senado cambió de proveedor de servicios culturales y modificó el contrato para no sujetarse a un precio cerrado y pagar en función de las actividades que se realicen, por lo que pasó de un contrato cerrado de 32.5 millones de pesos para un lapso de 8 meses y 15 días a uno abierto de 11.6 millones de pesos mínimo y 34 máximo para un periodo de 10 meses y 25 días. Por último, periódico El Economista: recaudación de ISR cayó 5.8% y golpea ingresos tributarios. La recaudación de impuestos en México cayó 1.4% en términos reales en enero a mayo de 2026 respecto al mismo periodo del año anterior, rompiendo de esta manera una racha de al menos 5 años consecutivos de crecimientos anuales en dicho periodo. Según datos de Hacienda, la recaudación tributaria en los primeros 5 meses del año ascendió a más de 2.477 millones de pesos. Estas han sido las 8 columnas que destacan los principales medios a nivel nacional. Que tenga usted un excelente día.
0: Gracias, Italia Soler, que tengas un excelente día. Ya se encuentra listo José Gregorio Aguilar desde la redacción del diario MX.
2: ¿Qué tal, Jesús Rodríguez? Muy buenos días, los saludo desde la redacción del diario MX, el diario de los bien informados. Hoy miércoles 1 de julio del 2026, en portada: reducen dinero a partidos políticos, redistribuirán 32 millones de pesos entre 8 partidos en Tamaulipas. Por otro lado, pagan retroactivo a profes del Estado. ¿Renunció la titular de salud, sí o no? Y agilizarán uso de fondos federales para seguridad. En la presa, el diario te informa: acercan a médicos María Salud apoyo y trámites. Llevan brigada de servicios a González. Comentan en la UAT vocaciones científicas. Temporada ciclónica sin ninguna novedad. Buscan en la Secretaría de Finanzas más recaudación. Simplifican las licencias médicas para burócratas, menos trámites y respuesta en 24 horas. Piden garantizar la energía para atraer inversiones. Regularán a terapeutas físicos de Tamaulipas. Sido quiere ser diputado federal. Exige el PT frenar a los anticipados. Van 1,000 registros para consejerías del IETAM y fortalecen fiscalización de recursos federales. En la sección de opinión, los columnistas del diario. Escribe hoy Claudia Vázquez Andrade, Ricardo y José González Calanda, Teresa Medina Marroquín, Ana Medina, Rogelio Rodríguez Mendoza, Felipe Martínez Chávez, Alfredo Guevara, Mauricio Zapata. Como todos los días, la columna de política y cosas peores de Catón, y el Catón es de Miguel Parra. En la página 8, el especial, Universidad de Seguridad y Justicia de Tamaulipas, cuando la seguridad se construye desde las aulas. En un recorrido por el estado, te informamos que en Tampico impulsa Calmenilla Corredor Económico, unirá el norte del estado con la zona sur, a fin de potenciar la logística comercial de Tamaulipas. En Reynosa devuelven esperanzas, en Reynosa también. Apagones cuestan más de 5.38 millones de pesos. Matamoros buscan reducir gastos de mantenimiento en escuelas. Y en Altamira amenaza Pumas con irse a huelga. La información nacional plantea Claudia Sheinbaum regular redes sociales anuncia que abrirá un debate nacional sobre el tema. En información internacional, suman 1.943 muertos por sismos en Venezuela tras los terremotos de la semana pasada. En el suplemento mundial 2026, Balam, el diario, a octavos, México venció a Ecuador y superó una fase de eliminación directa en mundiales después de 40 años. En la agenda mundial 2026, en los 16avos, te presentamos los resultados de ayer. Costa de Marfil 1, Noruega 2, Francia 3, Suecia 0, México 2, Ecuador 0. Para hoy se tienen programados los siguientes encuentros. A las 10 de la mañana, Inglaterra contra República Democrática del Congo. A las 14 horas, Bélgica contra Senegal. Y a las 18 horas, Estados Unidos contra Bosnia. Este último partido se transmite por televisión abierta. Se olvidan de finales. Alemania llega a una de sus peores rachas en mundiales. Falla matemático, predicción del campeón. El director técnico marroquí se va enamorado de México. República Democrática del Congo sueña con eliminar a Inglaterra. Un adiós con honores. Monterrey se despidió con honores como sede del Mundial 2026. Estados Unidos está sin presión. Reciben a Corea del Sur con abucheos. Además, navegan vikingos a octavos. Noruega vence a Costa de Marfil y ahora se medirá a Brasil. Y Francia se mete a los octavos. La sección gente. Así se enamoraron. En el fútbol también hay historias de amor. La de Cristiano y Georgina es de las más interesantes. Por otra parte, convocan a autores originales. En busca de nuevas plumas, la UNAM abrió la convocatoria de su primer premio literario latinoamericano Molino de Viento. Aquí te dejamos todos los detalles de esta información. ¿Dónde fue su luna de miel? Este es el itinerario que hicieron Dua Lipa y Calum Turner después de su esperada boda. Por otro lado, cuenta atrás para la boda. Esto es lo que se sabe de los acuerdos de confidencialidad que hubo para la ceremonia entre Travis y Taylor Swift. Encuentro de película. Tom Holland y Messi protagonizan un divertido promocional previo al estreno de Spider-Man Brand New. Podrían ser rechazados. Una exdirectora de casting admitió que Calum Turner y Jacob Elordino representan las mejores opciones. Pinacoteca de Tamaulipas recibe a niñas y niños de la Casa Hogar. Pequeños que asistieron disfrutaron de una jornada llena de arte, aprendizaje y nuevas experiencias en este recinto cultural. Cero rivalidad. Rosalía cayó los rumores de una enemistad con Karol G luego de invitarla a uno de sus shows. Huéspedes ilustres y rockeros, la legendaria agrupación mexicana El Tri, liderada por Alex Lora, fue homenajeada en Perú. Hay reconciliación. La diseñadora Gabriela Berlingeri fue vista junto a Bad Bunny en un evento deportivo en Londres. Y estrenó look. Ángel Aguilar reapareció en redes sociales con un nuevo cambio de imagen que rápidamente llamó la atención de sus seguidores. Esto fue desde la redacción del diario MX, el diario de los bien informados. Jesús Rodríguez, muy buenos días.
0: Gracias, José Gregorio Aguilar. Bueno, pues ahí tiene usted la información desde la redacción de El Diario MX, como siempre, de manera puntual. Son las 7 de la mañana con 56 minutos. Al momento tenemos una temperatura de los 27 grados centígrados aquí en la zona centro de la ciudad. Les recuerdo nuestros números 834-318-2401 para llamadas, mensajes vía WhatsApp 834-301-3687. Siguiendo con más información, le comento que basura y lluvias, pues, dan como resultado el colapso en drenaje. Más de 50 taponamientos se han registrado en Victoria. Gabriela Sustaita tiene la información. Gabriela, buen día.
3: ¿Qué tal, Jesús? Muy buenos días. Saludo con gusto a todo el auditorio. Mira, te comento que las recientes lluvias pues han dejado un saldo crítico en la red de drenaje con más de 50 taponamientos en distintos sectores de Victoria. El gerente de la Comisión Municipal de Agua Potable y Alcantarillado, Fernando García Fuentes, explicó que estas afectaciones pues son consecuencia directa de la presencia de basura y escombro en las calles que al ser arrastrado por las corrientes pluviales pues terminan justamente obstruyendo el drenaje. reconoció que en muchos casos la situación se agrava debido a que hay personas que acostumbran a retirar las tapas de las alcantarillas, facilitando la entrada de sedimento. Esta problemática explicó que obliga a ejecutar maniobras complejas que van desde el uso de equipos de succión hasta la rehabilitación profunda de la infraestructura, trabajos que pueden llevar de 2 horas hasta 4 días. Escuchemos.
4: Bastante, no caídos propiamente. Lo que más se nos ha generado son taponamientos de la red de drenaje. Todo tiene que ver con el dejar la basura en la calle, el dejar arena y grava en la calle, que cuando llueve, pues todo eso se arrastra y se deposita en nuestra red. Y finalmente, para perjuicio de nosotros mismos. Mira, no tengo el dato ahorita, Gaby, pero seguramente son fácilmente más de 50 taponamientos y anda el equipo trabajando para resolverlo, ¿no? Pero a veces en 2 horas lo resolvemos, pero a veces nos llevamos hasta 3-4 días en resolver. Siempre los problemas de drenaje son un poco más tardados, más complejos y por supuesto también más costosos, ¿verdad? Pero bueno, para eso estamos trabajando a toda marcha. Y esperamos que, bueno, ya pronto podamos resolver y regularizar el servicio de drenaje.
3: Debido a que la temporada de lluvias apenas va comenzando, bueno, pues García Fuentes pidió a la población evitar justamente lo que es tirar basura, arena, grava en la vía pública, al señalar que cuando estos materiales llegan a la red sanitaria, pues no solamente provocan afectaciones para los habitantes, sino que también se traducen en altos costos y retrasos en la operación del servicio. Jesús, es la información que tengan. Un excelente día.
0: Gracias, Gabriela, que tengas un excelente miércoles también. Son las 8 de la mañana, acompáñenme a la siguiente pausa comercial y volvemos.
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0: Ocho de la mañana con 3 minutos, tenemos 27 grados centígrados aquí en la zona centro de la ciudad y es momento de escuchar el editorial con Claudia Vázquez.
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18: El sistema de ahorro para el retiro de los trabajadores de la educación de Tamaulipas, que conocemos como el SARTED, está, se puede decir, de fiesta. Porque el gobierno del estado está a punto de cubrir lo que tipificaron como una deuda histórica, la cual, de acuerdo con el calendario de pagos establecidos y acordados, quedará saldada en noviembre de este año. A decir del director del SARTED, Mariano Lara Salazar, esta deuda data del año 2011, cuando se registraron las llamadas faltas de entero, que no fue otra cosa que dejaron de pagarle a ese sistema las aportaciones retenidas a los maestros. Con lo cual, el gobierno de ese tiempo, que bien pudo ser Eugenio Hernández Flores o Egidio Torre Cantú, porque uno salió y otro entró, pero el faltante fue de poco menos de 400 millones de pesos. Tal y como le ocurrió al IPSED, al que desfalcaron y hoy están cubriendo ese faltante tanto el gobierno del estado como los mismos burócratas, ya que a estos últimos les aumentaron el pago de cuotas para fortalecer el renglón de pensiones. El punto es que de casi 400 millones de pesos que quedaron volando o desaparecieron en el SARTED, el actual gobierno está pagando o va a concluir en noviembre próximo con un monto de 707 millones de pesos. Bien por la actual administración estatal que reconoció la deuda y se prestó a liquidarla, igual que al IPSED, pero también sería sano que no solo dieran a conocer la identidad de los responsables del desvío de recursos, sino que recuperaran lo robado, porque no es posible que este tipo de faltas administrativas, si es que así fue, queden sin sanción. Y que finalmente, por lo que se quiera, mande y guste, se dé carpetazo a este tipo de asuntos, alentando con ello a que vuelva a suceder en lo futuro, confiando en que llegará un gobernante que anteponga el bienestar social y de los trabajadores a las malas prácticas de los funcionarios. Dicen que la omisión también es corrupción.
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0: Ahí está el editorial, Javier, que lo comentábamos, este tema del SARTED, pues este rescate prácticamente, ¿no? Que se da por parte del gobierno del estado y que lo equiparabas al pues lo que pasó en el IPSED, una situación pues igual, en donde pues nadie sabe dónde quedaron los recursos, no hay sancionados, no hay la recuperación de los mismos y bueno, pues lo único que queda es la incertidumbre, ¿no? Digo incertidumbre porque, pues, ¿qué va a pasar después? O sea, quedan las puertas abiertas para que en cualquier momento se pueda registrar la misma situación y nadie va a decir nada. Y lo comentábamos aquí, nos dice Hanna Ortiz, que hacía un comentario en referencia, que decía, a ver, lo que ocupamos es que los que saquearon sean detenidos y que devuelvan los recursos. ¿Qué culpa tenemos los trabajadores de tantas sinvergüenzadas? Que bueno, pues es lo menos que se puede esperar, ¿no? Castigos, sanciones a quien lo hizo, transparencia y bueno, la devolución de los recursos.
19: Sí, claro, claro. La verdad es que se tiene que proteger sin lugar a dudas las prestaciones de los trabajadores, definitivamente, ¿no? Sobre todo porque, bueno, pues estamos hablando de pesos y centavos para jubilaciones, amén de otros descuentos que les hacen a los trabajadores y que muy seguramente forman parte de estos casi 400 millones de pesos que se dejaron de enterar. Pero también es cierto que pues se tiene que actuar, no se puede ser permisivo, no se puede permitir que esto siga sucediendo. Está desde el 2011 uh-huh. y no estábamos enterados.
0: No.
19: O sea, esto pues porque están a punto de pagar la deuda y anda de plácemes don Mariano. Pues sí anda feliz porque
20: sí, sí, lo, sí, sí, si no se fuese a pagar,
19: pues, si no nos supiéramos. No. Nos enteramos de lo del IPSET por el gobierno de Cabeza de Vaca, porque bueno, lo utilizó pues como una bandera política que a final de cuentas quedó en nada y sigue en nada, pero en el caso este otro del Sartet, pues fue una cuestión circunstancial, si no, ni nos enteramos. Y la verdad es que, pues yo creo que dicen que la omisión también es corrupción.
20: Claro, y bueno, este tema también lo tenemos de pregunta, de encuesta del día de hoy, Javier. Ahí lo invitamos a que participe y hasta el momento, pues los votos coinciden en que no están de acuerdo en que se cubra este deudo, Javier. Digo, no por perjudicar a los trabajadores, claro, sino porque aquí nos dicen, por supuesto que no, dice, porque terminan lo mismo. Son tranzas que después no hay responsables, no hay devolución de recursos y que, insisto, se abre la puerta a que se registre otro caso similar.
19: Sí, porque como dice Claudio en su editorial, pues ello provoca que se pudiese repetir esta historia, amparados o basados en que podría llegar un gobierno como este, bien intencionado, que anteponga pues el bienestar de sus gobernados, del trabajador, y se preste a pagar, a cubrir esos recursos para que no tenga ningún contratiempo el trabajador una vez que requiera del uso de esos recursos. Y lo decíamos a más temprano ahora, bien por el gobierno, pero se tendría que actuar. No uh-huh. se puede permitir que eso siga sucediendo.
20: Sí, claro, y desde el interior del propio Sartet, Javier, porque ya lo decíamos, el titular de esta área decía, bueno, pues también no sabe, digo, tampoco es...
19: no quiso decir.
20: Sí, sí, bueno, dice, pues no sé en qué va el procedimiento, o sea, pues eso ya correspondería a la Auditoría Superior.
19: Pero no quiso decir quién fue el que se los llevó, ¿sí? Si Eugenio
20: o Egidio.
19: O Egidio.
20: Sí, porque fue en esa transición, ¿no? Claro. Entre ambas administraciones, y que bueno, tampoco dice, a ver... bueno, pues no sé, pero ya hicimos las denuncias, o sea, tampoco habla de denuncias, no habla de seguimiento, o sea, festeja que qué bueno, insisto, que se cumpla este pago, pero bueno, no habla qué viene después de.
19: Así es, y solamente aclarar, yo dije, no supimos quién se lo llevó, Eugenio o Egidio, y bueno, pongo los nombres sobre la mesa porque fueron sus administraciones, no precisamente que ellos se los hayan
20: claro.
19: llevado, ¿no? En el caso del IPSET había nombres, que ya no tiene caso nombrarlos, de presuntos responsables y no precisamente el gobierno en turno o el gobernante en
20: sí,
19: turno.
20: Pero son las cabezas,
19: pero bueno,
20: son los responsables.
19: Las cabezas y hacemos referencia a ellos. Uh-huh. Digo, ya ves que ahora son bien
20: sí. Son los responsables, como decía el expresidente López Obrador.
19: Sí,
20: bueno,
19: claro.
20: Y más en estos montos, Javier, pues no creo que arriba no se supiera, ¿no? Los movimientos que se están haciendo.
19: Y si fue así, pues imagínense todo lo que sucedió y no supieron.
20: Claro.
19: Pues no puede ser.
20: Y como dices, la omisión pues también es delito.
19: También es corrupción. Claro.
20: Así es. Pero bueno, ahí veremos qué pasa en esta materia. Ahora es momento de dar paso a la información deportiva y ya se encuentra listo para ello José Vélez Azad.
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22: Así es, qué gusto saludarlos, Jesús, Javier, amables amigos. Seguimos en esta tercera hora de esta edición de RT Noticias. Muy contentos, lo decía más temprano, con Sonrisa de Miércoles. Es una edición especial de nuestras sonrisas que todos los días deben de prevalecer. El poder compartir cada uno de los momentos de los cuales la vida nos da la oportunidad de estar vivos, de estar con salud. Pero este en especial porque el deporte y en específico el fútbol, pues tiene con esta sonrisa a todo México y más allá de las fronteras. Quienes simpatizan con la selección nacional, quienes estamos sorprendidos gratamente por el alcance deportivo, porque no podemos dejar de lado la objetividad. Sí, nos gana la emoción, por supuesto, y es válido, somos seres humanos, pero la objetividad, la imparcialidad y sobre todo lo que representa el que como cronista deportivo tengamos pues análisis, estemos concienzudamente dentro de lo que en el alcance pudiera tener la selección nacional y lo que en su momento, yo lo platicaba hace un ratito con mis amigos en las mañanitas a través de la B de Victoria, estaba ahí con Santiago, con Víctor, sí se vale ilusionarse, se vale vaya a estar emocionado, estar contento, pero hay que ir como todo en la vida un día a la vez. y hay que disfrutar hoy lo que aconteció el día de ayer, sí, hoy de lo de ayer, y que dure por lo pronto de aquí hasta el próximo domingo. ¿Por qué? Porque el domingo será otro partido diferente, decía don Carlos Adrián Avilés, que en paz descanse, cuando hablábamos acerca de los encuentros de fútbol y el rendimiento de los equipos, pues son tan diferentes como lo que usted desayuna diariamente. Hoy tal vez, si Dios nos bendijo con ello, pues desayunamos un huevito estrellado y mañana tal vez sean unos hot cakes y tal vez pasado mañana unos chilaquiles, que por cierto ya con esto que estoy diciendo ya me dio hambre, y a lo mejor ustedes también. Pero bueno, pues es una buena hora para el desayuno, pero tan diferente así es lo que tomamos como alimentos diariamente como los partidos de fútbol. Independientemente de ello, México está yendo hacia la alza de lo que presentó ante Sudáfrica, de lo que después tuvo en fútbol contra Corea, de lo que obviamente contra Chequia prácticamente fue un partido dominador, a pesar de que tuvo algunos titubeos, no tanto en cuanto a arriesgar un marcador, sino de lo que en la perfección estamos buscando y en calidad, quienes pues prácticamente, y como en su momento lo dije, no veíamos absolutamente nada positivo o algo que tangible nos pudiera dar periodísticamente hablando de pensar que México estaría logrando lo que está en este momento ya consiguiendo. Sí, un paso perfecto, estamos hablando de 4 partidos jugados, todos han anotado gol, no se ha quedado en cero. Me refiero en cuanto a la ofensiva, a la defensiva sí, y esto nos lleva a recordar lo que platicábamos más temprano, porque esto es importante dentro de la estadística. A lo largo de la historia de las Copas del Mundo, es un grupo muy selecto, nada más 6 selecciones han logrado avanzar a la fase de eliminación directa, habiendo ganado todos sus partidos en la fase de grupos sin conceder un solo gol. Esto sucedió en Brasil, o más bien con Brasil en 1986, en el Mundial de México, en Italia 90 con la selección italiana, recuerdan, de la mano de Totò Schillaci, bueno, en 1998 con Argentina en Francia, en el Mundial de Francia, en el Mundial 2018 con Uruguay en Rusia, y lo que está pasando actualmente con México en este Mundial 2026, que ya suma 4 partidos sin recibir gol. España también es otro de los equipos que no ha recibido gol, pero no tiene paso perfecto, es diferente. Hay que recordar que empató un partido, si no me equivoco, empató un encuentro. Entonces, México en este Mundial 2026 se está haciendo historia pura, de la que, repito, pocos teníamos argumentos para tener este pronóstico, pero sabes que estamos muy contentos, por eso comencé así esta sección. Bien, pues ayer gana la selección nacional 2-0 al equipo ecuatoriano, que pues todo lo que precedido, esto de estarse quejando amargamente, de anteponer cualquier situación de excusas, todo lo que gusten y manden, ¿qué es lo que querían? Que se suspendiera el partido, que se cambiara de sede. A ver, yo no sé si Ecuador en alguna ocasión, no subestimo el potencial que pudieran tener para organizar una Copa del Mundo, pero creo que está muy lejos de poderlo obtener. México ya es la tercera ocasión, y no lo estoy diciendo en un tono incisivo ni tampoco peyorativo ni con ganas de molestar, pero no les explicaron a los ecuatorianos que es la ventaja precisamente de ser el organizador, de todo lo que te cuesta y de todo lo que representa. Entonces, alguna ventaja tiene que tener el que es casa, y ayer México fue casa, y vaya de qué manera, en el Estadio Azteca, la gente como apoyó, una forma impresionante desde el principio hasta el final. Y cuando digo desde el principio hasta el final, desde el principio, desde el primer minuto hasta el último, México no dejó de apoyar a los mexicanos y tampoco no dejó de presionar a los ecuatorianos. 2-0, goles de Julián Adrián Quiñones y de Raúl Alonso Jiménez al 22 al 31 en el primer tiempo, fue suficiente para gestar esta victoria, de la que pues quedará para los anales de la misma, de lo que se está escribiendo con letras de oro, porque pues está contagiando ya desde hace un rato en esta Copa del Mundo, pero en especial el día de ayer, más de 1,000,000 de aficionados en la Ciudad de México y millones a lo largo de todo lo que es ancho y largo, largo y ancho de nuestro territorio mexicano. Aquí en Ciudad Victoria no fue la excepción, en el monumento que está ubicado en el 17 Carrera Torres, a Pedro José Méndez, general Pedro José Méndez, ahí se congregó la afición victorense. 2-0, el rival, hay que esperar, será el que hoy gane entre Inglaterra y Congo, y será, el partido ya sabemos, va a ser todavía en la Ciudad de México, que bueno, digo todavía porque es el último partido, será el adiós de la Copa del Mundo en territorio mexicano, el próximo domingo a las 18:06 de la tarde, tiempo del Centro de México, para quienes nos escuchan en otras latitudes geográficas, ahí es donde se va a jugar este partido y aprovechar todo lo que se pueda aprovechar, sacar dividendos a favor de todo lo que venga en mano. Y el equipo ayer llegó en un momento determinado, sí, en los últimos minutos a desesperar. ¿Por qué? Porque en ese nivel de perfección, y me queda claro que cuando hay dos goles quieres un tercero, pero nunca vi que se arriesgara el triunfo del equipo mexicano. Lo de Gilberto Mora es algo excepcional, es un fenómeno, hay que cuidarlo, y hay que cuidarlo, lo digo, en todo sentido, mediáticamente, mentalmente, futbolísticamente, físicamente, en todos los sentidos, a este muchacho que pues es una de las promesas que para mí es una realidad ya en el fútbol mexicano. Costa de Marfil perdió con Noruega 2-1, Francia le gana 3-0 a Suecia, y con esto avanzan para el día de hoy. Inglaterra enfrentará a la República Democrática del Congo, Bélgica contra Senegal y Estados Unidos contra Bosnia-Herzegovina. Aquí conoceremos más equipos que avanzan a la siguiente ronda. Llaves que ya están definidas de los octavos de final: Canadá contra Marruecos, Paraguay contra Francia y Brasil contra Noruega. Brasil contra Noruega va a ser un partidazo ya de por sí. México ya está instalado en octavos, pero falta conocer a su rival y todavía falta por definir varias llaves, así que hay que esperar a los resultados del día de hoy y los del día de mañana. Hablando algo un poco más de la Copa del Mundo, Lionel Messi se convirtió en el jugador con más partidos consecutivos en la Copa del Mundo, anotando goles con 7 frente a Jordania en la última fecha de la fase de grupos. El astro argentino se convirtió en el primer elemento de cancha jugando para una selección nacional en la historia de los mundiales que marca al menos un gol en 7 partidos consecutivos. Otro récord de Lionel Messi, que por cierto dejó atrás, fíjense nada más a quién, y las nuevas generaciones pues chequen en Google, o si no pregúntenles a sus abuelitos, a sus papás, el francés Jos Fontaine y el brasileño Jairzinho. Sí, hasta hace unos días ostentaban ese récord, marcando 6 encuentros seguidos. Bueno, por otro lado, y vamos con información de béisbol de Grandes Ligas, porque también hay otros deportes y tenemos tiempo. El día de ayer, los resultados de lo sucedido en la Gran Carpa: los Mets vencieron 3-0, blanqueando a los Blue Jays. Victoria de los Cardinals 5-3 sobre los Braves de Atlanta. Los Cubs ganaron 9-7 a los Padres. Los Astros de Houston iban perdiendo con el equipo de los Minnesota Twins 3-1. Vinieron en la voltereta acompañada de un gran slam, un palo de vuelta entera productor de 4 carreras, un home run de Jordan Álvarez, y con esto ganan los Astros 6-4 en el Daikin Park y sigue apretada la división oeste de la Liga Americana, también apretada la central y apretada también dentro de la nacional la central. Las demás están más o menos no definidas, todavía falta mucho, estamos rumbo a la mitad de la temporada y el juego de estrellas. Pero bueno, entre otros resultados, los Dodgers vencieron como visitantes 9-3 a los Athletics de Oakland. Los Red Sox, los Batirrojos, los Medias Rojas no pudieron con los Nationals, perdieron en el Fenway Park 8-1. En el béisbol de la Liga Mexicana, cualquier cantidad de partidos para el día de hoy: Puebla, los Pericos contra los Leones de Yucatán, Acereros de Monclova contra Toros de Tijuana, Quintana Roo, los Tigres reciben al Águila de Veracruz, Caliente de Durango contra Charros de Jalisco, Laguna contra los Rieleros de Aguascalientes, Sultanes de Monterrey contra Chihuahua, entre otros de los partidos que están programados para el día de hoy dentro de la actividad del béisbol veraniego en nuestro país, que ya jugó el partido estrellas, ya lo habíamos platicado, ganaron las estrellas extranjeras. Preferentemente son muchos norteamericanos, pero también hay otros latinos que son de otros países de América. Pero bueno, hasta aquí los deportes, ya son las 8:21. Recordarles que después de la pausa volveremos con más de RT Noticias en este miércoles con Jesús Rodríguez. Que tengan un excelente día.
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3: De la mañana con 24 minutos, 28 grados centígrados aquí en la zona centro de la capital tamaulipeca, y lo invito ahora a que nos acompañe a escuchar el comentario a cargo de María del Consuelo Lara.

0: La Tribuna de la Justicia. Muy buenos días. La Secretaría del Trabajo y Previsión Social publicó este día en el Diario Oficial de la Federación las disposiciones de carácter general que regulan la obtención del certificado laboral para la agroexportación, la CLA, un instrumento que contribuirá a fortalecer el cumplimiento de los derechos laborales y las obligaciones de seguridad social en las cadenas de valor del sector agrícola y orientado a la exportación. El certificado laboral para la exportación es un documento emitido por la Secretaría del Trabajo y Previsión Social que acredita el cumplimiento de las obligaciones laborales y de seguridad social de las personas físicas y morales que participarán en la producción, procedimientos, comercializaciones y exportaciones que producen agrícolas. Su implementación busca impulsar condiciones de trabajo digno y fortalecer la confianza en los procesos productivos del campo mexicano y de sus trabajadores. Para facilitar su obtención, la Secretaría habilitó la plataforma digital Belagro como medio oficial de comunicación entre las personas solicitantes y la autoridad laboral. A través de este sistema se podrá realizar el trámite de manera electrónica, presentar la documentación requerida y dar requerimiento a las solicitudes. Las disposiciones establecen que podrían solicitar el certificado de productores, empresas, unidades de producción, centros de corte y empaque, intermediarios, prestadores de servicio y en general cualquier participante de la cadena de valor agrícola vinculado con la actividad de producción, procedimiento, comercialización y exportación que amerite un trabajo vigente. Entre la información requerida se encuentra la firma vigente, datos fiscales y patronales, así como la información relacionada con los participantes de la cadena de valor y la documentación que permite acreditar el cumplimiento de obligaciones laborales y de seguridad social. La Secretaría del Trabajo y Previsión Social resolverá las situaciones y solicitudes en un plazo máximo de 5 días hábiles. En caso de no emitir una determinación dentro de ese periodo, la solicitud se entenderá aprobada. La vigencia de la certificación laboral para la agroexportación o para los trabajadores agroindustriales será determinada por la Secretaría en base en el nivel del cumplimiento de las obligaciones de seguridad social que quienes integran la cadena de valor correspondiente. Y asimismo, se podrán en marcha programas pilotos con una duración de 12 meses para la producción agrícola que se determine mediante acuerdos específicos. Durante esta etapa de implementación, la falta de certificación no impedirá la realización de trámites de exportación, lo que permitirá una adopción gradual del nuevo mecanismo. Con estas acciones, la Secretaría del Trabajo y Previsión Social fortalece la herramienta para promover el cumplimiento de la legislación laboral, impulsar el trabajo digno en el sector agrícola y contribuir a que las exportaciones mexicanas se desarrollen bajo estándares de responsabilidad laboral y social. Usted es productor, usted es agrícola. Usted tiene empleadores agrícolas o usted tiene empleadores en su rancho. Consulte la Secretaría del Trabajo y Previsión Social y las nuevas herramientas. Hasta la próxima.
1: Bueno, pues ahí tiene el comentario de la máster en Derecho Laboral, María del Consuelo Lara. Como siempre, lo invitamos también a usted a que participe con nosotros, haciéndonos sus comentarios, sus observaciones referente a este y a los diversos temas que abordamos a lo largo de este espacio informativo. Le recuerdo, nuestra línea es 834-318-2401 para llamadas, mensajes vía WhatsApp 834-301-3687 para que se comunique de manera directa con nosotros. Seguimos con más noticias. Mire, en materia del transporte público, hemos hablado mucho sobre ello, amenazas que se han vertido, pero finalmente se advierte que ya han sido sacadas de circulación las primeras unidades chatarras. Alfredo Guevara tiene la información al respecto. Alfredo, buenos días.
2: ¿Qué tal, Jesús? ¿Cómo te va? Muy buenos días. Efectivamente, aunque será un proceso que llevará tiempo, la Subsecretaría de Transporte sacó de circulación las primeras 4 unidades que en la modalidad de micros no pasaron la revista mecánica y al tener más de 10 años de antigüedad, el modelo tampoco están en condiciones de seguir ofreciendo el servicio. El titular de la dependencia, Armando Núñez Montelongo, aclaró que el concesionario o permisionario todavía está en condiciones de seguir en la actividad siempre y cuando adquiera otro vehículo que, además de aprobar la revista mecánica,

0: y esos no entran. Es un acuerdo, un decreto que otorgó en su momento el presidente López Obrador, pero para un beneficio, no para lucrar. Entonces ahorita estamos pidiéndoles que los importen, si son importados, que reúnan los años que marca la ley y que sean importados por aduana. En Victoria hemos retirado como unos 4 de Revista Mecánica, que definitivamente ya no van a poder circular, y el concesionario tiene que buscar una unidad dentro de la ley. Son microbuses, sí.
1: ¿Alrededor de qué antigüedad?
0: 10 años, 10 años es la regla, lo que deben de tener.
2: Y es que muchos vehículos que circulan en la capital del estado, como en otros municipios, ya rebasan los 10 años que debe tener como de antigüedad para ofrecer el servicio las unidades, y por lo tanto, en caso de que no sean repotencializadas y todavía tengan más de 10 años, pues ya no aprueban la revista mecánica, y por lo tanto, dentro de la estrategia para ir avanzando en el proceso de modernización, se sacan de circulación por el simple hecho de que representan un riesgo para el usuario. Jesús, es el reporte que tenemos a esta hora de la mañana. Que tengan un excelente día.
3: Gracias, Alfredo, por la información. Y bueno, vamos ahora a la región cañera del Mante. Le comento que actores políticos deben esperar los tiempos de Morena y no comer ansias, lo que advierte Rómulo Pérez. Santiago Hernández tiene la información al respecto. Santiago, buenos días.
4: ¿Cómo te va? Te saludo con mucho gusto en este miércoles. Al reconocer que hay mucha efervescencia política en todo el estado y que se espera la publicación para los meses subsecuentes de la convocatoria para diputados federales, alcaldías y diputaciones locales, en el proceso interno que realiza el Movimiento de Regeneración Nacional, el presidente del Consejo Estatal de Morena, Rómulo Pérez Sánchez, recomendó que ningún actor debe comer ansias porque hay reglas claras y los tiempos se deben respetar. Puntualizó que cada uno de los aspirantes debe tener confianza en este proceso interno porque la Comisión Nacional de Elecciones será la encargada de dar legitimidad a cada uno de estos procesos, los cuales cada vez son más rigurosos porque además de salir bien en la encuesta, los aspirantes deben cumplir con otros requisitos muy específicos, entre ellos, tener una buena hoja de vida y tener clara identidad partidista. El representante de Morena en Tamaulipas dijo que en estos procesos no hay ni habrá línea, porque es una práctica de la vieja política que no tiene cabida al interior de Morena.
5: Yo creo que ningún actor político del Movimiento de Regeneración Nacional debe de comer ansias. Hay reglas claras. Hay tiempos que debemos de respetar. Una vez emitida la convocatoria correspondiente, pues ajustarnos a ella y tener la claridad que la Comisión Nacional de Elecciones del Comité Ejecutivo Nacional será la que se encargará de darle legalidad y legitimidad a todos los procesos de selección. Ahora, además de que la encuesta nos mencione, tenemos que tener una buena hoja de vida, una buena imagen como miembro de la sociedad. Y además de ello, tener una clara identidad partidista. Yo creo que eso es una práctica de la vieja clase priista, del PAN, del PRI. No hay líneas, hay reglas claras, hay procedimientos, hay una convocatoria que se va a emitir y en ese sentido hay que apegarnos a eso.
4: Para ORT Noticias le ha informado Santiago Hernández.
3: Gracias, Santiago, por tu reporte. Bueno, pues esto allá en la región cañera de El Mante. Ayer, también han estado cerrando los periodos ordinarios de sesiones, los congresos. Aquí en Tamaulipas se hizo lo propio. Para el día de hoy están citando a la Diputación Permanente. Sabemos que también por ahí habrá algunas sesiones extraordinarias, ya que dicen los legisladores, hay temas que se tienen que abordar, pese a haber iniciado en periodo de receso. Y bueno, el Congreso local, antes de irse a estos periodos, aprobó reformas al Código Municipal que estarán endureciendo los requisitos para acceder y permanecer en un cargo dentro de los ayuntamientos, esto al establecer nuevos criterios relacionados con procesos penales y condenas por delitos dolosos. Estas modificaciones aprobadas por el Pleno a propuesta del diputado Claudio Alberto de Leija, lo que buscan es armonizar la legislación estatal con los criterios emitidos por la Suprema Corte de Justicia de la Nación y también por el Tribunal Electoral del Poder Judicial de la Federación en materia de presunción de

0: inocencia y derechos político electorales. ¿Qué es lo que se busca con esta reforma? Es que una persona podrá ser suspendida o perder el cargo como integrante de un ayuntamiento cuando exista un auto de vinculación a proceso por delito doloso y además un juez haya determinado la medida cautelar conocida como la prisión preventiva. Asimismo, también se estará incorporando el requisito de elegibilidad, no haber sido condenado mediante sentencia firme por la comisión de un delito doloso, y con ello se impedirá que personas con este tipo de antecedentes puedan ocupar cargos municipales. El Congreso, en esta exposición de motivos, también explicaron que estos ajustes permiten, obviamente, una mayor certeza jurídica a los procedimientos que estén relacionados con la integración de los cabildos, al tiempo que garantizan también el respeto, dicen, al principio de presunción de inocencia, evitando que una persona sea separada del cargo únicamente por estar sujeta a una investigación penal. Se hace esta modificación y, bueno, ya no basta únicamente con ser señalado, sino que al existir esta medida de la llamada prisión preventiva, bueno, pues se podrá retirar del cargo o impedir que lleguen a los cargos municipales. Son reformas que ya fueron aprobadas, fueron avaladas y que ya el procedimiento pues se ha turnado ante el Ejecutivo para que sea publicado, y bueno, pues ya lo sabe usted, el proceso, una vez que es publicado, entra en vigor y ya es válido en nuestro estado. Otros de los trabajos que se estuvieron realizando en el Congreso local y en donde se ha vertido información también es sobre las observaciones, las revisiones a las cuentas públicas que se han estado mencionando y que ya le decíamos por ahí, hay muchas observaciones en muchos municipios, 41 de los 43 que fueron reprobados, que no pasaron y que corresponden al ejercicio fiscal 2024. Ahí fue cuestionado el presidente de la Junta de Gobierno, Humberto Prieto, quien lanzó un llamado a los alcaldes y responsables del manejo financiero de los municipios para que se atiendan estas observaciones que fueron formuladas por la Auditoría Superior del Estado, al advertir que quienes no las solventen podrían enfrentar procedimientos ante la Fiscalía Especializada en el Combate a la Corrupción. Escuchemos a Humberto Prieto.
1: Lo que te puedo decir es que se hacen los procesos judiciales, o bueno, los procesos legales, en este caso se va a presentar, si es necesario, a la Fiscalía Anticorrupción, y pues bueno, ya ellos tendrán que demostrar la chamba y defenderse los que estén de defender. Es diferente las fiscalías de hoy y la auditoría que tenemos actualmente a lo que teníamos con anterioridad. Anteriormente se defendía o se protegía a sus comparsas y se perseguía a los enemigos políticos, ¿sí? Y actualmente se hizo parejo y por eso se les da la oportunidad de que se hagan las cosas como debe ser, para que la Fiscalía ahora sí anticorrupción pues no tenga que entrar, ¿verdad?
0: Bueno, pues dice el presidente de la Junta de Gobierno que no se habrá de dar carpetazo. Era un tema que ya le hemos estado comentando en días anteriores, en que pues se hacían las denuncias, se hacían los señalamientos, pero no pasaba nada. Dijo el diputado Prieto que hay que esperar. Hay un plazo de 90 días hábiles para aclarar estas inconsistencias, estas observaciones, y que bueno, después de esos 90 días, pues si se continúa con la misma falta de transparencia, entonces pues ya inician las acciones legales pertinentes. Esperemos que así sea. Y bueno, pues ahí dice el diputado, presidente de la Junta de Gobierno, en que el objetivo es que los municipios acrediten correctamente el gasto de este ejercicio y bueno, no se llegue a instancias penales. Esperaremos a ver cuántos de ellos cumplen. Le hablamos, le decíamos, eran 41 de los 43 municipios, 9 DIF municipales y 28 comapas, las cuales estaban siendo señaladas por observaciones, que bueno, pues ahí le diremos después de que concluyan estos 90 días cuántos de ellos cumplieron. Acompáñenme ahora a la siguiente pausa comercial. Son las 8 de la mañana con 40 minutos. Tenemos una temperatura de los 28 grados centígrados aquí en la zona centro de la ciudad. No tardamos y ya volvemos.
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17: Bienvenidos a ORT Noticias. Soy Sara y les presento el reporte nacional y fronterizo para este miércoles 1 de julio. Es un placer acompañarles en este inicio de mes para brindarles la información meteorológica y de movilidad más relevante que afecta a nuestro país y a la franja fronteriza con los Estados Unidos. El Servicio Meteorológico Nacional informa que un canal de baja presión, en combinación con las ondas tropicales 14 y 15, provocará lluvias puntuales intensas en el sur de Veracruz, Oaxaca y Chiapas, con riesgo de incremento en niveles de ríos. Se mantiene la vigilancia en las costas y zona norte de Tamaulipas ante vientos de componente sur con rachas de 50 a 70 kilómetros por hora, lo que generará oleaje de 1 a 2 metros de altura. Se ratifica que las temperaturas más altas del país se registrarán en Baja California y Sonora, superando los 45 grados centígrados debido a una circulación anticiclónica persistente. En la Ciudad de México, este miércoles la capital del país ha despertado con un ambiente fresco y una temperatura mínima de 13 grados centígrados. Durante el día, la evolución del clima traerá cielos cubiertos y condiciones de lluvia persistente, alcanzando una alta probabilidad de precipitación del 60%. Se espera que el termómetro llegue apenas a una temperatura máxima de 20 grados centígrados. Por la noche, el ambiente se mantendrá bastante húmedo con una temperatura final de 16 grados centígrados. Recomendamos a los capitalinos cargar con su paraguas y manejar con mucha precaución. Viajamos hacia el norte, a Monterrey, Nuevo León. La capital regia inició el día con una temperatura matutina de 22 grados centígrados. A diferencia del centro del país, aquí se prevé una tarde calurosa bajo la condición de cielo mayormente soleado, con el termómetro llegando hasta una máxima de 34 grados centígrados. Existe una probabilidad de lluvia del 25% hacia la tarde. Por la noche, el ambiente será agradable con 25 grados centígrados. En San Luis Potosí, la capital del estado comenzó la jornada con 13 grados centígrados. Se espera una tarde templada con condiciones de cielo parcialmente soleado y una temperatura máxima de 23 grados centígrados. La probabilidad de lluvia se sitúa en el 25%. Por la noche, el ambiente será fresco con 17 grados centígrados. Es importante mencionar que se esperan lluvias puntuales fuertes en la región oriente de este estado. En la capital de Veracruz, Jalapa, el día amaneció con bancos de niebla y una temperatura de 18 grados centígrados. Durante la jornada se esperan condiciones de cielo parcialmente soleado, pero con una probabilidad de lluvia elevada, del 60%, alcanzando una temperatura máxima de 25 grados centígrados. La noche será húmeda con 20 grados centígrados. Cruzamos ahora la frontera hacia el sur de Texas. En las ciudades de Laredo y McAllen, el calor será el factor predominante hoy. Laredo alcanzará una temperatura máxima de 38 grados centígrados con una mínima de 25 bajo cielos plenamente soleados. Por su parte, en McAllen, el termómetro marcará los 36 grados centígrados como máxima con condiciones igualmente despejadas. La probabilidad de lluvia para estas ciudades fronterizas oscila entre el 15 y el 25%. Nos enlazamos ahora a la frontera de Tamaulipas con Texas para el reporte de puentes internacionales. CBP reporta un incremento en el flujo de vehículos ligeros debido al inicio de la temporada vacacional, con tiempos de espera superiores a la media en Reynosa y Nuevo Laredo. En la región de Matamoros, con Brownsville, el puente Gateway presenta una espera para vehículos ligeros de 45 minutos, mientras que el cruce por el Puente Internacional Expreso de Brownsville y Matamoros, conocido popularmente como el Puente BIM, registra una fila de 35 minutos. Tendenbats. Para la zona de Reynosa, el Puente Hidalgo está congestionado este mediodía, con demoras de hasta 60 minutos. Por su parte, el Puente Ansaldúas reporta un tiempo de espera de 40 minutos aproximadamente. En Nuevo Laredo, el puente Juárez-Lincoln presenta una carga vehicular considerable, con tiempos de espera que alcanzan los 55 minutos. Las condiciones meteorológicas cercanas a la frontera son de calor intenso y vientos de componente sur, conocidos como surada, con rachas que pueden superar los 50 km por hora, lo que genera un ambiente seco y pesado durante la espera en las filas. Se recomienda a los viajeros mantenerse hidratados y revisar que sus documentos de identidad y viaje estén listos antes de llegar a las casetas de revisión para agilizar el flujo. Pasamos ahora a información crucial para los viajeros sobre el estado de nuestros aeropuertos. En el Aeropuerto Internacional de la Ciudad de México, la situación operativa reporta normalidad esta mañana. No obstante, debido al pronóstico de lluvia persistente previsto para la tarde, podrían presentarse demoras menores en vuelos de llegada y salida. Se recomienda a los pasajeros verificar el estatus de sus itinerarios en las aplicaciones oficiales. En cuanto al Aeropuerto Internacional Felipe Ángeles, las operaciones se mantienen estables con visibilidad adecuada. No se reportan cancelaciones relacionadas con el clima, aunque se sugiere consultar con las aerolíneas por posibles ajustes preventivos en las rutas hacia el sur y oriente del país. Gracias por su atención. 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
0: La información completa del pronóstico del tiempo para que lo tome en cuenta. Y bueno, ya lo sabe, a través de nuestras redes sociales, YouTube ORT Radio, a través de Facebook ORT Noticias, puede volver a escuchar el reporte completo sobre el clima que ahí nos proporciona Sara. Son las 8:47, aquí en la zona centro de la ciudad, tenemos una temperatura de los 29 grados centígrados. Y siguiendo con más información dentro del trabajo que se viene desarrollando dentro de la máxima casa de estudios de nuestra entidad, le comento que con el propósito de estar acercando el conocimiento a las nuevas generaciones, la Universidad Autónoma de Tamaulipas dio el inicio formal a las actividades del campamento de verano Amor por la Ciencia. Con ello se marca así el arranque oficial de este circuito estatal en la Unidad Académica Multidisciplinaria Reynosa Aztlán como su primera sede, impulsado por la gestión del rector Damaso Anaya Alvarado, esto como parte de las políticas institucionales que se tienen para fortalecer la vinculación social y el fomento a las vocaciones científicas desde la infancia. Este encuentro lo que busca es que niñas y niños exploren el saber a través de actividades tecnológicas, lúdicas y recreativas que despierten su curiosidad y el pensamiento crítico. Al ponerse en marcha este campamento que se denomina Amor por la Ciencia, se reunió a más de 60 entusiastas participantes de entre 6 y 12 años de edad, quienes del 29 de junio al 3 de julio vivirán experiencias didácticas inmersivas en más de 25 talleres prácticos y experimentos diseñados para demostrarles que la ciencia puede ser divertida y accesible. El éxito de esta edición en la zona norte descansa en el trabajo colaborativo de 64 destacados investigadores que pertenecientes a las facultades y unidades académicas de Reynosa Aztlán, Reynosa Rode, Río Bravo, Matamoros y Nuevo Laredo. Esta ceremonia contó con la presencia de la directora de estudios sectoriales y bueno, también estuvo por ahí Leticia Díaz Mariño, directora de la UMBRA. Pero con esta serie de campamentos se estarán desarrollando en los diferentes municipios. En Tampico será del 3 al 17 de julio, esto será en la Facultad de Enfermería. Aquí en Victoria será del 10 al 14 de agosto, en la Facultad de Ingeniería y Ciencias. Y bueno, el calendario completo usted lo podrá conocer a través de las redes sociales de la universidad y de las diferentes facultades que se estén, en donde se estén más bien desarrollando estos campamentos, que les repito, en primera instancia ha iniciado en la zona norte en Reynosa y son para menores de 6 a 12 años de edad, que obviamente previamente ya se tuvieron los registros pertinentes. Ahí también al finalizar le estaremos platicando, llevando pues cuáles fueron los resultados de estos campamentos que se estarán desarrollando en diferentes sedes del estado. Ya que estamos hablando del trabajo que se viene desarrollando en los municipios, también le comento que dentro de los trabajos colaborativos que se tienen, la alcaldesa de Nuevo Laredo, Carmelilia Cantú Rosas, y la alcaldesa de Tampico, Mónica Villarreal, estuvieron firmando una alianza estratégica entre Nuevo Laredo y Tampico, ello para potenciar las fortalezas logísticas, comerciales y portuarias de ambas ciudades. Con ello se busca fortalecer su competitividad, atraer inversiones y generar nuevas oportunidades entre el norte y el sur del estado. Este acuerdo representa un paso clave para integrar las capacidades de dos ciudades que son fundamentales para la economía de Tamaulipas: Nuevo Laredo, principal plataforma logística y aduanera de México, y Tampico, con una sólida vocación portuaria, comercial, turística e industrial, además de una ubicación estratégica para el desarrollo del sur del estado. La alcaldesa Carmelilia Cantú Rosas destacó que esta alianza surge de una visión compartida entre dos municipios con gran potencial para impulsar el crecimiento económico, atraer inversiones y generar oportunidades para las familias tamaulipecas. La alcaldesa de Nuevo Laredo también señaló que el corredor económico Tampico-Nuevo Laredo permitirá construir una agenda conjunta enfocada en la promoción económica, el intercambio de información, la vinculación empresarial, la atracción de inversiones y el fortalecimiento de cadenas de suministro entre el norte y sur de Tamaulipas. Bueno, pues ahí tiene este trabajo colaborativo que se estará desarrollando entre el sur y el norte, específicamente Nuevo Laredo y Tampico. Son las 8:52, cambiando de información en temas políticos. Estamos a unos meses de que arranque el proceso electoral del 2027 y bueno, ante ello el priista Ramiro Ramos Salinas hace un llamado a los partidos de oposición para dejar de lado las diferencias, dice, y construir una alianza que les permita competir con posibilidades reales frente a Morena. El presidente de la Fundación Colosio del PRI en Tamaulipas considera que las coaliciones electorales deben de ir, pero más allá de un acuerdo entre dirigencias y convertirse en un proyecto común para atender los principales problemas que enfrentan la población, como la inseguridad, la salud, la educación y la falta de infraestructura. Escuchemos a Ramiro Ramos.
5: ¿Por qué se forman las coaliciones político-electorales? Primero, porque la intención de un partido de aliarse con otro y formar una propuesta unificada. Pueden ser dos o tres partidos. A mí, como dirigente priista, me tocó formar una coalición con Nueva Alianza y con el Verde Ecologista en su tiempo. Y en su momento yo les decía a los dirigentes y lo decía a la sociedad en general que coaligarse es con la idea de que juntos proponer las formas de resolver los problemas de inseguridad, de salud, de falta de educación, infraestructura, en fin, los problemas que tenemos actualmente.
0: Bueno, pues ahí tiene la declaración de Ramiro Ramos, quien insiste en que, bueno, pues hay que ver el punto de las coaliciones, no se pueden desestimar, pero pues todo bien platicado, bien planeado, y dice, pues así se tendrían mejores resultados. Por su parte, el Partido del Trabajo, le comento que una vez que Morena ha iniciado con los procesos internos, recordemos que ambos partidos van coaligados, ello para definir a los proyectos que se enfilan hacia el 2027, el Partido del Trabajo dice que también ellos por su parte están llevando a cabo las actividades en cada municipio de la entidad para lograr contar con coordinadores de afiliación. Estos personajes, dijo, estarán en cada municipio y quien entregue mayor trabajo y respaldo de la gente será quien sea impulsado a participar, ya sea por coalición o de forma individual. José Luis Campos Salazar, representante del Partido del Trabajo en el Mante, advierte que ellos están buscando a su gente y que si hay que ir solos, van a ir solos. Escuchemos a José Luis Campos.
6: El Partido del Trabajo se maneja de otra forma, no tenemos gentes que son coordinadores de afiliación. El que presente más trabajo, que tenga más gente afiliada al partido, es el que va a participar, según cómo vengan los tiempos. Esperamos cómo viene, vamos en coalición o vamos. Mira, cada partido tiene su forma de trabajar, ellos ya empezaron a hacer sus cuadros de trabajo y nosotros tenemos esas, lo que te comentaba, los coordinadores de afiliación, ¿verdad? Viene estatal o viene municipal o viene de ser desde el nacional. Sí, hay varios, tanto hombres como mujeres, son varios que tenemos gente trabajando. No, pues hemos tenido ya esa experiencia, ¿verdad? Que ya pues algo hemos avanzado y ahorita sí tenemos que la gente de la que quiera participar y las puertas están abiertas, de hecho, ¿verdad? No hay ningún problema, ¿verdad?
0: Bueno, pues esto allá en el Mante. Le repito, a nivel estado también Arsenio Ortega, quien es coordinador del Partido del Trabajo en la entidad, comisionado nacional, ha dicho lo propio, que ellos están en condiciones de ir solos. Bueno, pues ya si cuentan con las personas, las figuras suficientes, es otro tema, pero ya le han advertido a Morena que si van en coalición, están dispuestos también a proponer sus perfiles, sus candidatos, sus coordinadores, como le están llamando, y ya que en las encuestas se definan, pues quienes tienen la razón, pero insisten, se están preparando para ir solos en esta contienda. Bueno, pues ahí está esta materia. Son las 8:56, acompáñeme ahora a escuchar el comentario a cargo de nuestro colaborador virtual Ian, la inteligencia artificial aplicada a las noticias.
7: Excelente mañana, Jesús Rodríguez. Y un saludo para toda la audiencia de ORT Noticias que ya está en sintonía. Hoy hablamos del trabajo legislativo en Tamaulipas. Concluyó el periodo ordinario de sesiones, pero el Congreso ya anticipa que podría convocar a periodos extraordinarios para desahogar las iniciativas que quedaron pendientes. La noticia es relevante porque muchas de esas reformas impactan directamente en temas como seguridad, transparencia, desarrollo económico, servicios públicos y derechos ciudadanos. De acuerdo con información del Congreso del Estado, durante el periodo legislativo se recibieron 526 iniciativas, se aprobaron 391 decretos, además de 86 puntos de acuerdo y 423 dictámenes, cifras que la Junta de Gobierno presenta como muestra de una de las legislaturas más productivas del país. Al mismo tiempo, la Diputación Permanente permanecerá en funciones y podrá convocar a sesiones extraordinarias para resolver asuntos que siguen en análisis. En términos institucionales, el mecanismo no es extraordinario. Los periodos extraordinarios existen precisamente para evitar que temas urgentes esperen hasta el siguiente periodo ordinario. Sin embargo, la productividad legislativa no puede medirse únicamente por el volumen de iniciativas o decretos aprobados. La verdadera evaluación comienza cuando esas reformas llegan a la vida cotidiana de las personas. Porque una ley aprobada no necesariamente significa un problema resuelto. Los ciudadanos difícilmente recuerdan cuántos dictámenes emitió un Congreso, pero sí recuerdan si mejoró la seguridad, si los servicios públicos funcionan, si existe mayor transparencia o si las políticas públicas realmente atendieron sus necesidades. Otro elemento importante será conocer cuáles serán los asuntos que se prioricen en los periodos extraordinarios. El riesgo de cualquier Congreso es que los temas más urgentes para la ciudadanía terminen esperando mientras se da preferencia a acuerdos políticos o administrativos. La agenda legislativa debe responder primero al interés público y después a los tiempos de la política. También será fundamental mantener la rendición de cuentas durante el receso. El trabajo en territorio que anuncian las y los diputados puede fortalecer el vínculo con la ciudadanía, pero debe traducirse posteriormente en iniciativas bien sustentadas y soluciones concretas, no únicamente en presencia política. Al final, los números son importantes, pero los resultados lo son mucho más. La pregunta es sencilla. Cuando concluya esta legislatura, ¿los tamaulipecos recordarán la cantidad de decretos aprobados o los cambios positivos que realmente transformaron su vida diaria? Soy Ian, la inteligencia artificial aplicada a las noticias. Gracias por escuchar. Seguimos atentos aquí en ORT Noticias.
0: Bueno, pues ahí tiene usted el comentario de Ian, nuestro colaborador virtual. Como siempre, también lo invitamos a que usted también opine sobre este y los diferentes temas que abordamos. Le recuerdo, nuestra línea es 834-318-2401 para llamadas, mensajes vía WhatsApp, 834-301-3687 para que se comunique de manera directa con nosotros o a través de nuestras transmisiones en YouTube o RT Radio. Completamente en vivo en Facebook ORT Noticias, ahí también lo invitamos a que nos deje sus aportes, que más adelante le estaremos dando seguimiento. 8:59, vamos a la siguiente pausa comercial y volvemos.
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0: Gracias por continuar con nosotros en este miércoles. Momento de dar paso a la mesa. Alegría, finalmente. Christopher Mora, buenos días, bienvenido.
1: Buenos días, estamos llenos de esperanza e ilusión. Muy bien, yo creo que es lo que nos hace falta al pueblo de México.
0: Así es, doctor Mauricio Zapata, doctor, buenos y victoriosos días.
2: Buenos y verdes días. Sí, pues bueno, se mantiene intacta la ilusión. Dice Christopher que es lo que hace falta para el pueblo de México, pero ni eso hacen, Chihuahua. Hasta eso quieren, hasta en eso quieren dividir y politizar y partidizar, que es lo peor. Pero bueno, contentos y de alguna manera, pues sí, como cada 4 años, ilusionados un poquito.
0: Así es, pero bueno, hay que esperar, ¿no?, al domingo, al rival, a ver quién nos, cómo nos va.
1: Así es.
0: Pero bueno, el tema de hoy, platicar sobre pues este anuncio, ¿no?, que se hizo del Sartet, que por una parte se anunció ahí con bombo y platillo, ¿no?, que se va a saldar esta deuda histórica por parte del gobierno del estado, un adeudo que se tuvo desde el 2011, ahí por unas llamadas faltas de enteros, que no es otra cosa que dejar de pagarle a este sistema. Eran algo como 400 millones de pesos, pero ahora con intereses y la inflación y todo, son 700. Más de 700 millones, 706, uh-huh. 707 millones. Y bueno, pues ahí está la duda. Fue entre las administraciones del exgobernador Hernández Flores y Torre Cantú. Ahí se echan la bolita. Una situación similar, Christopher, a la que ya se vivió en el IPSE. Y que bueno, como lo decíamos también en temas de la Auditoría Superior hace algunos días de observaciones, pues se dice el delito o la irregularidad, pero no hay sanciones. ¿Es suficiente que el gobierno actual liquide esta deuda o también debe haber la obligación moral y legal de promover acciones contra pues, los responsables?
1: De primera instancia es una buena medida, una buena intervención del gobierno del estado, porque son cientos, miles de trabajadores de la educación los que estaban siendo afectados con este fondo que existía. No debiera haber pasado esto, no tiene que ser el gobierno el bombero para apagar fuegos que ni siquiera son provocados por ellos, sino vienen de 12 años atrás. Yo recuerdo que fue precisamente cuando inicia el sexenio de Egidio Torre, cuando esto se empieza a colapsar, por llamarlo de alguna manera. Uh-huh. Termina el sexenio de Egidio, entra el siguiente gobernador, que era Francisco García Cabeza de Vaca, y no toman en cuenta este problema para los maestros, ¿no? Qué bueno que van a tomar cartas en el asunto. Ojalá y se subsane ese desfalco, pero yo creo que ya no estamos en tiempos de estar tapando un hoyo y abriendo otro. Uh-huh. Lo que tiene que pasar aquí es una investigación real, profunda, y castigar a los responsables de esto, porque seguramente los hay. O sea, este dinero no se desapareció de la noche a la mañana. Seguramente hubo funcionarios que firmaron documentos bancarios, documentos financieros, y no uno, sino varios funcionarios. Y también preguntarnos qué está haciendo o qué hizo en su momento la Auditoría Superior del Estado. Supone que es la que fiscaliza, y parece que no hicieron su chamba, y cuando eres omiso, pues eres cómplice. Entonces, qué bueno que el gobierno va a tomar cartas en el asunto por el bien, repito, de los trabajadores de la educación, pero pues, tenemos que dar con los responsables y que esto sirva de ejemplo para que ya no se vuelvan a cometer este tipo de robos, porque son robos, no es un desvío, o se desvía el bolsillo de particulares, ¿verdad? Pero es un robo. Y recordemos nada más un poquito más, cada que hay un cambio de administración estatal, la nueva administración busca con lupa algún desvío, alguna irregularidad financiera, y siempre encuentran a alguien, y ese alguien va a la cárcel. No quiero dar nombres, pero lo sabemos todos, desde Tomás Yarrington, desde antes de Cavazos Lerma, él encerró a un exfuncionario, y así cada gobernador iba metiendo. Y en este sexenio no ha pasado nada, en esta administración actual. Entonces, yo creo que ya es momento de que pongan un alto a la corrupción, porque también eso es lo que la bandera que tenía, ¿no? Acabar con la corrupción. Pues vamos a ver si es cierto, ¿verdad?
0: ¿Es suficiente, Mauricio, con que se liquide la deuda, la lana que hace falta y los responsables?
2: Pues coincido con Christopher Mora en el sentido de que sí debe haber un responsable, una firma, una autorización. No hay crimen perfecto, menos en un fraude de este tipo. Habrá que ver también de dónde van a sacar la lana, qué van a pues quitar o dejar de pagar para tapar eso. O sea, ¿qué hoyo van a destapar para tapar este otro hoyo? ¿Qué tan dañadas van a quedar las finanzas del Estado por tapar ese hoyo? Y desde luego, ¿no? El SARTED, pues bien, si bien ayuda mucho a los maestros o a los trabajadores de la educación, porque pues, bueno, no nada más es a beneficiar a los maestros, sino a empleados administrativos también, pues bueno, es un sistema creado precisamente para abusar de los intereses, porque los intereses son muy, muy altos en un préstamo. Uh-huh. Un maestro, un trabajador de la educación pide, por decir una cantidad, 10,000 pesos y termina pagando hasta el doble en muchas de las ocasiones. De esos intereses, pues bueno, obviamente es como las cajas de ahorro de la oficina, ¿no? O sea, vamos a un término más común. Siempre hay tenemos en la oficina a alguien que arma su caja de ahorro y ahí ahorra sus 100 pesitos o 200 pesitos o 1,000 pesitos a la quincena al mes, y luego pues los préstamos y los intereses, y es donde vienen las ganancias. Así el SARTED, ¿no? Es una especie de caja de ahorro y tiene muchas ganancias. Por algo la crearon y por algo crean estos intereses tan altos. Y pues bueno, ahí en el como dice el refrán, o como se dice de manera coloquial, en el pecado llevan la penitencia. Sí. Mucho funcionario abusivo dijo: ay, de aquí somos y de aquí agarramos para tal o cual cosa, de aquí agarramos para destapamos esto y para tapar aquel otro. Y bueno, ahí está el asunto. La pregunta, insisto, es: ¿cómo se va de dónde van a sacar el recurso para pagar esta deuda? ¿Qué es lo que van a dejar de pagar? Y no basta también con que ay, vamos a taparlo y perverso, conservadurismo, corrupto y no hay nada. Señalaba Christopher Mora sobre la administración anterior y esta, y que no ha caído. Pues ahí tienen a Gilberto Estrella. Uh-huh. Estuvo también Monroy, ¿no? El que fue
0: secretario. Pero Monroy tuvo sentencia, pero anda libre.
1: Anda sí. Viajando por el
2: sí,
1: país.
2: Hoy el caso de
0: Rómulo es el único que está, ¿no?
2: Rómulo, detenido. Sí, es correcto. Entonces, digo, se ha caído alguien, pocos, sobre todo por cómo se maneja, ¿no? O sea, llegó a la administración actual y dijo: oigan, nos dejaron un...
1: Sí, por todos lados.
2: Por todos lados. Y dos, tres personas, nada más. Inhabilitados. Ya dijo la secretaria de
0: Anticorrupción
2: que hay, no sé, 154 inhabilitados, pero pues yo creo que más que...
0: Ya pues, ni lo necesitan trabajar, ¿no?
2: Sí, como que, ¿sabes? O no ocupan el dinero, o simplemente pues ya están en otro lado, en otro trabajo. Ya no, inhabilitados aquí, pero... O sea, vaya, no me suena así como que un castigo ejemplar por la corrupción que hubo en la administración anterior, que sí la hubo y mucho, pero si no hay culpables. Y si nos vamos más para atrás también, ¿no? En el sexenio del gobernador Egidio Torres, en el sexenio del gobernador Eugenio Hernández, y no ha habido grandes cosas, grandes anuncios. Ahora sacan el tema del SARTED, ya habían sacado el tema del IPSED y lo pusieron, uy, el IPSED, uy, no, pusieron y nada.
1: No pasó
2: nada. Y ahora con lo del SARTED, entonces, pues bueno, de pronto creo que hay declaraciones o acciones que se hacen pues para desviar un poquito, para distraernos un poquito y hablar sobre otros temas, o para evitar que hablemos sobre otros temas. Y ahí está, bueno, pues, si es para bien de los del sector educativo, de los trabajadores de la educación, pues adelante. Pero pues bueno, yo creo que el SARTED no necesita que lo defiendan mucho, porque ellos se defienden muy bien y solos y muy bien.
0: Christopher, hablábamos de que bueno, pues ya se van a cubrir estos recursos en noviembre, se concluye de pagar esta deuda, pero bueno, ya pasó una vez. ¿Qué garantías hay ahora, sin que no hay responsables? ¿Qué garantías hay de que ahora sí los maestros tengan la confianza de que las aportaciones ahora sí se están descontando y llegando íntegramente?
1: Fíjate, Jesús, que yo iba a decir así de primera instancia, pues que los diputados del Congreso den puntual seguimiento a la aplicación de los recursos, pero pues los diputados ya sabemos que para qué sirven, ¿no? Uh-huh. Para dos cosas y para la otra también. Entonces, yo pienso que sería bien y sería sano, salvo que lo permita la ley, que se forme un fideicomiso, una junta de gobierno con gente del gobierno del estado, con gente de los maestros y quizás de la sociedad civil, que estén fiscalizando realmente y que no vuelva a sufrir ese saqueo del que fue víctima el SARTED. Solamente con una estricta vigilancia de los recursos, poner gente de prueba, reconocida, con solvencia moral, al manejo de los recursos, porque yo sé que a veces el dinero es muy tentador y a veces hasta el más moral se vuelve amoral. Entonces se debe poner algo así como una junta de gobierno, una asistencia ahí que vigile bien. Y vuelvo a repetir, los diputados no son garantía de una buena vigilancia, porque hemos visto cómo es su trabajo, cómo están ahí las cuentas de los municipios. Entonces es el momento de poner manos en la obra y que se cuide el recurso, porque como decía Mauricio atinadamente, lo van a subsanar, pero ¿a qué le van a quitar? ¿Le vas a quitar a salud, a seguridad?
0: Sí, porque no son 2-3 pesos los que están pagando.
1: No es cualquier cosa lo que se va a invertir ahí, casi 1,000,000,000 de pesos. Entonces, para tapar ese agujero, pues vas a destapar otro. Pero ¿qué necesidad tenemos de estar sufriendo eso cada determinado periodo de gobierno, ¿no? Entonces, yo creo que tienen que poner a un buen fiscal a cuidar los dineros, ¿no?
0: E insistimos, Mauricio, si no hay sanciones, si no hay acciones concretas, ¿qué garantías tienen los maestros, los trabajadores, de que ahora sí sus aportaciones estén llegando íntegras?
2: Pues sí, también hay en el aspecto que comentaba Christopher, de poner una, se supone que hay, ¿no? Una uh-huh. Una junta de gobierno o un patronato o un comité de vigilancia, sí, se supone que sí lo hay. Pero yo creo que también se debe de incluir, independientemente de si es gente honesta o no, yo creo que de alguna manera es hasta ilógico, ¿no? Es decir, vamos a sacar a alguien del bote y ponerlo ahí para que cuide, pues no, se supone que ellos van a, y sobre todo pues Morena, porque en Morena son todos bien honestos, Christopher. Sí. Porque ellos no roban, ni mienten, ni traicionan.
1: Nunca
2: lo hacen. Entonces,
1: sí, ni lo volverán a hacer.
2: Los diputados, pues bueno, sí debe haber alguien del Congreso, debe haber, pues como en las juntas de gobierno de Comapa, ¿no? Uh-huh. Siempre hay un representante de cierto sector. Exacto. Debe haber del Congreso, pero también incluir ahí, ¿por qué no? A gente de la oposición, independientemente quien gobierne. O sea, no sé que traigan a alguien del PAN, no, siempre que debe haber, o incluir en la ley, se va a crear una junta de gobierno y tiene que estar integrada por un representante de tal sector, uno de tal sector y uno de partidos opositores en el momento al
1: el contrapeso.
2: Para hacer un contrapeso y de alguna manera, pues, bueno, ya se van a medir un poquito. Ahora bien, también está el tema de pues, del sindicato, ¿no? El CENTE. O sea, también mete muchísimo la mano ahí y ha habido muchos dirigentes que han pasado desde el 2010, que se habla, 2010, 2011.
0: De 11, dice que desde el 2011.
2: Bueno, 2011, uh-huh. A la fecha, ¿cuántos han pasado? Y es gente que pesa y que son aval en muchas de las ocasiones para los préstamos del SARTED, que, no es tampoco tan complicado que un trabajador de la educación vaya y solicite el préstamo, pues necesita un aval que sea del mismo sector educativo, vaya que sea, y si no lo encuentran, entonces un aval del sindicato para entonces ya me firmó el delegado o el, no sé, alguien del sindicato, y ya con eso tienen la autorización para el préstamo. Claro, si no tienes más préstamos y si tus ingresos y dependiendo también lo que solicites allí al sistema. Entonces, el sindicato tiene también mucho que ver y pues bueno, de verdad si están hablando de un desfalco y que tienen que cubrirlo, pues entonces pues se supone que si hay un desfalco hay responsables, no uno, debe haber muchos, Entonces, ahí es donde el gobierno te va a decir, pues sí, descubrimos este desfalco y los responsables están en investigación, puede ser fulano, perengano, sultano, dentro de lo que la ley te permita decir, ¿no? En ese momento. Pero si nada más vas a pagar una deuda, pues sí está difícil y vamos a ver con qué dinero. Ojalá no le quiten la salud, porque de por sí, imagínate, si no tienen un antídoto para alacranes en los hospitales, en serio, o sea, le quitas más, pues menos van a tener una aspirinita, ¿qué es lo que te dan?
3: Un paracetamol.
2: Para el dolor, sí. ¿Qué le vas a quitar a educación mismo? Pues, oye, si de por sí hay algunas situaciones, ¿o a qué le vas a quitar? Esa sería la gran pregunta.
0: Uh-huh. Y bueno, Christopher, hablamos, ponemos el antecedente del IPSET, porque bueno, fue una situación similar, en donde terminó en reformas e incrementándose las cuotas a los trabajadores también, que al final de cuentas es justo esto, que luego los mismos empleados pues tengan que pagar las consecuencias de este tipo de malas acciones.
1: No, claro que no es justo. Pues ellos, un trabajador como cualquiera de nosotros que no tiene vela en el entierro de ese desvío, ¿por qué va a pagar lo que no cometió, verdad? O sea, de perdida le hubiera tocado algo el pastel, dices, bueno, sí, pues ahí coopero, pero no es justo. A veces los gobiernos ayudan, pero no ayudan completamente. Entonces, vas a tapar un hoyo, como lo hemos dicho, pero pues no está bien que lo apliquen en los trabajadores, que sean los que paguen. Ya tenemos el ejemplo del famoso FOBAPRO a nivel nacional, ¿no? Que supone que estamos pagando los mexicanos. Uh-huh. Entonces no tienen por qué los trabajadores absorber esas malas prácticas de los jefes de esas áreas, ¿no? Entonces, también ahorita yo quería comentar que, por ejemplo, para que se otorgue un préstamo ahí en el SARTE, deberían de hacerle como nos hacen a todos los ciudadanos que pagamos impuestos, ¿no? Tú tienes que conseguir algo en el gobierno y te dicen, vaya por una carta de no adeudo. Y si debes, tienes que pagar, porque si no, no puedes conseguir lo que estás buscando.
0: No, préstamo.
1: Entonces, así debería ser. ¿Quieres un préstamo? Vamos a ver. No, pues tú debes, no debes, si tienes buen crédito. Pero a nivel estatal, no nada más uh-huh. con el SARTED, sino con la fiscal del estado.
0: Muy bien. Bueno, pues acompáñenos a la siguiente pausa comercial, no tardamos, y volvemos con más de esta mesa de análisis.
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0: Gracias por continuar con nosotros. Y bueno, hablamos, Mauricio, luego de las consecuencias que tienen los trabajadores. ¿También es justo que terminen los propios trabajadores luego pagando este tipo de irregularidades?
1: Pero bueno, a los trabajadores cuando piden el préstamo, y que muchos trabajadores de la educación, y no me van a dejar mentir, por ahí voy a hablar el profe y no me va a
0: El
1: dejar
0: profe
1: mentir,
0: Polo.
1: que siempre traen préstamos, siempre tienen ahí el tema de que están, no terminan de pagar uno cuando ya están pidiendo
0: El que
1: el
0: sigue,
1: otro,
0: ¿no?
1: les descuentan directamente de la nómina. Y entonces, pues ya se acostumbraron de alguna manera la mayoría de los trabajadores de este sector a estar pagando préstamos. Y pues, ya se va a vencer el que solicitaste. Pido otro, no sé, lo utilizas para hacer algún pago, para hacerle mejoras a tu casa, para dar, no sé, de vacaciones, etcétera. Cada quien, para lo que utiliza sus préstamos, y se la viven pagando. El dinero,
0: Pagando
1: ¿no?
0: los
1: Que pidieron,
0: préstamos.
1: sí. Entonces, por eso digo, o sea, los intereses son muy caros, perdón, son muy altos, y siempre viven pagando intereses. O sea, es raro que de verdad, o sea, lo digo en serio, que un proveedor no tenga préstamo, o no haya solicitado un préstamo, y pagan muchísimo de intereses. Es un buen sistema. Se los descuentan vía nómina, pero sería muy injusto que, además de pagar esos intereses tan altos, tengan que también aportar para pagar los desfalcos que hicieron sus jefes, o que hicieron o sus representantes sindicales. Entonces, sí sería muy injusto. A final de cuentas, creo que haciendo una suma, una resta, miramos, le quitamos 5 centavitos a Christopher, otros 5 centavitos sin que se dé cuenta Chuy, y otros a Mauricio, etcétera, etcétera. Y entre todo el sector educativo, pues ahí van sacando para pagar. Es posible, ¿verdad? Y estoy hablando de, puede ser 5 centavos, pueden ser los 5 centavos, o 1 peso, o hasta 5 pesos, y a lo mejor ni te das cuenta, ¿no? Cuando te llega la nómina, y a lo mejor ahí puede ser que lo paguen. ¿Es injusto? Pues sí, es injusto, pero pues no, insisto, no sé cómo le vaya a hacer el gobierno y a quién le vayan a quitar. Yo creo que la mayoría, son un 90% de los trabajadores de la educación, de los que ya sean administrativos, profesores, etcétera, etcétera, han pedido un préstamo al SARTED, y han aportado a que sea grande ese sistema de préstamos.
0: Muy bien, y bueno, ahorita hablabas del tema de las omisiones, Christopher, el tema de la auditoría también, dónde queda, pero también la responsabilidad de quienes administran estos sistemas, porque bueno, no se ha hablado o se dijo, estaba por cubrirse este adeudo, era de tanto, pero no se ha hablado, ya presentamos denuncias, ya investigaciones, ¿dónde quedan las omisiones también? La responsabilidad para quien omite.
2: Sí, lamentablemente lo comentábamos al inicio, ¿no? O sea, ok, qué bueno que el gobierno del Estado va a entrar al quite, por llamarlo de alguna manera, pero tiene que también trabajar sobre los responsables de estos delitos. O sea, se tiene que investigar, y así como a veces dan ruedas de prensa para decir esto y esto, hemos avanzado, también digan, ¿saben qué? Se está iniciando una auditoría de tal año a tal año, y aquí está el de la Auditoría Superior del Estado, y aquí está el de finanzas del Estado, y vamos a dar con los responsables, porque no puede ser así como dicen ahora, ¿no? Que chalupa y buenas. O sea, tienes que ver y sancionar a los responsables de estos actos. Entonces, pues sí sería bueno que el gobierno, a la par de este anuncio, pues también, más que anunciar, sino se dedique a investigar y a sancionar a los responsables, vuelvo a repetir, porque el dinero no se esfuma solo y está en algún lugar. Y bueno, pues ya suponemos en casa o en cuentas de quién. Entonces, pues hay que sancionar. Es el momento, lo decía yo hace rato, es el momento de mostrar que se está atacando la corrupción.
0: Mauricio, ¿las omisiones serán castigadas, serán investigadas?
1: Vivimos en un país en donde tradicionalmente, históricamente, o incluso hasta genéticamente, las omisiones son poco castigadas, a menos que se trate del adversario. Lo hemos visto a lo largo de la historia. No se trata de un tema de Morena, o no se trata de un tema del PRIAN. y es algo que pues, por alguna razón siempre ha existido
2: sí.
1: En este país y habría que ver o analizar o buscar el dato de cuántas personas han sido sancionadas por omisión. Uh-huh. Díganme una.
2: No, pues.
1: Una sola persona.
0: No.
1: A lo mejor puede que la haya, pero pues habría que buscar y saber, ah, no, sí, aquel, como no dijo nada, sí se le sancionó. Uh-huh. Pero pues no sería así como que decir, sí, sí, vamos a sancionar a Christopher porque no dijo nada en su momento. No, no lo, no, no, este, no va a suceder. No sé, se sería así como que muy, muy iluso, ¿no? Decir, sí, ahora van contra todos y la corrupción se va a acabar, ahora sí, van a ver, pañuelo blanco. No. Y si en el 2011 se benefició el entonces gobierno y en el 2017 se benefició el entonces gobierno, yo no dudo que también en el 2022 para acá haya alguien de este gobierno que se esté beneficiando.
2: Uh-huh.
1: Y, sí. Y entonces, pues si van a sancionar al del 2011, pues que también busquen al del 2017, ¿no?
0: ¿Y qué garantías habrá, Christopher, para que esto ya no se vuelva a repetir?
2: Pues lo comentaba, ¿no? O sea, las garantías es muy difícil, pero con hechos es con lo que nosotros nos sentimos, la sociedad se sentiría tranquila, con acciones concretas, no con, con declaraciones así. Y también, bueno, este, no nada más son los funcionarios del gobierno los responsables de esto, también personal del sindicato, dirigentes del sindicato, porque para que haya existido ese desfalco, pues no fue una parte, fueron dos, un trabajo en conjunto. Ahí está en equipo que hicieron, ¿no? Entonces, se tiene que investigar también a la gente del sindicato, no nada más a los exfuncionarios estatales. Tiene que ser parejo, pero, repito, este, no podemos quedarnos con declaraciones mediáticas. Se tiene que actuar ya.
0: Uh-huh. Mauricio, ¿qué garantías hay o qué acciones de transparencia se están pues implementando para evitar que continúen con este tipo de situaciones?
1: Pues no, no sé. La verdad, sí habría que llegar y preguntar bien y sacarles la respuesta con tirabuzón, porque pues sí se habla mucho de que ahora sí, que hay vigilancia, pero de pronto, porque lo vimos incluso en el sexenio pasado, ahora sí, y esos priistas, porque ahora sí llegan los vientos del cambio y va a cambiar todo, y llegó la honestidad y pues no. Y en la actual administración, pues sí, sí hay mucha gente hacia abajo que sigue con las mismas formas de trabajar, el mismo estilo de trabajo. Entonces, pues, mientras no haya sanciones fuertes, uh-huh, y que se castigue a los omisos también, va a seguir todo igual.
0: ¿Tu resumen en cinco palabras?
1: Mira, va a sonar eslogan, pero es Sartet, préstamos chiquitos, pagos grandototes.
0: Bueno, pues ahí está. Agradecerles como siempre que han estado con nosotros. Gracias, Christopher Mora.
2: Muchas gracias. Buen fin de semana. Ah, perdón, todavía no.
0: No, ya está festejando.
1: Sí, es que está festejando. Ya sí, se va a hablar de aquí el domingo.
0: Gracias, Mauricio Zapata.
1: Gracias, Chuy. Nos escuchamos.

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13: Bienvenidos sean todos ustedes, mis queridos hermanos y hermanitas, a este su programa Mensajes para un Mejor Mañana. Somos su grupo internacional Luz y Verdad y estamos aquí con el único propósito de ayudarle. Estamos aquí en vivo y en directo, mis queridos hermanos, para poder ayudar a quien lo necesite en el momento indicado. Si usted en este momento algo raro o extraño le está pasando, sufre usted de cosas raras o extrañas, el dinero no le rinde, la mala suerte lo persigue, las cosas no le salen, abre una puerta y se le cierra otra, toda su vida parece un caos, parece que usted estuviera en un túnel o que el camino suyo no está despejado. Si cosas raras o extrañas le andan pasando, mis queridos hermanos, yo le invito a que usted me hable en este momento. Estamos aquí en vivo y en directo. Estamos atendiendo aquí para poderle ayudar a toda aquella persona que tenga problemas. Si usted sufre, si usted padece, si usted enamora y fracasa, si usted juega y nunca gana, si el dinero no le rinde, si su familiar en el norte ya no le habla o a él le está yendo mal allá, mis queridos hermanos, o su hijo pequeñito llora mucho, se siente nervioso, casi no come, mantiene enfermito, se despierta en las noches gritando, el niño puede estar siendo afectado por un mal de ojo, por una mala vibración. Si usted, mi querido hermano, si sus animalitos se le mueren, se le pierden, se le enferman, si su tierra ya no le da, está toda árida, no da realmente lo que usted deseara que esta le produjera. Si esto le está ocurriendo, mi querido hermano, esto ocurre en su

0: vida, si su negocito que antes estaba bien, de un de repente se vino para abajo y para abajo, mis queridos hermanos, esto se puede arreglar cuando uno va a tiempo sobre todo. Entonces no sufra más, estamos aquí nosotros para echarle la mano a quien lo necesite. Recuerde que somos su grupo internacional Luz y Verdad y estamos aquí para que usted, mi querido hermano, salga adelante. Cualquier persona que tenga problemas nos puede hablar. Cualquier persona puede venir directamente a nuestro domicilio para atenderle con muchísimo gusto, porque tenemos la capacidad de ayudarle. Llámeme en este momento para echarle la mano, para decirle su horóscopo y decir qué está ocurriendo dentro de su vida normal, por qué las cosas se le vinieron abajo, por qué las cosas no le resultan. No olvide que las entrevistas que ustedes tengan con nosotros de índole personal y privado, mis queridos hermanos, son garantizadas. Y los trabajos también son estrictamente garantizados. De modo que venga, que nosotros le vamos a ayudar con el mayor de los gustos. Estamos aquí para eso, para echarle la mano quien guste, quien lo necesite, que venga con nosotros. 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Tenemos una llamada. Muy bien, de antemano le queremos dar las gracias a esta persona y a todas las personas que nos han llamado, pero en este momento a la persona que tenemos en línea. Y por favor, regáleme su fecha de nacimiento.
1: El 3 de septiembre.
2: ¿De qué año?
1: Del 79.
2: Mi querido hermano, su signo zodiacal es Virgo.
1: Sí.
2: Le voy a decir su horóscopo. Veo que su elemento es tierra, su día favorito martes, su planeta Venus, su color el gris, piedra el jaspe, metal el mercurio y la parte corporal que usted debe cuidar mucho, hermano mío, su cabeza y su espalda. Parte de su intestino delgado también. Vemos de que las personas de signo Virgo, como es el caso suyo, sobre todo los nacidos en esta fecha, son misteriosos, tienen mucho talento para las actividades científicas y prácticas, le gusta poner todo su empeño en el trabajo, son también muy moralistas y tienen, mi querido hermano, siempre que son muy buenos amigos, ¿sí? Tratan siempre de ser muy colaboradores con la gente de su alrededor, ¿ok?
1: Sí.
2: Mi querido hermano, según su horóscopo, aquí las cosas no están saliendo muy bien, ¿no?
1: Sí. No.
2: Le está yendo medio mal en su trabajo, problemas en su casa, ¿sí?
1: Sí.
2: Hay preocupación, nervios, mi querido hermano, se desespera. Bueno, todo está patas arriba, ¿no?
1: Sí.
2: Le voy a decir una cosa, mi querido hermano. Desafortunadamente, esto que a usted le está pasando no es normal. ¿Estamos?
1: Sí.
2: Quiero decirle, mi querido hermano, que a usted lo han salado. Hay un salamiento en usted y ese salamiento está haciendo de que desafortunadamente le vaya mal. ¿Ya?
1: Sí.
2: Ese salamiento hace, mi querido peregrino, que a usted le esté yendo peor. ¿Sí?
1: Pues sí.
2: Eso hace que usted tenga problemas hasta en su casa, que le va mal en el trabajo, que usted se sienta mal, que se desespere, que el dinero no le rinda, todo. ¿Ok? Hay un salamiento, mi querido hermano, y ese salamiento no lo deja progresar. Si usted me imagino que hoy está buscando una ayuda, ¿no?
1: Sí, claro.
2: Pues la ayuda, mi querido hermano, si usted como la quiera ver, lo que yo veo que ya la encontró aquí con nosotros. Si usted hoy dio el primer paso, el segundo paso es que venga con nosotros para poderle ayudar. ¿A qué nos comprometemos? A sacarle ese mal, mi querido hermano, ¿sí? Somos capaces de sacarle ese mal, le sacamos el mal, se lo mostramos y le ayudamos para que su vida cambie de una vez por todas. ¿Ok?
1: Bien, muy bien.
2: Esto, mi querido peregrino, es de una forma estrictamente garantizada. Yo le puedo ayudar con el mayor de los gustos, ¿sí?
1: Sí.
2: Y el día que quiera, mi querido hermano, le sacamos adelante. Soy capaz de ayudarle. Le saco ese mal, se lo muestro y le garantizo que su vida va a cambiar con la ayuda de Dios.
1: Bien.
2: ¿Estamos de acuerdo? Cuando terminemos, le voy a decir el nombre y apellido de la persona. ¿Sí? O le muestro la cara a esa persona en un vaso con agua, esa persona que le hizo el daño, para que usted se desengañe de una vez por todas. ¿Ok?
1: Está muy bien.
2: Que Dios lo bendiga, gracias por su llamada.
1: Sí, gracias.
2: Que esté muy bien.
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6: ¿Cómo nos agrada recibir una llamada de parte de la persona que está en la línea? Por favor, regáleme su fecha de nacimiento.
7: 29 de marzo del 68.
2: Signo Aries, ¿no?
7: Ajá.
2: Elemento, mi querida hermanita, el fuego. Día favorito, martes. Planeta, Marte. Color rojo. Piedra, el diamante. Metal, el hierro. Parte corporal que usted debe cuidar. ¿Sí?
7: Ajá.
2: Mucho. Su cabeza, su garganta y su cara. Perfume. Un perfume que contenga magnolia. ¿Ok?
7: Ajá.
2: Las características de las personas de signo Aries. En este caso, las personas como usted, ¿sí?
7: Ajá.
2: Son personas, mi querida hermana, que son muy sinceros, son abiertos, son dinámicos, les gusta la vida pública, se enojan y se contentan con la misma rapidez, ¿ok?
7: Ajá.
2: Hermana Vía, vemos aquí nosotros en su horóscopo que hay problemas dentro de su hogar, ¿no? Dentro de su casa.
7: Ajá.
2: ¿En dónde está su pareja en este momento, su esposo?
7: En el otro lado, en Estados Unidos.
2: En Estados Unidos, muy bien. Y pues desafortunadamente, mi querida hermana, hay muchos problemas con él, ¿no?
7: Sí.
2: Le han calentado mucho la cabeza a él, ¿sabía?
7: Ajá.
2: Le han contado cuentos, chismes, le han metido ideas suyas, ¿sí? Ajá. Regáleme la fecha de nacimiento de él.
7: El 18 de enero del 63.
2: Él es capricorniano.
7: Ajá.
2: Mi querida hermana, ¿hace cuánto él está allá?
7: 4 años.
2: ¿Hace cuánto no se ven?
7: 4 años.
2: 4 años, mucho tiempo, ¿no?
7: Ajá.
2: Yo pienso que la distancia es de las causas, una de las causas principales para que una pareja, pues, digámoslo así, o una familia se pueda desbaratar. ¿Estamos?
7: Uh-huh.
2: Aunque a veces el amor, cuando el amor es grande y hay buenas bases, soporta lo que sea con tal de buscar un mejor futuro. ¿Estamos?
7: Ajá.
2: Yo le voy a decir una cosa. A ver, mi querida hermana, ¿él quiere ya como separarse de usted?
7: Pues, no sé, yo creo que sí.
2: ¿Se lo ha dicho?
7: Uh-huh.
2: O más bien con las acciones.
7: Uh-huh.
2: ¿Sí?
7: Sí.
2: Ok. ¿Usted se quiere separar?
7: Yo no.
2: ¿Usted no? Bueno, veo yo, mi querida hermana, de que hay un daño que le están haciendo a él. ¿Estamos?
7: Ajá.
2: Para que él tome una decisión de estas, ¿sí?
7: Ajá.
2: Al paso que van, mi querida hermana, veo separación y veo un distanciamiento grande en ustedes, ¿ok? Eso es lo que yo estoy viendo. ¿Ya?
7: Ajá.
2: Debido a un daño que están haciendo a él. ¿Ok?
7: Okay.
2: Esto también le afecta a usted, lógicamente. ¿Estamos?
7: Sí.
2: No le rinde el dinero. Trabajan mucho, ¿sí?
7: Ajá.
2: Y las cosas no le salen bien. Le voy a hacer una pregunta. ¿Usted ha visto en su casa que le hayan tirado sal, agua, aceite, tierra, algunos blanquillos.
7: Pues sí, huevos.
2: ¿Huevos?
7: Cuando llegué del trabajo estaba uno en la cochera.
2: Ándale. ¿Antes había encontrado algo parecido?
7: Hace un tiempo sí también. También igual huevos.
2: Lo mismo huevos. Bueno, mi querida hermana, pues ahí la están trabajando, mi querida hermanita. Le están dañando su hogar, están dañando su casa. Y pues hay que actuar, pero hay que actuar rápido. ¿Ok?
7: Pero no, ¿por qué? No,
2: ¿perdón?
7: ¿Por qué? No sabes.
2: La gente es envidiosa.
7: Ajá.
2: ¿Ya?
7: Ajá.
2: La gente se muere más de envidia que de cualquier otra cosa. Entonces hay gente que sencillamente porque ven que a su esposo tal vez le estaba yendo bien, ¿sí?
7: Uh-huh.
2: Que usted pues chambeadora, les estaba yendo bien, echando para adelante, y desafortunadamente pues las cosas funcionan de esta manera, entonces la gente le da envidia y tratan de dañarlos, ¿sí? Uh-huh. Y lo peor es que es gente conocida. ¿Ok?
7: Ajá.
2: Gente conocida y pues gente que no los quiere ver a ustedes bien. ¿Sale?
7: Okay.
2: ¿Usted quiere que las cosas anden bien con su pareja?
7: Sí.
2: ¿Sí?
7: Sí.
2: ¿Por qué no me visita?
7: Ajá.
2: ¿Sí?
7: Sí.
2: ¿Me trae, por favor, la fotografía de él?
7: Ajá.
2: Viene y yo le ayudo.
7: Bueno.
2: Yo desbarato ese trabajo, le digo quién es la persona y le garantizo que a su esposo se le va a ir esa idea de una separación con usted.
7: Ajá.
2: ¿Ok?
7: Ok.
2: ¿Sale?
7: Muchas gracias.
2: Gracias a usted y que Dios la bendiga.
7: Gracias, igualmente.
2: Que esté muy bien.
7: Gracias.
2: Hasta luego.
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0: Bueno, mis queridos hermanos, estamos llegando ya al final de nuestro programa, dándole las gracias a todas las personas que nos llamaron. Que estén muy bien, que pasen un buen día y que el Dios Padre Todopoderoso los bendiga.
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1: El sistema de ahorro para el retiro de los trabajadores de la educación de Tamaulipas, que conocemos como el SARTED, está, se puede decir, de fiesta. Porque el gobierno del estado está a punto de cubrir lo que tipificaron como una deuda histórica, la cual, de acuerdo con el calendario de pagos establecidos y acordados, quedará saldada en noviembre de este año. A decir del director del SARTED, Mariano Lara Salazar, esta deuda data del año 2011, cuando se registraron las llamadas faltas de entero, que no fue otra cosa que dejaron de pagarle a ese sistema las aportaciones retenidas a los maestros. Con lo cual, el gobierno de ese tiempo, que bien pudo ser Eugenio Hernández Flores o Egidio Torre Cantú, porque uno salió y otro entró, pero el faltante fue de poco menos de 400 millones de pesos. Tal y como le ocurrió al IPSET, al que desfalcaron y hoy están cubriendo ese faltante tanto el gobierno del estado como los mismos burócratas, ya que a estos últimos les aumentaron el pago de cuotas para fortalecer el renglón de pensiones. El punto es que de casi 400 millones de pesos que quedaron volando o desaparecieron en el SARTED, el actual gobierno está pagando o va a concluir en noviembre próximo con un monto de 707 millones de pesos. Bien por la actual administración estatal que reconoció la deuda y se prestó a liquidarla, igual que al IPSET, pero también sería sano que no solo dieran a conocer la identidad de los responsables del desvío de recursos, sino que recuperaran lo robado, porque no es posible que este tipo de faltas administrativas, si es que así fue, queden sin sanción. Y que finalmente, por lo que se quiera, mande y guste, se dé carpetazo a este tipo de asuntos, alentando con ello a que vuelva a suceder en lo futuro, confiando en que llegará un gobernante que anteponga el bienestar social y de los trabajadores a las malas prácticas de los funcionarios. Dicen que la omisión también es corrupción.
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Claro que sí, la número uno, La Cotorra, 101.7 FM. ¿Cómo les fue de celebración, banda? ¿Cómo amanecieron en este ombligo de semana, ya primero de julio del 2026? Dándole con todo, un mes más del año, de lleno el verano en este 2026. ¿Qué planes tienen? Y pues ahora sí que después de una gran celebración, porque el tricolor se lució tantito más y le atinaba el marcador que había puesto aquí en la empresa, pero pues quedó excelente, 2-0, muy bien. Así que bueno, quédense conmigo, les acompaño Arbelia Sandoval hasta las 12 del mediodía. Hay mucho que platicarles, tenemos dinámica activa, muy pendiente ahorita en el siguiente bloque les platico de qué se trata, por aquellos de que a lo mejor andaban algunos ocupados y apenas se van conectando con la radio. Ahorita les voy a platicar qué dinámica tenemos activa el día de hoy. Martita Julián, ¿cómo estás? ¿Ya lista después de haber celebrado? Ella ayer nos dijo, va a ganar México. Y sí, señor, lo lograron. Excelente juego, la verdad. Saludos por acá, ya está listo el Lobo Solitario. Dice, buenos días, presente. Buenos días, Lobo, ¿cómo estás? Saludos, aquí les acompañamos a través del 117. DJ Bruno, celebrando, ¿qué onda? ¿Con quién te reuniste anoche? ¿Con quién viste el partido? Dice, ya listándonos para el próximo. Con la familia, muy bien, eso es bueno. Así que bueno, pues a prepararnos para el siguiente encuentro. Esto se pone cada vez más emocionante, qué belleza. Gracias Bruno por acompañarme a esta hora de la mañana, bienvenido. Vamos a darle con todo lo que tenemos a través del 117, vámonos a música. A la gente que por ahí nos está acompañando, gracias por estar al pendiente de la radio. Ya están listos los chicos de continuidad. Por ahí está Meme, está Lupita, está Dana. De igual manera, en recepción ya está listísima Sheila, la voz que le atiende y quien también les recibe cuando vienen a, ya sea a recoger algún obsequio de las dinámicas de las estaciones, a informes, a oficina. Ahí está Sheila amablemente para recibirles.

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1: Arrancamos con la cereza del pastel, señoras, señores, chicos, chicas. Y por ahí con un coctelito me va a acompañar a temprana hora DJ Bruno. Provechito, a celebrar como debe de ser. Vámonos con esto, llega Grupo Duelo, ya regreso.

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Muy bien, después de haber escuchado lo más interesante con el Bebeto a través de la número 1, La Cotorra 101.7 FM, tengo una pregunta importante que hacerte a ti que me escuchas, tú que estudias y que muchas veces de repente traemos como que la duda hacia qué escuela elegir. 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

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Vamos a continuar, tengo pausa, ya al regreso tengo mañanitas, tengo cumpleañeros y también la dinámica activa a través de La Cotorra. Así que sigue conmigo en la número uno, La Cotorra, ya vuelvo. Sony.

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9: Claro que sí, la número uno. Oigan, vámonos con felicitaciones. Son ya las 10 de la mañana con 35 minutos desde que llegué. Alisté las mañanitas por una cosa y otra. Ahora sí, va suelta. Ya mandamos la cereza del pastel. Y nos vamos con la cumpleañera del día de hoy, que la verdad, desde ayer ahí les comentaba que hoy estaría celebrando un año más de vida. Sobre todo, pues bien celebrada desde el pasado viernes, sábado y domingo, con la compañía de su hermosa familia. Por acá anda ya, lista, escuchando la radio, y me da mucho gusto que estés acompañándome. Te mando un abrazo enorme, Esperanza Sánchez, allá hasta la Linda Vista, un fuerte abrazo. Forma parte de los fieles radioescuchas de La Cotorra y de ORT. Cada que tenemos evento, ella nos acompaña, siempre con esa bonita actitud, y sobre todo, cantar en casa cuando suenan las rolas del 117, eso está genial. Así que Esperanza, espero de verdad la pases maravillosamente bien, disfrutes tu cumpleaños. Yo sé que las

Muy feliz cumpleaños, que la pases maravillosamente bien el día de hoy, sobre todo por ahí nos dejes estar contigo a través de la radio, escuchando todo lo que tenemos para cantar, para disfrutar y todo lo que tenemos para ti, ¿ok?

0: A ver, ¿hay llamada? Sí, hay llamada. Bueno. Bueno, la cotorra, dígame.
1: Fuera del aire, por favor.
0: A ver, ¿me permite tantito?
1: Sí.
0: Ok, gracias. Bueno, vámonos rápidamente con la dinámica que tenemos activa para todos ustedes, única y exclusivamente en este horario. 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Tú celebras tu cumpleaños de lo que fue este lunes 29 de junio hasta el domingo 5 de julio. Si es así, vas a hacer lo siguiente. Ahí les va. Van a mandarme un mensaje de WhatsApp al 834-141-0293. En el mensaje le van a poner la palabra suspiros, su nombre completo, el día de su cumpleaños y su número de teléfono. Me lo van a mandar para poderlo registrar y el sábado daremos a conocer, ya sea hombre o mujer, que salga ganador, el cumpleañero de la semana en La Cotorra. Recuerde, esta dinámica es exclusivamente en este horario con una servidora de 10 de la mañana a 12 del mediodía. 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Así que es momento de registrarse. Manden muchos WhatsApp. ¿Quién cumple años? ¿El hermano, la amiga, el hijo, la comadre, el compadre, qué sé yo, la abuelita? Regístralo conmigo, ¿vale? Vámonos a la música. Vamos, las mañanitas, pero las... Y sigamos celebrando. Gracias, Jorge Enrique Hernández, nuestro programador musical que nos dispone la música. Y de una vez, Esperanza, vámonos a cantar.

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7: Ok, son ya las 10 de la mañana con 51 minutos. Seguimos avanzando. Oigan, qué buena charla nos aventamos. Gracias por reportarse a Jesús Moctezuma, a su hermosa familia. Un fuerte abrazo. Ellos son del área de Escobedo, Nuevo León. Él nos sintoniza junto a su familia día a día. Y pues a darle al trabajo, a echarle ganas. Dice que ahorita por allá en Nuevo León, sobre todo donde se encuentra en Escobedo, dice, hace calor, pero sobre todo pega más la humedad en el ambiente. Así que bueno, échele ganas, cuídese mucho y a hidratarse muy bien, por favor. Tenemos llamada, La Cotorra, dígame.
8: Buenos días.
7: Hola, ¿cómo amaneció?
8: Bien.
7: Me da gusto. Bien, bien. ¿Cómo le fue anoche con el partido? ¿Lo vio?
8: Bien, sí.
7: ¿Sí? ¿Festejó?
8: Sí.
7: Muy bien. ¿Qué me cuenta?
8: No, aquí estamos escuchando.
7: ¿Está en casita?
8: Sí.
7: Muy bien. ¿Quiere mandar saludos?
8: Sí, claro, sí.
7: Gracias. ¿Quién más?
8: A Emi.
7: Ajá.
8: Facilita Azul. A Vianey. A Olga. A Mimi. A Karina. Para el señor Manuel, para Guillermo, para la familia Gallego González, para Martín y para Goyo.
7: Okay.
8: Para Güero Paca y López Castro, y para Merín y para Iván Flores.
7: Uh-huh.
8: No más.
7: Perfecto, y se lo mandamos canción.
8: Y me toca el calibre 50.
7: Perfecto, entonces se lo mando, Daniel.
8: Ándale, que la pase bien.
7: Gracias, igualmente, cuídese mucho.
8: Sí.
7: Ándale, bye bye. Gracias por acompañarnos.
9: Muchas felicidades en este día tan especial.
7: 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Bueno, ahí está la invitación para que disfrutes. Y oigan, qué apapacho les están dando, de verdad. ¡Qué apapacho! Así que les mandamos un saludo enorme allá a Claudia, a Edith. Gracias por acompañarme. 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Gracias a Suspiros Pastelerías. Vámonos rápidamente al corte informativo, ya regreso.
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11: ORT informa. El secretario de Energía en Tamaulipas, Walter Julián Ángel Jiménez, anunció que el gobierno estatal trabaja en un procedimiento de simplificación regulatoria para las estaciones de servicio, con el objetivo de evitar duplicidad de trámites y garantizar el suministro de combustibles a la población. Explicó que actualmente las gasolineras son verificadas por distintas instancias, Protección Civil y COEPRIS en temas de riesgos sanitarios y seguridad, los municipios en aspectos locales, la Comisión Nacional de Energía en cumplimiento regulatorio y la Profeco en calidad y precios. Ante este panorama, la Secretaría de Energía Estatal busca facilitar herramientas de cumplimiento a los permisionarios, recordándoles sus obligaciones y apoyándolos con asesoría técnica para que mantengan sus operaciones dentro de la regulación. La estrategia es encabezada por el gobernador Américo Villarreal y pretende atender cualquier problemática relacionada con márgenes de operación, seguridad y cumplimiento normativo en las estaciones de expendio. Para evitar sobrecargas en la red eléctrica de planteles por la instalación de aires acondicionados, la Secretaría de Educación estableció un candado preventivo en el uso de los recursos del programa federal La Escuela es Nuestra. El secretario de Educación en la entidad, Miguel Ángel Valdés, informó que aunque los padres de familia mantienen la facultad de decidir en qué se invierte el recurso, ahora será obligatorio consultar al Instituto Tamaulipeco de Infraestructura Física Educativa antes de realizar adquisiciones que impliquen modificaciones en la infraestructura escolar. Explicó que la medida responde a que desde la implementación del programa, alrededor del 92% de los recursos se han destinado a la compra de aires acondicionados, sin que en muchos casos se verificara si las instalaciones eléctricas soportaban la carga, lo que ha provocado fallas en la red eléctrica de cientos de planteles. Para atender estas afectaciones en el estado, se han destinado cerca de 600 millones de pesos, además de que los procesos de reparación pueden tardar hasta 3 meses debido a los estudios de carga y la gestión de nuevos contratos con la Comisión Federal de Electricidad. Ante la falta de recursos para el restablecimiento de sus servicios, la Cruz Roja Mexicana Delegación Victoria anunció que implementará una colecta digital. El presidente del Consejo Directivo, Francisco Arellano Conde, informó que la campaña será lanzada en aproximadamente una semana y la operará de manera paralela al boteo que estarán realizando algunos empresarios en sus establecimientos. Los recursos que se logren recaudar de ambas actividades serán destinados a la reparación y mantenimiento de ambulancias, rubro que representa cerca del 60% del gasto operativo. así como la reposición de equipo médico y a la rehabilitación de las instalaciones, las cuales presentan un grave deterioro tras haber permanecido en abandono por más de 3 meses. Para dimensionar la gravedad de los daños, se indicó que tan solo la reposición del cableado eléctrico que fue robado en mayo ha requerido una inversión superior a los 76 mil pesos.
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1: Eso, continuamos. 11 de la mañana con 6 minutos. Tengo saludos. Dice para Elena, Keisha, Regina, Ángel, Gerardo, Jesús y Cristo. Son chicos del grupo del tercero B que mañana se gradúan de la secundaria Alberto Carrera Torres. Son de Tula, Tamaulipas. Un beso enorme, un abrazo enorme y felicidades por lograr esa etapa en sus estudios, por culminar y mucho éxito a lo que venga, muchachos. Hoy tienen su misa de acción de gracias, los manda a felicitar a Rocío Zúñiga, que por ahí nos acompaña. Gracias. También saludos para Daniel, que ya quedó complacidísimo con el amor de mi vida a cargo de Calibre 50 y me acompaña en casita. Él se encuentra en el área de Jiménez. También saludos para el señor Aarón, que hoy está celebrando su cumpleaños de parte de su hija Alejandra, que le desea todo lo mejor. Muchísimas felicidades, esperamos que la pase maravillosamente bien. Aquí le va esto.

Muy feliz cumpleaños, me faltan más saludos, a ver rápidamente. Merín, buenos días, ¿cómo le va? Bienvenido al 117 La Cotorra, claro que sí. Saludos también por acá, para Daniel del área de esa que trabajando. Daniel, él está como operador de la ruta 18. Gracias por acompañarnos trabajando a través de él, pues este servicio público. Le mandamos un fuerte abrazo a él y a su familia. Gracias. Ahorita checamos el dato que me pregunta. Carlos, buenos días. ¿Cómo están? Bienvenidos los amigos del 21 Anaya. ¿Cómo sigues, Carlos? No, todavía no puedo creer, Carlos. Qué bárbaro. Cuídate mucho. Iván dice, buenos días, licenciada Arbelia Sandoval. Presente Iván Flores, el pintor de Victoria, Texas. Saludos. Bendecido miércoles para usted y su radio escuchas. Feliz cumpleaños para Esperanza. Que la pase de lo mejor y que Dios la bendiga. Ahí están los saludos, Esperanza, de parte de Iván, que te desea todo lo mejor hoy en tu cumpleaños. Tita, ¿cómo estás? Saludos, gracias por estar con nosotros. Bonito miércoles, ombligo de semana. Gracias por estar en sintonía, aquí le acompañamos. Un día bastante cálido en la capital. Dice, buenos días, Lee, qué partidazo nos dieron anoche los muchachos. Oye, sí, la verdad que sí. Brincábamos, gritábamos, como no tienes una idea. Dice, ahora sí esperando al rival para el domingo. Vamos a ver qué tal. Luego domingo familiar, ahí les encargo. El lunes nadie va a querer venir a trabajar, ¿verdad? Qué barbaridad. Dice, buenos días, ¿cómo te va? Buenos días, Sergio, del Rancho Los Magueyes. Ya está listo escuchando La Cotorra. Gracias. Por acá, más banda registrándose. Recuerden, manden los datos completos. 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Ok, ahí les encargo el dato completito. Vamos a darle a la música, son ya las 11 de la mañana con 9 minutos y ahorita me habla Lupita y no. Porque también tenemos pausa, así que vámonos con Intocable. Y por favor, no te vayas.

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Esperanza, feliz cumpleaños. Te desean todo lo mejor. Por acá te manda felicitar, Cielito Azul. Te desea lo mejor, que Dios te siga bendiciendo y la paz es muy feliz hoy, obviamente, en tu cumpleaños. Así que un fuerte abrazo para ti. Y ahí está, Celito, tus felicitaciones. También saluda a Iván, a Daniel de Jiménez, y a Guillermo en Las Borregas, que siempre se acuerda de ella, se acuerdan los tres de ella en sus saludos. Ahí está, con todo gusto, ¿ok? Bueno, tengo saludos para Armando y Marilú, que amablemente nos acompañan desde La Mainero. Gracias por escucharnos, un fuerte abrazo. Les voy a dedicar el siguiente bloque para que estén muy al pendiente, ¿ok? También saludos por... que nos encargan por acá. Para el señor Juan Manuel y sus hijos, para Juan Manuel, Nicolás y Alexa, de parte de la señora Cristina. Gracias por tenernos ahí en casita, cuídense mucho en la colonia Chapultepec. También saludos para Dana, Valentina, Jaime Jr., que están visitando la capital tamaulipeca. Bienvenidos, que pasen unas bonitas vacaciones. Ellos llegan desde Tennessee para disfrutar unos días con su papá, el señor Jaime Vargas, que nos sintoniza el día de hoy. Muchísimas gracias, que la pasen maravillosamente bien. Vámonos con esta bella canción. Es por ti me casaré. Regreso con más aquí en La Cotorra.

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6: Once de la mañana con 36 minutos. 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

Vamos a continuar con más. Oigan, por acá me está compartiendo Meme y le agradezco el dato. Ya que estamos ahorita con toda esta cuestión. Déjenme. Hasta voy a cambiar el fondo. Vamos a ponernos ad hoc a esto. Y bueno. Muchos todavía siguen enfiestados, ¿verdad? Todavía. Se vale. Qué bonito. Oigan, por ahí está el encuentro de Inglaterra contra lo que son los chicos de República Democrática del Congo.

0: Van 0-1. Por ahí, como me comentas, si sigue así el partido, nos tocaría jugar contra República Democrática del Congo. Así que, para que nos vayamos dando una idea, y el encuentro, si no me equivoco, sería este próximo domingo ya, ¿verdad? Meme, que le sale un poquito más a esta cuestión de las tablas y todo en la cuestión de los juegos. Ahí estamos el domingo, al parecer. Así que pasaremos al pendiente, seguimos apoyando. Anoche, de verdad, que como gritamos. Muy buen partido, de verdad. Algo sí que hay que reconocerles. Una, desde que arrancó el partido, el balón fue de México. Dos, ese arquero, todo que ver, qué belleza. Así que bueno, vamos muy bien, muchachos. Vamos a avanzar, son ya las 11 de la mañana con 38 minutos.
1: 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Usted y yo, qué rico sería festejarlo así.
0: Oh, ya los ando salando. Bueno, va empatado el partido. Iván también lo está viendo por lo que estoy viendo. Sí, ya me actualizaron aquí el marcador. Empate, Inglaterra 1. Por ahí también los chicos del Congo, de la República Democrática, 1. Wow. Y les queda, van al minuto 75 aproximadamente. Ya casi. Ya casi termina el partido. Pues bueno. Vamos a ver cómo termina esto. Con esos emojis que nos mandan, qué bárbaros. Me alegran la mañana. Ánimo, sí se puede, sí se puede. Que quede arriba los del Congo, ¿verdad? Ivana, ¿cuál le vas? Que quede ahí para que vaya al encuentro con nosotros. Son ya las 11:40. Gracias por continuar. Tengo que ir a publicidad, banda, y al regreso, vamos con la dinámica activa que tenemos aquí en La Cotorra, ¿vale? Venga, México, si se puede. Y

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3: Ánimo, chicuelos, es que están bien pendientes del encuentro que les acabo de platicar, pero pues sí, la mayoría queremos, votamos porque quede República del Congo. Vamos a ver qué sucede, les queda últimos minutos al partido. Y si siguen así, 1-1, se irían a penales. Entonces, pues vamos a ver qué sucede. Pero ojalá quede el Congo para que... Digo, con todo respeto, de verdad, la selección, nuestra selección, anda con todo. Así que con el que sea va a poder, sí o sí. Ayer, prueba de ello. Muchos decían, no van a ganar, mira, qué tal. Pero que si callaron bocas, qué bárbaros. Pues Martita, vamos a ver qué pasa. Van 1-1. Ojalá y quede el Congo. Ahí vota Martita por ellos. Meme también. Iván también. Iván por ahí está trabajando. Fíjense, Iván está en todo. Está pintando. Está viendo el partido y está escuchando la radio. Muy bien, Iván. Te agradezco de verdad porque nos da oportunidad de poderla acompañar ahí también trabajando. Así que está... Andas con todo, Iván, andas con todo. Es nuestro amigo paisano, pintor allá en territorio tejano. Eso es todo, gracias por dejarme acompañarte. Amigazo Cruz, buenos días. Muy bien, a ver. Ok, a ver, ahorita platicamos. Creo que ahí se van acomodando las cosas, ¿verdad? Pero bueno, ahorita vemos qué onda. Vamos a platicar. Al amigazo Cruz Bermúdez, bienvenido aquí a La Cotorra. Oigan, ya casi me voy, pero recuerden que tenemos dinámica activa.

A todos los cumpleañeros de la semana, felicidades, que los sigan apapachando muchísimo, hay mucho que celebrar esta semana. Recuerde, tenemos dinámica activa, y con ello voy a lo que es una invitación muy importante. 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

0: Y las mañanitas van por nuestra cuenta, claro que sí. 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Vámonos rápidamente a la música, que regreso a la parte final y nos vamos con esto.
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0: Ellos son la leyenda, 11:48.

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10: Ay, ay, ay, 2-1 Inglaterra, el Congo. No, hombre. Esperemos y empaten en lo último. Ay, Dios. Pero bueno, todo puede pasar. Todo puede pasar. Gracias, chicos. Oigan, están en todo escuchándome, viendo el partido y haciendo su chamba. Hombre, sí se puede. Sí se puede, gracias. Pásenla bonito, disfruten el ombligo de semana. Sigan pendientes, mañana los espero para que sigan participando en la dinámica. De igual manera, con todo lo que tenemos para ustedes día a día a través de La Cotorra 101.7 FM, por supuesto, Organización Radiofónica Tamaulipeca. Esperanza, que la sigas pasando muy bonito en tu cumpleaños. A todos los que celebran hoy su día, disfrútenlo al máximo, de verdad. Sigan las grabaciones, pasen la maravillosa de las familias, qué orgullo que culminen sus hijos, sus familiares, una etapa más en la preparación, en sus estudios, ¿ok? Pásenla muy bien, gracias Sergio, gracias Iván, Meme, gracias, cuídense mucho, Cielito, Tita, gracias, Martita, Merina, toda la gente que se reportó, gracias. Cristina, un abrazo. Bueno, pásenla muy bien, recuerda sonreír, ser feliz, que vida, solo hay una. Un beso enorme. Hasta mañana.

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2: Miles de propietarios de vehículos de procedencia extranjera se encuentran temerosos porque, aunque intentaron regularizar sus unidades durante el programa federal que concluyó el 31 de diciembre de 2025, no lo lograron al carecer del título original o porque este presentaba rayaduras u otros detalles. En entrevista, Benito Villela Sáenz, coordinador estatal de ONAPAFA Tamaulipas, recordó que copias del título, documentos ilegibles o con tachaduras fueron motivo de rechazo en los módulos del registro público vehicular, situación que en su momento lo denunció reiteradamente. El coordinador de ONAPAFA detalló que en esquemas pasados, a falta del título original, se aceptaba la factura comercial del vehículo, conocida en inglés como Bill of Sale, o una carta de notario público, pero en el último decreto nunca se aceptaron estos documentos, y esa es una de las razones por las que quedaron una gran cantidad de vehículos sin regularizar. O sea, no fue por falta de voluntad o dinero, resumió. Las recientes lluvias han dejado un saldo crítico en la red de drenaje, con más de 50 taponamientos en distintos sectores de Victoria. El gerente de la Comisión Municipal de Agua Potable y Alcantarillado, Fernando García Fuentes, explicó que estas afectaciones son consecuencia directa de la presencia de basura y escombro en las calles, que al ser arrastrados por las corrientes pluviales terminan obstruyendo el drenaje. Reconoció que en muchos casos la situación se agrava debido a que hay personas que acostumbran retirar las tapas de las alcantarillas, facilitando la entrada de sedimentos. Esta problemática, explicó, obliga a ejecutar maniobras complejas que van desde el uso de equipos de succión hasta rehabilitación profunda de la infraestructura, trabajos que pueden llevar 2 horas hasta 4 días. Debido a que la temporada de lluvias apenas comienza, García Fuentes pidió a la población evitar tirar basura, arena o grava en vía pública, al señalar que cuando estos materiales llegan a la red de drenaje, no solo provocan afectaciones para los habitantes, sino que también se traduce en altos costos y retrasos en la operación del servicio. La región Mante es una de las zonas de Tamaulipas que tiene gran conexión binacional y como parte de la visualización que se tiene para estos héroes mantenses que permanentemente aportan divisas a nuestra región, el Instituto Tamaulipeco del Migrante ofrece programas de apoyo a familias binacionales. El titular de este organismo en Tamaulipas, Juan José Rodríguez Alvarado, dijo que se impulsa un programa permanente de doble nacionalidad con el objetivo de brindar respaldo a niñas, niños y adolescentes quienes nacieron en Estados Unidos y que por lo difícil o complicado del trámite se encuentran en México, pero no gozan de los beneficios a los que tienen derechos por no tener nacionalidad mexicana. En ese sentido, comenta que a través del programa de doble nacionalidad se ha permitido que todos estos menores de edad tengan acceso a educación, becas y programas sociales, además de servicios de salud, entre otros beneficios, lo cual resalta la importancia social de la estrategia que han venido trabajando durante los últimos años y en el Mante han sido varias las familias beneficiadas. Para ORT, Areli Treviño.
0: 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Oremos por la paz. Son las 12, mediodía.
3: El ángel del Señor anunció a María
4: y concibió por obra del Espíritu Santo.
3: Dios te salve María, llena eres de gracia, el Señor está contigo. Bendita eres entre todas las mujeres y bendito el fruto de tu vientre, Jesús.
4: Santa María, Madre de Dios, ruega por nosotros pecadores, ahora y en la hora de nuestra muerte. Amén.
3: He aquí la esclava del Señor.
4: Hágase en mí según tu palabra.
3: Dios te salve María, llena eres de gracia, el Señor está contigo. Bendita eres entre todas las mujeres y bendito el fruto de tu vientre, Jesús.
4: Santa María, Madre de Dios, ruega por nosotros pecadores, ahora y en la hora de nuestra muerte. Amén.
3: Y el Verbo se hizo carne
4: y habitó entre nosotros.
3: Dios te salve María, llena eres de gracia, el Señor está contigo. Bendita eres entre todas las mujeres y bendito el fruto de tu vientre, Jesús.
4: Santa María, Madre de Dios, ruega por nosotros pecadores, ahora y en la hora de nuestra muerte. Amén.
3: Ruega por nosotros, Santa Madre de Dios,
4: para que seamos dignos de las promesas de Cristo.
3: oración. Derrama, Señor, tu gracia sobre nosotros, que por el anuncio del ángel hemos conocido la encarnación de tu Hijo, para que lleguemos por su pasión y su cruz, y con la intercesión de la Virgen María, a la gloria de la resurrección. Por Jesucristo nuestro Señor.
4: Amén.
5: 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Son las 12 del mediodía.
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1: Amor, Buzz y Radio. Señoras y señores, bandita preciosa, apreciables, Radio Escucha. Con el favor de Dios llegamos al San Miércoles, ya primero de julio del 2026, muchachos, ya abrimos, inauguramos el mes de julio. Y pues bueno, lo mejor para todos y cada uno de ustedes. ¿Cómo andamios? ¿Cómo andamios? ¿Cómo les fue de fútbol? ¿Qué tal el triunfo de nuestro equipo mexicano? ¿Cómo vieron el desempeño? Partidazo, la neta. Ayer, como lo anticipamos, ¿no? Dije, a lo mejor el Quiñones y el Jiménez se van a despachar. Y ahí está, compadre. Los primeros minutos, el ataque mexicano a todo lo que daba. Yo creo que si hacen un planteamiento similar, salen con todas las canicas el próximo domingo, sin duda alguna, que es casi un hecho que se van a enfrentar a Inglaterra. Iba ganando Inglaterra ahorita, iba perdiendo y le dieron la vuelta 2-1. Iban perdiendo 1-0 Inglaterra contra la República del Congo, ¿va? Congo, ni ahí. ¿No son esos? Chistolín. Pero bueno, vamos a darle con toda la actitud, muchachos. 318-2401. Ahí está el teléfono en cabina, disponible para toda la banda. A través del WhatsApp, ahí estoy, 834-141-0293. A 834-141-0293. Para la cita que habla inglés y me escucha ya en la Unión Americana. Pero bueno,

Oh, sale, chavalos, y a través de nuestra página oficial, La Cotorra 101.7, ahí estoy ahorita en breves minutitos, por ahí subimos la fotiki del día de hoy, para estar en contacto con la bandera. Sale, pues, a nuestra amiga Mireya Torres. Ayer nos escribió nuestra amiga Mireya, pero no tuvimos detallitos para abrir ahí el Face. Y ahí nos puso el marcador también, 2-1. Mi querido Layo, te mando saludotes. Eloísa, gracias. Carlitos Turrubietes, Martita Yepes. Ayer se nos complicó abrir el Face. El Facebook, ¿verdad? Se nos complicó, pero ahí les mando el saludito. Era lo primerito que iba a llegar haciendo, mandarles ese saludo. Pero bueno, vamos a darle, chavalos. Ya son las 12:16 en la número 1. Los Descendientes de Nuevo León y Secreto juntos en este feed.

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quita mamá. El señor Vicente Fernández, ahí lo presentamos. Uno de sus grandes temas, ¿a quién vas a amar más que a mí? Oye, 12, ya con 24 minutos, muchachos, ¿ya comieron? ¿Eh? ¿Ya comieron? ¿No han comido? Levante la mano el que no ha comido, por favor. Levante la mano el que no ha comido, por favor. 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

Saludos a mi brother, mi buen Alejandro Dávila. Pudiendo ahorita ir escuchando a mi amigo Valentín Martínez, el tránsito del amor. Al potro, me viene escuchando a mí.

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0: vecinita, qué bonita, qué bonita.
1: El binomio para todo el mundo.
0: Don Federico Caballero, siendo siempre Don Federico Caballero, esa energía que transmite el Pipiripao.

Bonito, sabroso, rico en la capirucha, ¿eh? Hay 35 grados centígrados. A cuidarnos, a tomar mucha agüita sabrosa. Oye, hablando de agüita chavocha, saluditos a mis grandes amigos maestros albañiles, compadre, que ahorita con estos fuertes calor que se siente, pues ahí de contrabando, compadre, va. De contrabando ahí la chevecita y claveles por ahí. Saludos a mi buen Pancho Ramírez, tocayazos, saludotes. Al primo Víctor, que andan allá por el 22. Dice que andamos por la estación, mi Paco. Y escuchando la radio y festejando el triunfo de México, compadre. Mándale saludos al Benja, al buen Papi, a toda la raza que andamos aquí laborando, mi Paco. Mándale saludos con mucho gusto. Y ahí, como no queriendo, hombre, so. Como no queriendo, hombre. Vámonos con los Wats. Dice, hola Paquito, ganó Inglaterra. Oye, sí, compadre, estaba viendo aquí ya. México, Inglaterra, el domingo a las 6 de la tarde, compadre. No, hombre, se va a armar la machaca bien sabroso. No voy a estar aquí, hijo de la mañana. No lo voy a poder ver aquí como quisiera, ¿verdad? Pero ojalá y logre hacer historia nuestra selección mexicana y el domingo pueda vencer a Inglaterra. Dice, hola Paquillo, ¿cómo andas? Andamos bien feliz porque pues ganó México, eso, muy bien. Saludos a mis paisanos allá en Houston, Texas, www.ort.com.mx. Saludos, Leti. Aquí andamos, saluditos, bendiciones a todos mis grandes paisanos. Cielo Azul, ¿cómo estás? Oficial, sí, ya nos mandó ahí la fotiki. Buenas tardes, Paco, aquí escuchándote. Saluditos, gracias, Cielo Azul. 834-141-0293. Ahí estoy vía WhatsApp para la Banduki. El teléfono en cabina 318-2401. Avanzamos con más en el 107 FM La Cotorra.

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0: Es el consentido de las muchachas, Israel Morales. Ahí lo escuchaste en este homenaje que le brinda al señor, al rey del rodeo, Emilio Navaira. Una clásica, papá. 12 con 45 minutos, www.ort.com.mx, ahí estamos, paisanos, para toda la banda. Allí en la Unión Americana, vamos, vamos, vamos, vamos, vamos, México.
1: Y arriba yo, mi papá.
0: ¿Cuánto ganamos el domingo? ¿Cuánto ganamos el domingo?

0: Quintero y los Tucanes, ahí se lo presentamos, un clásico de la Chona, un clásico, cada que también juega nuestra selección mexicana, son de las rolas 100% bailables, compadre, que identifican mucho a los mexicanos, y si algo nos identifica es nuestra jersey, nuestra playera, hay que comprarla con tiempo, hay que comprar con tiempo la jersey de nuestra selección. ¿Dónde la vas a encontrar? 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Vámonos a la pausa y regresamos con más, mucho que presentar. Oye, de volada, compadre, se está yendo una hora y no hemos hecho nada. Nada hemos hecho, compadre.
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Los chavalitos y los dos de la S, dos para llevar, compadre, dos para llevar. Muy buena la rola, compadre, está buena. Sí, está buena la rola. Salucita, no sé si soy yo o es el día que está muy no sé cómo. ¿Qué andan haciendo mi compadre Meme Requena allá por el barrio?

¡Aja, papá! Y así como vamos, es la rúbrica del amor, es la firma. 318-2401, el teléfono en cabina y está disponible para la banda. 834-141-0293, síguenos vía WhatsApp.

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0: Y esto es Frontera. 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
1: ¿Qué dice mi pacorro? Ahí mandamos un saludo acá para el maestro Huicho y para tu servilleta, el compa Mau. Te dije que pegaba a México 2-0. Ahí le fallamos con los anotadores, pero le pegamos al marcador 2-0. Ahora ya nada más nos toca Inglaterra, que en el Azteca no es nada. Ahí te encargo algo de Memo Garza o de la adictiva, o de mi penco Leandro Ríos. Porfa, carnalito, acá está la López Mateos, andamos chambeando. O dice el maestro Huicho que he perdido, le mandes algo para refrescarnos. Porfa, carnal, bendiciones. Hoy, mañana y siempre. Saludos.
0: Pues vamos a refrescar a la raza, compadre.

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7: ¡Buenos días!

0: oye, da-da-da-da-dan, da-da-da-da-da-dan, oye. Y yo jalar en la sonora, compadre, imagínate. Vámonos, ya la 1:20, compadre, qué onda, pausa, ¿verdad? Una pausiqui, regresamos, ya estamos ahí a través de nuestra página de Facebook, La Cotorra 101.7, ahí estamos, bandita, ahí nos encuentras, y vámonos, que regreso.
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Es el rey de la taquilla, es el Julián Álvarez, ahí lo tienes. Échale de mi buen Layo Quiñones a través de nuestra página oficial de Facebook, ahí nos escribe, saludotes. Es el orgullo de Monterrey, Nuevo León, es pesado.

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0: Ahí se lo presentamos, los huracanes, con el tema La Sotana Negra. Ahí se las enviamos a mi gente que está en contacto con nosotros allá en Jiménez, Tamaulipas, a la familia Gallegos González, con todo el gusto del mundo, mi buen Dani. ¿Cómo andamos, Dani? ¿Cómo andamos? Dice saludos a Lupe Castro, a Goyo, a Martín de los Reyes, a Guillermo, a Martita, a Olga, a Vianey, a toda mi gente preciosa por allá de Jiménez, Tamaulipas.
1: Nunca regresado.
0: Hasta allá andamos volando más alto, papá, ¿eh? Saludotes. Y a través de nuestra página, ahí estamos, La Cotorra 101.7 vía Facebook. A la raza que está en el Facebook Siki, ahí les mando el saludo, ¿eh? 834-141-0293. Ya te escuchamos, mi Paco. Saludotes hasta acá, hasta Güemes. Mi gente preciosa de Güemes también. Saluditos, ¿cómo no? Saluditos, Keila, a toda la familia Quintana. Saludos a mi compadre Isaías Quintana. Qué rico le queda a mi compadre el ceviche. No vaya a pensar que esto quiere decir que cuando haga me va a mandar. No vaya a pensar eso, compadre Isaías. No vaya a pensar eso, ¿eh? Dice, buenas tardes, Paco. Saludotes con todo el gusto del mundo. Saludos a mi gente preciosa que nos sigue en la Unión Americana, a la raza ahí en el Valle. Gracias de todo corazón, buenas tardes, ya te escuchamos. Aquí estamos en Marin, Texas. Gracias, paisanitos, bendiciones para ustedes. Martita Julián, bueno, este me lo mandó cuando estaba la rolita del Julián. Ahí lo mandamos, ahí lo mandamos. Excelente ombligo de semana, mi Paco. Algo de herencia de grandes, con mucho gusto. El tema de Ya Borracho nos lo están solicitando, aquí lo incluimos. Mi buen Tabito Caliche, que ya se reporta con nosotros. Mándale saludos a mi novia Yesenia, con todo el gusto del mundo. Mi buen Tabo Caliche, saluditos, bendiciones. Y a la family allá en el Jababe, dice, mándale saludos a mis compañeros de aquí de la Presi, con todo el gusto del mundo. Mi buen Tabo Caliche, a mi gente de allá de Marabatio, Michoacán, de Platón Sánchez, Veracruz. Los saluditos que teníamos pendientes.

Ahora recio con más en la número uno. Es el Penco Leandro Ríos.

0: Que anda por la Chapultepec.
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¡Vámonos! Ángeles Azules y Belinda, y se lo presentamos. 1:48 llega Pedrito Fernández. ¿Y qué esto que el otro? Ya voy a decir salud, como dice mi compadre Pancho de la Fuente. ¿Qué andará haciendo mi compadre Felo?

0: en Ciudad Victoria.
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La una con 55 minutos, una con 55 minutos, ya llegó el buen Paquete Aguilar, ya listo para entrar con ustedes ahorita unos breves minutitos más. Bandita, ya nos vamos, cuídense mucho, primero Dios, mañana estoy contigo a partir de las 12 del mediodía. Les recuerdo, la jersey, ponte la verde, porque el próximo domingo nuestro equipo mexicano se enfrenta a mi natal Inglaterra, pero yo como quiera soy mexicano, compadre. Voy a apoyar a mi México como quiera. 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Y cuando mi voz cae con la muerte, mi corazón te seguirá hablando por el 107, que Dios me los bendiga.

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2: El gobierno de Tamaulipas buscará cerrar 2026 con una mayor recaudación de ingresos propios y una reducción de la deuda pública estatal por debajo de los 15 mil millones de pesos, informó el secretario de Finanzas Carlos Irán Ramírez González, al destacar los acuerdos alcanzados durante la reunión nacional de titulares de finanzas de las 32 entidades del país. El funcionario señaló que uno de los principales objetivos para el segundo semestre del año será fortalecer la captación de recursos estatales mediante nuevos estímulos fiscales, además de aprovechar los ajustes que se realizarán a las participaciones federales durante los próximos meses. Con un presupuesto proyectado de 81 mil millones de pesos y una meta de 12 millones de pesos en ingresos propios, con el propósito de incrementar la autonomía financiera del Estado, Ramírez González indicó que durante la reunión nacional hacendaria también se revisó el comportamiento de las participaciones federales y aseguró que existen condiciones favorables para Tamaulipas durante la segunda mitad del año. El Congreso de Tamaulipas aprobó reformas al Código Municipal que endurecen los requisitos para acceder y permanecer en un cargo dentro de los ayuntamientos, al establecer nuevos criterios relacionados con procesos penales y condenas por delitos dolosos. Las modificaciones aprobadas por el Pleno a propuesta del diputado Claudio Alberto de Leija buscan armonizar la legislación estatal en los criterios emitidos por la Suprema Corte de Justicia de la Nación y el Tribunal Electoral del Poder Judicial de la Federación, en materia de presunción de inocencia y derechos político-electorales. Durante la reforma, una persona podría ser suspendida o perder el cargo como integrante de un ayuntamiento únicamente cuando exista un auto de vinculación a proceso por un delito doloso y, además, un juez haya determinado la medida cautelar de prisión preventiva. Asimismo, se incorporó como requisito de elegibilidad no haber sido condenado mediante sentencia firme por la comisión de un delito doloso, lo que impedirá que personas con este tipo de antecedentes puedan ocupar cargos municipales. El Congreso explicó que estos ajustes permiten dar mayor certeza jurídica a los procedimientos relacionados con la integración de los cabildos, al tiempo de garantizar el respeto al principio de presunción de inocencia, evitando que una persona sea separada del cargo únicamente por estar sujeta a una investigación penal. Ante el crecimiento sostenido que ha registrado la matrícula de la Universidad Autónoma de Tamaulipas, el director Damaso Anaya Alvarado no descartó la posibilidad de ampliar la plantilla académica. Indicó que el incremento constante en el número de estudiantes ha llevado a la institución a mantenerse en evaluación permanente sobre sus necesidades de personal docente, aunque por ahora opera con estabilidad. Actualmente la UAT supera los 42 mil alumnos y mantiene un crecimiento anual cercano a 1.400 estudiantes, lo que proyecta una matrícula alrededor de 44 mil en el próximo ciclo escolar. Lo anterior lo declaró en el marco de la ceremonia realizada el pasado viernes en la Facultad de Enfermería Campus Victoria, donde el rector y el sindicato entregaron reconocimientos a docentes de 15, 20, 25, 30 y hasta más de 45 años de servicio. Para ORT, Areli Treviño.
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5: Bien, señoras y señores, arrancamos con todo el power aquí en el 101.7, que andamos bien perros. Gracias a todos. Cardenal de Nuevo León, contigo tu gran amigo Paco Aguilar. Comenzamos. 834-141-0293, nuestro WhatsApp. Repito, 834-141-0293, WhatsApp de La Cotorra. Línea directa 834-318-2401. ¡Comenzamos!

0: Los Cardenales de Nuevo León, 2 de la tarde con 8 minutitos. Así estamos en el 101.
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0: Mis estimados amigos, calorcito en la capital tamaulipeca. Ahorita les diré la temperatura ambiente en Ciudad Victoria, Tamaulipas, México. Hoy elevado la temperatura el día de hoy, son 35 grados de ardiente calor en la capital. Tal vez quiere. Son los invasores.

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7: Con mucho más, Tavo Caliche Quintana ya se reporta el primerito. ¿Cómo estás, mi estimado amigo? Feliz, maravillosa tarde. Como siempre, los saludos hasta allá, hasta la presidencia municipal de Jaumabe, a su presidente municipal. Dice también para quién, para la gente de Platón Sánchez, mi primo Ángel, mi tía Fran, mi mami Betty, para mi primo Rafa. Ahí están los saludotes, Tavo Caliche. Pues un saludote enorme, que estés pasándola de maravilla. Bueno, pues veremos qué se puede hacer con esa rola. Vencedor, Valentín Elizalde, lo que hace la tecnología con Eden Edgardo Núñez. 2-14.

0: bárbaro! ¡Qué bárbaro! Si te lo pierdes, 2 de la tarde con 16 minutitos.
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0: ¡Cotorra! ¿Quién más? ¿Quién más? Se suma 834-318-2401. Ahí está la línea de comunicación enteramente. Para ti, 834-318-2401. Los dos carnales.

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6: ¡Vámonos! ¡Vámonos todos! ¡Quién nos toque! ¡Ah, Inglaterra, ¿verdad?

0: Toda la tarde con 24 minutitos, ahí lo tenemos, la Chiquitibun, Chiquitibun, los de Cumbia Forever.
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0: Ayer la máquina mayor, Pancho Ramírez nos dijo, es brujo, ¿qué, mi estimado amigo? Nos dijo nomás 2-0, Paco. Me quedé anoche, Dios santo. Ahora dígame el marcador. El próximo pitonizo. Liberación, mi primer amor.

Una del Renacimiento. Vamos, hijo, se fue bien. Bien extremo usted. A ver, Luz, Río Crecido, Ramito, Quiéreme, Piratas en el Aire. ¿Cuál? Mono Candela, Para que no me olvides. ¿Los qué, perdón? Caramba, creo que no la tenemos en nuestro stock, amigo. Mira, tenemos el Viajecito, el Sancho, el Pávido Návido, el Negro Gangoso, el Manantial, Poquito de Agua, Casa en el Aire, Paviejecito, la Maca Grande, Ladrillo. ¡Ah, Los Goteros los dijo, ¿verdad? No, no, Los Goteros dijo esa merenga. ¡Súbale! Vale, muchas gracias, amigo. Vale, bye. Poncho Ramírez ya nos dijo el siguiente marcador. 1-1. Se van a penales. Y pasa México, dice.

0: bárbaro! ¡Qué bárbaro renacimiento con el gotero! Las 2 de la tarde con 32 minutitos, dice por acá Tabo Caliche, nos informa clima en Jaumabe.
1: Paco, estamos con 31, con lluvia, estamos grado, 31 grados con lluvia.
0: ¡Lluvia!
1: Estamos en Tamaulipas, Paco Aguilar.
0: Gracias, Tabo Caliche. Allá está en Jaumabe lloviendo y con 31 grados, mientras acá 35.
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4: Dice por acá, nos llega mensaje, muchas gracias a nuestro amigo Noriólogo, dice, saludos a todos los topos, Noriólogos, que andan haciendo una noria y han elegido San Juan y el Ranchito, ya están empezándole a echar agua al toro, oíte, dice, compa, México gana 3-1, muchas gracias a nuestros amigos Noriólogos, les envío un cordial saludo, un fuerte abrazo, ojalá que encuentren, ¿ya le encontraron o qué?

0: vuelta. 2:41, 35 grados. Ya volvemos.
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0: Bueno, pues ya escucharon a las 3:40. ¡Nos vamos! Llega Lucy, ¿verdad? A las 3:40 de la tarde. Así que bueno, ya lo saben, 834-318-2401. Comunicación directa. Se usa Aldo Carrillo allá en Balconcitos. ¿Cómo estás, compa? ¡Qué emoción, ¿verdad? Bueno, pues además, déjenme decirles que nuestro WhatsApp es el 834-1410293. Se usa, aquí tengo a nuestro amigo Luis. Muchas gracias. También, muchas gracias también para Javi. ¿Cómo andas, Javi?

0: que la costumbre es más fuerte que el amor. Saludos a Layo Quiñones, a Carlitos Pérez, ¿cómo estás? Carlos Eres, a Antonio Rubalcaba, a Hilda Quiñones, un saludo enorme, muchas gracias. También para Mariela y para Adriana Díaz, les envío un cordial saludo, muchas gracias por su compañía. Estamos en Facebook como La Cotorra 101.7, así nos encuentra, ahí posteamos algo. Y bueno, pues ojalá y pasen y saluden, ¿no? Oigan, son las 2 de la tarde con 48 minutitos, 35 grados. Continuamos en esa temperatura ardiente en la capital. ¡Ay, Temerín! ¿Cómo andas, compiri? Vamos a la pausa y volvemos.
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2: Dos de la tarde con 50 minutitos. ¿Cómo está mi gente maravillosa? Muchas gracias por acompañarnos. Tengo más saludos. Gracias. Dice por acá, ¿quién dice? Arturo, muchas gracias, compa, por acompañar a nuestros amigos noriólogos. ¿Cómo andan? De calor. Qué bárbaro, sacando ellos agua hasta de las piedras, compadre. Muy bien, ustedes muy bien. Saludos a su amigo Medina, ya de la Unión Americana. ¿Cómo vivieron el encuentro, mi brother? Espero que al máximo. Híjole, vendrá otro partido muy diferente el próximo domingo. Y esperamos que salga avante en la justa futbolística más grande del mundo. Oigan, pues, a las 6 de la tarde, próximo domingo. ¡Ufame León! ¿Y sí? ¡Uf!

0: es el duelo. Dice Merín que estuvo con ganas, la verdad estuvo bien emocionante. ¿Qué dice por acá?
1: Paco Aguilar, la broma fue para mí.
0: ¿A poco te hicieron broma, compadre?
1: La broma fue para mí, de pega.

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1: 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El secretario de Energía en Tamaulipas, Walter Julián Ángel Jiménez, anunció que el gobierno estatal trabaja en un procedimiento de simplificación regulatoria para las estaciones de servicio, con el objetivo de evitar duplicidad de trámites y garantizar el suministro de combustibles a la población. Explicó que actualmente las gasolineras son verificadas por distintas instancias, Protección Civil y COEPRIS en temas de riesgos sanitarios y seguridad, los municipios en aspectos locales, la Comisión Nacional de Energía en cumplimiento regulatorio y la Profeco en calidad y precios. Ante este panorama, la Secretaría de Energía Estatal busca facilitar herramientas de cumplimiento a los permisionarios, recordándoles sus obligaciones y apoyándolos con asesoría técnica para que mantengan sus operaciones dentro de la regulación. La estrategia es encabezada por el gobernador Américo Villarreal y pretende atender cualquier problemática relacionada con márgenes de operación, seguridad y cumplimiento normativo en las estaciones de expendio. Para evitar sobrecargas en la red eléctrica de planteles por la instalación de aires acondicionados, la Secretaría de Educación estableció un candado preventivo en el uso de los recursos del programa federal La Escuela es Nuestra. El secretario de Educación en la entidad, Miguel Ángel Valdés, informó que aunque los padres de familia mantienen la facultad de decidir en qué se invierte el recurso, ahora será obligatorio consultar al Instituto Tamaulipeco de Infraestructura Física Educativa antes de realizar adquisiciones que impliquen modificaciones en la infraestructura escolar. Explicó que la medida responde a que desde la implementación del programa, alrededor del 92% de los recursos se han destinado a la compra de aires acondicionados, sin que en muchos casos se verificara si las instalaciones eléctricas soportaban la carga, lo que ha provocado fallas en la red eléctrica de cientos de planteles. Para atender estas afectaciones en el estado, se han destinado cerca de 600 millones de pesos, además de que los procesos de reparación pueden tardar hasta 3 meses debido a los estudios de carga y la gestión de nuevos contratos con la Comisión Federal de Electricidad. Ante la falta de recursos para el restablecimiento de sus servicios, la Cruz Roja Mexicana Delegación Victoria anunció que implementará una colecta digital. El presidente del Consejo Directivo, Francisco Arellano Conde, informó que la campaña será lanzada en aproximadamente una semana y la operará de manera paralela al boteo que estarán realizando algunos empresarios en sus establecimientos. Los recursos que se logren recaudar de ambas actividades serán destinados a la reparación y mantenimiento de ambulancias, rubro que representa cerca del 60% del gasto operativo, así como la reposición de equipo médico y a la rehabilitación de las instalaciones, las cuales presentan un grave deterioro tras haber permanecido en abandono por más de 3 meses. Para dimensionar la gravedad de los daños, se indicó que tan solo la reposición del cableado eléctrico que fue robado en mayo ha requerido una inversión superior a los 76 mil pesos.
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10: ¡Mire qué chula y qué maravilla! Les deseo feliz, que la pasen sumamente feliz, alegres, con mucha precaución, porque María de Guadalupe Maldonado dice: saludos a mi hermanita San Juana y para mi hija Valeria Garza, para mi nieta Alejandra, de parte de Guadalupe Maldonado, y que estamos oyendo la cotorra 101.7 aquí en el Ejido Balconcitos, municipio de Güemes. Y van a ir en familia. Nos iremos a Río, dice, qué rico, se la van a pasar de maravilla, pero con mucha precaución. Recuerden no meterse a lo muy hondo si no saben nadar. Primero cerciórense que no esté muy profundo, para que no ocurra ninguna incidencia que sea lamentable y que la pasen formidablemente abajo de una sombrita, qué rico, abajo del río, del riachuelo, perdón, a un costado del río, vaya pues, mojando los pies. No, otra cosa, compadre. Envidia la mía, la buena, envidia de la buena. Saludos a Guadalupe Maldonado, a su hermanita San Juana y para su hija Valeria Garza, que la pasen de maravilla, así como para su nieta Alejandra, allá en Balconcitos. Otra onda.

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0: Porque, bueno, sí, total, cálele, mija.

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15: 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Gracias, gracias por unirse. Jorge Vázquez, ¿cómo estás? Oigan, por cierto, saludos. Quiero enviar un saludo enorme y una felicitación. Por cierto, con todas las mañanitas, porque hoy es Día del Ingeniero. A todos los ingenieros, hoy en su día, donde quiera que llegue nuestra señal. Nuestro amigo Jorge, que es ingeniero. A mi tío, el Barbas Aguilar, que es Inge. ¿Quién más es ingeniero? Acérquese. A mi hijo, que es Inge. Día del Ingeniero.

0: Que se la pasen de maravilla los ingenieros. Hoy en su día, muchas felicidades. Ya saben, si tienen ingeniero, mándele mensaje a ese Inge. ¡No más!
1: ¡Ya vino, mi hermano!
0: ¡Ya vino! ¡No más!
1: ¡2-0!
0: ¡Yeah!
1: ¿Dónde están los que decían que México no iba a ganar?
0: ¡Oe, oe, oe!
1: ¿Dónde están que no los escucho? ¡Para que sigan ladrando!
0: ¡No más! ¡Saludos al Star! Mientras tanto, soy de la calle. Arnulfo Junior.

la calle, Arnulfo Junior. Saludos a Jorge, ya quedando de gatas. Saludos a don Carlitos de la Fuente, a su señora esposa Rosy, a don Miguel, a don Carlitos, a Angie, ¿quién más? A toda la gente maravillosa, tanto en San Luisito como allá en el ejido Lázaro Cárdenas, la carretera Matamoros. Les envío un cordial saludo, un fuerte abrazo a nuestro amigo Mundo, ¿cómo estás? A toda tu hermosa familia, que la pasen de maravilla.

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2: En la transmisión, aquí a través del 101.7, 8 p.m. No se lo pierdan este próximo viernes, 3 de julio. Acompáñense a la transmisión desde el Marta Regómez. Y por supuesto, esté en casita, que disfrute del partido amistoso entre Correcaminos y Chivas. ¡Invéntame! Oigan, por cierto, tengo saluditos. Dice, manda saludos a mi papá Darío. Está comiendo aquí en familia en el municipio de Abasolo. No nos dice quién, pero bueno, saludos al señor Darío. Que coma delicioso, buen provecho. ¡Hasta Abasolo! La novedad norteña, invéntame. Y quien esté comiendo, buen provecho.

0: ¡Cuéntame! Oigan, pues son las 3:33 de la tarde con 27 minutos.
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0: Menos en la capital tamaulipeca existen 35 grados. 35 grados aquí en Ciudad Victoria, Tamaulipas. Tengo saludos y quiero enviar saludos. Dice por acá nuestro amigo de Guerrero, allá en Tepenchicontla. Buenas tardes, Paco. Muchas bendiciones desde Tepenchicontla, Guerrero. Saludos a La Piz, al Moji, a Pablo Ávila. Saludos a todos los radioescuchas con la canción. ¿Dónde? Ahorita la buscamos con todo gusto. Ahorita la buscaremos. Vamos a ver si nos da la oportunidad. ¡No va!
2: ¿Me puedes poner rolita que dice: llega mi madre a mi casa, me pregunta quién es esa muchacha, es el alimento perfecto de mi juventud?
0: ¡Ay, no más! Ahorita la pondremos con todo gusto, mi buen. ¿Cómo están? ¡Saludos!

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estamos de regreso. Dice Paco que no falten los saludos desde Magdalena de Quino. Nuestro amigo José Luis Preciado Paredes envía un saludo enorme. Dice, están a 42 grados. ¡Qué agusticidad! ¿Qué más se hace? Dice 42. Prácticamente la semana pasada, si mal no recuerdo, estuvimos entre 38 y 39 grados aquí en la capital tamaulipeca y la sensación era de 44. Hoy estamos a 35, amigo. Allá ustedes a 42. Sabemos lo que se siente eso. ¡Es infame! ¡Nava! ¿Qué dice Nava, compadrito? ¿Qué dice?

Ella es así, Emiliano Baila. De esta manera les digo adiós, feliz tarde. Los dejo con el MT, Susa Tepenchicontla Guerrero. Amigo, bendiciones a todos, cada uno de ustedes, gracias. Dios me presta vida, regresado mañana en punto de las 2 de la tarde. 101.7. Bye. Se quedan con Luz y Verdad.

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6: Bienvenidos sean todos ustedes, mis queridos hermanitos y hermanitas, a este su programa Mensajes para un mejor mañana. Somos su grupo internacional Luz y Verdad y estamos aquí para eso. Como dice nuestro nombre, somos luz y somos verdad. Es la luz que le puede iluminar su camino, mi querido hermanito, para que usted haya la verdad y para que usted se desengañe. Es la luz que le podemos dar a usted, mi querido hermano, para que usted la convierta esa luz en una gran fogata, en una gran llamarada, mi querido hermano, y que esa fogata le pueda iluminar a usted, mi querido amigo, dentro del sendero de la oscuridad o de las tinieblas por la cual usted está atravesando en este instante. Si su vida se ha convertido en un caos, mi querido amigo, si su vida se ha convertido en sufrimiento, en mala suerte, en malas cosas, si esto está pasando diariamente dentro de su cotidiano vivir, póngase abusado, póngase alerta y reflexione. Piense que su vida ha podido ser dañada, que su vida ha podido ser afectada por influencias negativas, por personas envidiosas, por personas cizañosas que le están perjudicando día tras día. Y muchas veces, hermanos míos, podemos tener el enemigo cerca, podemos estar comiendo con el enemigo, saludándolo de la mano a diario. Recuerde que amigo no es el que lo saluda a uno, ni amigo es el que lo invita a beber a una cerveza a uno, o a tomarse un vino o un tequila. No, mis queridos hermanos, amigo es todo aquel que siempre está con uno. Amigo es aquel que cuando uno está mal, sin uno llamarlo, llega a ayudarle. Ese es el verdadero amigo, mi querido hermano. Y amigo es aquel que cuando uno está bien, ni siquiera llega para no aprovecharse de uno. Ese es el verdadero amigo. Pero ¿cómo poder saber? ¿Cómo poder saber realmente, mi querido hermano, si lo que nos está pasando pertenece al mundo de lo normal o no? Pues lógicamente que con los brazos cruzados en la casa no se va a solucionar el problema. Si usted se queda ahí sentado porque le da pena venir, porque quién sabe el vecino qué le dirá, que el amigo en el rancho, que aquí el amigo que tengo en mi casa, que mi familiar, que voy a ir por allá, que quién sabe qué estarán diciendo, y usted se pone a hacer caso a eso, mi querido hermano, pues nunca va a solucionar su problema. Como ellos no son los que están mal, como ellos no son los que están con tanta mala suerte y con enfermedades raras o extrañas, entonces si esto le está pasando a usted, mi querido hermano, no haga caso de las personas que le quieren hacer daño. No haga caso de eso. Y usted, véngase con nosotros. Venga con fe. Venga con amor. Y encontrará en nosotros, como dice nuestro grupo, encontrará la luz y encontrará la verdad para que lo saque adelante. Porque eso somos nosotros, luz y verdad, para echarle la mano a quien lo necesite. Si usted, mi querido hermano, si usted sufre, si usted padece, si a usted le pasan cosas raras, venga con nosotros, le vamos a echar la mano. Llámeme en este momento si así lo desea.

0: y usted se desengaña. Y usted va a saber qué le está pasando. Y usted de ahí tomará la decisión que lo puede sacar adelante. Usted podrá tomar la decisión que le va a ayudar. No se olvide que estamos aquí para eso. 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
0: 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Tenemos una llamada. Gracias, por favor. Regáleme la fecha de nacimiento.
2: El 25 de junio del 71.
3: 25 de junio del 71, mi querida hermana. Su signo zodiacal es Cáncer. Le voy a decir su horóscopo primero, ¿sale? Su elemento es el agua, su día favorito lunes, su planeta la luna, su color el blanco, piedra la perla, metal la plata. Parte corporal que debe cuidar mucho, sus pulmones, su vientre, su estómago y su sistema nervioso. Debe utilizar usted un perfume que contenga lirio, ¿sí? Las personas como usted, mi querida hermana, las nacidas o los nacidos en esta fecha, una fecha importante, son personas que son inteligentes, tienen éxito en el mundo de los negocios, saben manejar el dinero, son buenos para las ventas, ¿sí? Son un poco introvertidos. Mi querida hermana, vemos nosotros aquí que hay preocupación, mi querida hermana, por su pareja, ¿no? ¿Tiene la fecha de nacimiento de él?
2: Del 25 de junio.
3: ¿También? ¿Cumple el mismo día años que usted?
2: No, es del 25 de enero.
3: Ah, eso sí, mijita, porque de junio a enero hay una diferencia grandísima.
2: Sí, del 25 de enero.
3: A ver, ¿del 25 de enero de qué año?
2: Del 71.
3: Oh, ¿él también es del 71?
2: Ajá.
3: ¿Estás segura?
2: Sí.
3: Bueno, mi querida hermana. A ver lo que yo veo aquí, mi querida hermanita. Usted lo quiere mucho, ¿no?
2: Sí.
3: Y veo que han tenido problemas, ¿estamos de acuerdo? Y mi querida hermana, vemos, él ha cambiado, ¿no? Él ha tenido un cambio como brusco, mi querida hermana. Y pues las cosas no le están saliendo bien. ¿Estamos? Quiero decirle lo siguiente, mi querida hermana. Si usted tiene dudas acerca de él, que si él tal vez anda con una u otra mujer, ¿sí? Quiero que no se preocupe por esto. ¿Ok? No veo, mi querida hermana, que él esté andando con otra persona. Tiene usted que estar totalmente tranquila por esa situación.
2: Sí.
3: Lo que yo veo es que les están haciendo un daño, mi querida hermana, para separarlos. Pero eso es muy aparte, mi querida hermanita, con alguna relación que él pueda tener. ¿Estamos de acuerdo? Entonces, yo le digo algo claro y le digo algo concreto, mi querida hermana, y sin temor a equivocarme. Hay un daño y ese daño lo que está procurando es que ustedes los separen. ¿Sí?
2: Sí, entonces no, pues sí, yo pensaba pues eso.
3: No, mi querida hermanita, todavía no está pasando, pero puede pasar. Si no se hace un trabajo, puede pasar eso que usted está pensando, ¿ok? Mande usted.
2: ¿No me puede decir algo sobre mi mamá? El año pasado, en septiembre, le fueron y le tumbaron la bóveda y querían saber a ver quién era.
3: Eso es fácil, cuando usted me visite, yo le resuelvo todas sus dudas. ¿Estamos de acuerdo? El día que quiera, yo le ayudo con mucho gusto.
2: Muchas gracias.
3: ¿Sale?
2: Sí.
3: Que Dios la bendiga.
2: Así de nada.
3: Gracias por su llamada, hasta luego.
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3: Sí, bueno. Bueno.
2: Bueno.
3: Sí, regáleme su fecha de nacimiento, por favor.
2: 30 de mayo del 70.
3: 30 de mayo.
2: Uh-huh.
3: Su signo zodiacal es Géminis, ¿no?
2: Uh-huh.
3: Te voy a decir su horóscopo, mi querida hermana, ¿sale?
2: Uh-huh.
3: Veo que su elemento es el aire, su día favorito el día domingo, planeta el Plutón, color, mi querida hermana, el azul claro, piedra que usted debe utilizar, la obsidiana, metal el cobre y la parte corporal, mi querida hermana, que usted debe cuidar mucho, sus brazos, sus manos, sus hombros y el sistema nervioso, ¿sale?
2: Uh-huh.
3: Debe ojalá utilizar un perfume que contenga gardenia. ¿Sí? Las personas geminianas, sobre todo los nacidos o las nacidas en esta fecha, son personas que defienden mucho sus ideales, generalmente adoptan conductas combativas, cambian de ideas y de proyectos con mucha rapidez y son muy perceptivos, ¿ok?
2: Sí.
3: Mi querida hermana, veo muchos problemas en su vida, ¿no?
2: Sí.
3: ¿Estamos de acuerdo?
2: Sí.
3: ¿Hace cuánto, mi querida hermana, que está usted disgustada o peleada con su pareja, con su esposo?
2: Pues en varias veces, pero ahorita ya es casi seguido.
3: ¿Y en ese momento está peleado con él?
2: Sí.
3: ¿Y en dónde está él?
2: Él vive aquí conmigo, pero...
3: ¿Pero qué?
2: Estamos como... Como...
3: Como si no se conocieran.
2: Sí.
3: ¿Sí?
2: Estamos en el mismo techo, pero como...
3: Uno por un lado y otro por el otro.
2: Sí.
3: ¿Sí? Mi querida hermanita, ¿y usted sabe por qué tanto pleito, tanta discusión?
2: No.
3: ¿No? ¿No?
2: Uh-uh.
3: A veces de la nada discuten, ¿no?
2: Sí.
3: O sea, de una pequeña hormiguita están haciendo siempre un elefante de problema.
2: Sí.
3: ¿Estamos de acuerdo?
2: Sí.
3: Y pues con la muy mala, ¿sí?
2: Uh-huh.
3: Muy mala la situación, digámoslo así, que están llevando. ¿Estamos de acuerdo?
2: Sí.
3: Pues porque no se sabe ni qué onda, ¿sale?
2: Ajá.
3: Yo le voy a decir una cosa, mi querida hermana. Yo lo primero que veo es que hay muchos inconvenientes, muchos pleitos, muchos problemas dentro de la casa.
2: Uh-huh.
3: Y esto no es normal. Yo lo primero que veo es que la casa está dañada, ¿ok?
2: Sí.
3: Sí. Ahí hay un trabajo de magia negra, un trabajo de mala vibración,
2: uh-huh,
3: que hace que estén como perros y gatos, ¿ok?
2: Sí.
3: Que las cosas anden mal, que hayan dudas, que hayan cuentos, ¿estamos de acuerdo?
2: Uh-huh.
3: Hay una duda que a usted la está atormentando mucho, ¿no?
2: Uh-huh.
3: ¿Estamos?
2: Sí.
3: Que es acerca de su esposo.
2: Uh-huh.
3: ¿Estamos de acuerdo?
2: Sí.
3: Yo le quiero decir, mi querida hermana, que esto es algo muy delicado, ¿sí?
2: Sí.
3: Y no quiero que usted crea en esto, ¿estamos?
2: Uh-huh.
3: Más bien, yo lo que pienso es que usted tiene que pedirle a Dios que le ayude,
2: uh-huh,
3: ¿sí? Y tratar de buscar una ayuda cuanto antes para que hagan una limpia en la casa.
2: Uh-huh.
3: ¿Estamos de acuerdo?
2: Uh-huh.
3: No se preocupe por esta situación. Yo veo un daño y veo un daño grande ahí,
2: uh-huh,
3: ¿sí? Esto está lleno de mentiras, está lleno de problemas, de desconfianzas y de cosas raras.
2: Uh-huh.
3: ¿Sale?
2: Sí.
3: Mi querida hermanita, el día que quiera yo la espero para que venga con nosotros.
2: Uh-huh.
3: ¿Sí? El hogar tiene que ser un campo de amor y de armonía, de tranquilidad, no un campo de batalla. ¿Sale?
2: Uh-huh.
3: Entonces, el día que quiera yo la espero con mucho gusto para ayudarle. ¿Estamos?
2: Bueno.
3: No crea en aquello que la está atormentando.
2: Ah.
3: ¿Estamos de acuerdo?
2: Uh-huh. Oiga, pero ¿cómo nos vamos a cambiar de casa?
3: ¿Eso qué tiene que ver?
2: No cambia la diferencia.
3: No, mi hijita, la brujería ya la tienen ustedes y se la llevan ustedes.
2: Ah,
3: ¿ok?
2: Bueno,
3: uh-huh. Le voy a explicar. Si usted entra en un cuarto con pura miel de abeja o de,
2: uh-huh,
3: panal,
2: sí,
3: si entra ahí, usted se unta, ¿no?
2: Ajá. Uh-huh.
3: ¿Cierto?
2: Sí.
3: Y cuando sale usted, no quiere decir que porque usted se vaya, usted ya se quitó el untado de miel. ¿Cierto?
2: No, sí.
3: La casa está dañada y por ende las personas que en ella habitan están dañadas. Si usted se va para la China, se va para Nueva York, ahí ya se llevó la salación porque ya se contaminó. ¿Estamos de acuerdo?
2: Sí.
3: Gracias por su llamada. Que Dios la bendiga.
2: Gracias.
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3: Bueno, mis queridos hermanos, estamos llegando ya al final de nuestro programa, dándole las gracias a todas las personas que nos llamaron. Que estén muy bien, que pasen un buen día y que el Dios Padre Todopoderoso los bendiga.
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9: El sistema de ahorro para el retiro de los trabajadores de la educación de Tamaulipas, que conocemos como el SARTED, está, se puede decir, de fiesta. Porque el gobierno del estado está a punto de cubrir lo que tipificaron como una deuda histórica, la cual, de acuerdo con el calendario de pagos establecidos y acordados, quedará saldada en noviembre de este año. A decir del director del SARTED, Mariano Lara Salazar, esta deuda data del año 2011, cuando se registraron las llamadas faltas de entero, que no fue otra cosa que dejaron de pagarle a ese sistema las aportaciones retenidas a los maestros. Con lo cual, el gobierno de ese tiempo, que bien pudo ser Eugenio Hernández Flores o Egidio Torre Cantú, porque uno salió y otro entró, pero el faltante fue de poco menos de 400 millones de pesos. Tal y como le ocurrió al IPSET, al que desfalcaron y hoy están cubriendo ese faltante tanto el gobierno del estado como los mismos burócratas, ya que a estos últimos les aumentaron el pago de cuotas para fortalecer el renglón de pensiones. El punto es que de casi 400 millones de pesos que quedaron volando o desaparecieron en el SARTED, el actual gobierno está pagando o va a concluir en noviembre próximo con un monto de 707 millones de pesos. Bien por la actual administración estatal que reconoció la deuda y se prestó a liquidarla, igual que al IPSET, pero también sería sano que no solo dieran a conocer la identidad de los responsables del desvío de recursos, sino que recuperaran lo robado, porque no es posible que este tipo de faltas administrativas, si es que así fue, queden sin sanción. Y que finalmente, por lo que se quiera, mande y guste, se dé carpetazo a este tipo de asuntos, alentando con ello a que vuelva a suceder en lo futuro, confiando en que llegará un gobernante que anteponga el bienestar social y de los trabajadores a las malas prácticas de los funcionarios. Dicen que la omisión también es corrupción.
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Opa. Oiga, ya estamos aquí para llevarles toda la carga musical, un servidor Jorge Enrique. Acompáñame hasta las 6 de la tarde con la alegría, la diversión, el entusiasmo, el entretenimiento. Así es que vamos a darle con Tokio. 101.7. ¿De qué parte de la República se reportan? ¿O de los Estados Unidos? O donde quiera que nos esté sintonizando, ¿eh?

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4: Muy bien, sigue. Osadía, Eden Muñoz y Cristian Castro. 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
7: El joven de signo Leo y recién casado nos pregunta que por qué su esposa desde el día de su matrimonio se enfermó y ya lleva 6 meses de mal en peor. Mi querido hermano, ¿por qué? Porque sencillamente el día de la fiesta a ella la dañaron. ¿Y quién la dañó? Pues su cuñada, porque su cuñada no quería que usted se casara con ella, sino que se casara con una prima de ella. Entonces, así no debe ser. Hay gente perversa, hay gente mala. No le vaya a hacer reclamos a usted, no vaya a tomar actos de venganza. 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

31 minutos, ¿cómo estamos? ¿Dónde estamos, eh? Aquí convéncete. Memo Garza y Kiko Montalvo.

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2: Tan fácil que es enamorarme.
3: ¡Grandita!
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3: Un saludo para Betico, el tremendo Betico por allá en Chicago, Illinois.
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3: La gente que anda por acá, en cualquier ruta de los micros. Para los amigos taxistas. Aquí en el centro de la ciudad, en la zona comercial, les mandamos saludos. El Grupo Frontera.

0: Quédate otra vez, Grupo Frontera, con la rolita No se va, no se va. Y no se va, ¿verdad? Bueno, un saludo a la gestora, esa gestora, ¿por dónde anda,
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0: Le mandamos saludos, gente de Padilla, amigos de por acá, de Güemes. Y siempre fieles, ¿Y usted dónde nos escucha? ¿En Hidalgo? ¿En la región naranjera de Santa Engracia? ¿En Abasolo? ¿En Jiménez? Comuníquese con nosotros vía WhatsApp 834-141-0293. Aquí le damos seguimiento a tu mensaje, claro.

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1: De las rolitas buenas.

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1: A continuar, pero antes tenemos la pausa comercial, así es que no se mueva, porque también ya está aquí rondando lo que es José Vélez con la información deportiva, así es que vamos a una pausita y regresamos.
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1: Hola, ¿qué tal, amables amigos? Con el gusto de saludarlos. Ya es miércoles, mitad de semana, y a esta hora, como es costumbre, estamos enlazados en todas nuestras estaciones de Organización Radiofónica Tamaulipeca para compartir con ustedes el resumen más completo de lo que ha acontecido ya, lo que es historia, pero también hay mucha agenda, la cual hemos seleccionado para traerles en este espacio. Así que quédense con nosotros. Esto es ORT Noticias en los deportes. Comenzamos con información de la Copa del Mundo de 2026, y esta donde México continúa marcando historia después del resultado del día de ayer en la cancha del Estadio Azteca en la Ciudad de México, venciendo 2-0 categóricamente al equipo de Ecuador. Fueron anotaciones de Julián Andrés Quiñones al minuto 22 y Raúl Alonso Jiménez al 31. Así se gestó esta victoria que sigue marcando, como lo acabo de decir, historia para el seleccionado nacional en la historia de las Copas del Mundo, valga la redundancia. Ahora que sigue, el próximo partido este domingo a las 18 horas en el mismo escenario. Será el último partido ya en territorio mexicano de esta Copa del Mundo, y México estará enfrentando una fase ya de octavos de final que de por sí es un logro histórico, dado que llega invicto, con paso perfecto y sin recibir anotación. Siendo local, está haciendo lo que le corresponde, a diferencia de que otros países que han sido anfitriones, desafortunadamente, pues no han mostrado en la historia de las Copas del Mundo esto que está dándole tantas alegrías al pueblo mexicano, la selección del Vasco Aguirre. En cuanto al resto de los resultados del día de ayer, Noruega venció 2-1 a Costa de Marfil y avanza. Francia también sigue adelante, venciendo 3-0 a Suecia. Y el día de hoy, en este momento, está jugando Bélgica contra Senegal, y Estados Unidos más tarde a las 18 horas contra Bosnia y Herzegovina. España contra Austria será el día de mañana. Otro de los equipos que también no ha recibido gol, el caso de los españoles, aun y cuando, bueno, sabemos que no tuvo un paso perfecto en lo que fue el inicio de esta fase de grupos. Portugal contra Croacia también será el día de mañana a las 5 de la tarde. Y Suiza contra Argelia. El viernes todavía queda agenda. Australia contra Egipto, Argentina contra Cabo Verde y finalmente Colombia ante el equipo de Ghana. Vamos ahora con béisbol de grandes ligas. También hay otros deportes en actividad, en agenda. Los Blue Jays perdieron con los Mets 3-0. Otra voltereta de los Astros de Houston. Vencieron en el Daikin Park 6-4 a los Minnesota Twins. Palo de vuelta entera productor de 4 carreras, cuadrangular y gran slam de Jordan Álvarez, y continúa en plan grande. Es el mejor, en este caso, pelotero que está teniendo las grandes ligas en la Liga Americana. Los Marlins vencieron 14-3 a los Rockies, victoria de los D-backs 8-2 ante los Giants, y los Dodgers vencieron 9-3 a los Athletics de Oakland, mientras que los Red Sox fueron apaleados en el Fenway Park 8-1. Hoy continúan las series dentro de lo que es una muy emocionante temporada y de la que nos está llevando para acercarnos a la mitad de la misma y al juego de estrellas. En los deportes, José Vélez Azar.
0: Buenas tardes.
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compa Nazario. Ahí le enviamos los cordiales desde aquí de cabina de La Cotorra, Edgar, y también para Irán, dice por acá, aquí en el Valle de Texas, escuchándote. Muchas gracias.

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7: Ay, mi amor. Muy bien, a 5 de la tarde con 3 minutos. 5 ya con 3. Saludos a Felicitas. Salud para Verónica, para Lisette y para Ana María, que están acá en Güemes. Señor, bueno, pues le mandamos saludos, algo del grupo Frontera con Maluma.
8: Ay, mi amor.
7: Y se lo dejamos. ¡Una vida juntos!
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8: Te gusta, mamacita, grupo Frontera, Boguete y Maluma Baby. Dice,

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1: ¡Cotorra! Dice, pero esta vez lloré. Y bueno, 5:42.

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1: Muy buenas tardes, bienvenidos a una edición más de ORT Noticias. Gracias por sintonizarnos el día de hoy. Déjenme compartirle los titulares. Servicios de salud en alerta por altas temperaturas en Ciudad Victoria, se reportan 7 atenciones. Con medicamento gratuito refuerzan combate.